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1: Esta es la hora. En su radio carnaval ya son las 21 horas con 36 minutos. 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

0: Esta es la hora. En Carnaval FM son las 22 horas con 4 minutos. 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
0: Escucha.

0: Esta es la hora. En Carnaval FM son las 22 horas con 30 minutos.
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0: Esta es la hora. En la Carnaval, 23 horas con 4 minutos.
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Dios, fue el Viva la Noche de su Radio Carnaval. Esta es la hora. En Carnaval FM son las 0 horas con 2 minutos.

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0: Esta es la hora. En la Carnaval es la 1:00 a.m. con 3 minutos.
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0: Esta es la hora. En la Carnaval es la 1:00 a.m. con 31 minutos.
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Esta es la hora. En su radio regalona son las 2 de la madrugada con 3 minutos. 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
1: Esta es la hora. En su radio regalona son las 2 de la madrugada con 30 minutos.

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0: Esta es la hora.
1: En Carnaval FM, exactamente las 3 de la madrugada.
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0: Esta es la hora. Esta es la hora en su Radio Carnaval, 3 de la madrugada con 31 minutos.
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0: Esta es la hora. En su radio Carnaval son las 4 de la madrugada con un minuto.
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Esta es la hora. En su radio Carnaval son las 4 de la madrugada con 34 minutos. 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

0: Esta es la hora. En Carnaval FM son las 5 de la madrugada con 3 minutos.
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0: Esta es la hora. En Carnaval FM son las 5 de la madrugada con 32 minutos.
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0: Esta es la hora. La hora exacta en su Radio Carnaval, las 6 de la mañana.
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0: Buenos días. Hola, buenos días.
1: Muy buenos días, amigo Meche. Muy buenos días, amigo Meche. Su amigo Cochino lo saludo afectuosamente, compadre, deseándole un excelente día. Juez, hermano, juez, rezo, así que póngale bueno, así, material bueno. Así que aquí estamos en la chambita, despreciando el primer móvil. Saludo grande a la familia carnavalera que lo escucha en norte al sur. Háganlo como si es mayor y menor de que lo mal paraíso y Viña del Mar. Y a toda la gente que está en sintonía fina con usted, hermano. Saludo a los camioneros, a todos los que andan recorriendo ya los caminos de Chile, compadre. Con la buena compañía que usted le da con su música.

0: música mágica, hermano. 10 cuartos, nos vemos, hermano.
1: Hola, buen día, Radio Carnaval. Hola, buen día a la que más escucha.
2: Hola, amiguito Mechi, ¿cómo está? Buenos días. Un gusto en saludarlo en este jueves retro del amor. Y como siempre, saludar a mi mamita, a mi gran amigo personal, el Janito, a la tía Daisy, a las chicas superpoderosas, a Anita Veroisa, al amigo Sanberry y a todos los carnavaleros y carnavaleras. Abrazos y bendiciones.
1: Hola, buen día, Radio Carnaval. Buen día para el amigo Davis. Hola.
3: Muy buenos días, amigo Meche. Aquí estamos ya en el turno variante, en la Carnaval, compadre. Ya estamos aquí en la panera San Lorenzo Villa Alemana, poniéndole Wendy, haciendo el mejor pancito aquí de Villa Alemana, saludando a mis compañeros, Motita, que saca la naranjita, el pancito bonito, a mi compadre Pepito, la joya, José Hidalgo, y mi compañero Gior, el rey de las coricitas, las bonitas que hace el maestro, mi compadrito que saca el pan calentito para atender a nuestra gente, el pastelero estrella también, Lalo. El Lalo Lalona, la anaconda humana, aquí compadre también los saluda Eduardo, y también saludan a nuestra dama Donón, Anita María Loisa, que esté muy bien, la abrazamos todos aquí, entre todos juntos, un besote, un abrazo, arriba el ánimo, gracias compañero, buen día, el turno de valiente.
1: Buenos días Radio Carnaval, buen día la que más se escucha, hola Eduardito de Villa Alemana, hola Martita de San Felipe, hola, hola.
4: Muy buenos días amigo Meche, vamos por otro día más Meche, con todo el power hoy día Meche, póngale bueno compadre por acá su amigo José Cisterna, de Libertad 50. Abrazo para todos los amigos carnavaleros, la número uno.

0: Hola, buenos días. Hola, buenos días, Radio Carnaval. Hola, buenos días, la que más se escucha. Jueves retro del amor. 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
1: Oye, está buena la música, me.

retro, directo al corazón. Besito grande para Martita, San Felipe presente, muy buenos días. Buen día, Meche. Un chorro de bendiciones.

lo sabes, es un jueves retro y no tanto. Jueves retro de la que más se escucha. Jueves retro, Radio Carnaval, maestro. No sabemos si es jueves retro del amor o jueves retro toplero. No sabemos.

abrazo para Marcelita Geldes. Saludos también para Maciela Barca, Sonia Malebrán. Hola Meche, muy buen día. Sonia la única en compañía de la Radio Carnaval. Un abrazo, muy buen día.

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0: conversation.
1: Ya vamos saliendo, ya estamos cerrando, niño, ya vamos a prender las luces para que...
0: Ya listo, vale. Vaya, hermano. Tranquilo.

0: Hola.
1: Oye, Meche, desbloqueando recuerdos ahí con la música. Tengo sueño, Meche, voy atrás al gimnasio, voy a llegar atrás al trabajo, todo atrasado hoy día. Pero no tengo miedo que voy con ustedes, es lo más mejor.
0: Acá estamos, somos tus amigos de la radio, Radio Carnaval en el aire. Hola, muy buenos días.
2: Revolviendo el gallinero a esta hora con el potro Meche por la más sabrosita, su Radio Carnaval.
0: No sabemos si es jueves de tople o jueves romántico, pero acá estamos, somos tus amigos de la radio,

0: Así la estoy tarareando.
1: Eso es, po. Eso es. Buenos días, buenos días, querido Meche. Gracias por alegrar la mañana. Quiero mandar un saludo a Jesús Tapia. Mi amor imposible. Decir que lo amo mucho de parte de su admiradora secreta. Nosotros sabemos quién es, pero no podemos decir porque es admiradora secreta, si no, no sería admiradora secreta. Te digo al tiro, no es un decirlo. Ahí está ahora Tocopilla, cielos nublados. Por la tarde, cielos despejados, variando a nublado, con vientos entre 25 y 40 kilómetros por hora y ráfagas de hasta 50 kilómetros por hora. 23 grados será la máxima, 5 grados en Calama, nubosidad parcial, con vientos entre 25 y 40 kilómetros por hora por la mañana y por la tarde, nubosidad parcial, con vientos de entre 40 y 60 kilómetros por hora. 24 grados será la máxima. Antofagasta, 18 grados a esta hora. Cielos nublados, con vientos entre 25 y 40 kilómetros por hora. Por la tarde, nubosidad parcial, con vientos entre 25 y 40 kilómetros por hora, con ráfagas de hasta 50 kilómetros por hora para la Perla del Norte. Le dije que tenemos 18, pero se esperan 21 grados. En Ovalle, nubosidad parcial, variando a despejado por la mañana. Por la tarde, cielos despejados, 25 grados será la máxima. En Combarbalá, despejado por la mañana, nubosidad parcial por la tarde, 24 grados será la máxima. Para los amigos del 100.7, La Ligua, Cabildo, Valle Hermoso, nublado, variando a nubosidad parcial por la mañana y por la tarde, nubosidad parcial, 21 grados será la máxima. Para la costa norte de la región de Valparaíso, Papudo, Zapallar, Cachagua, Maitencillo, Lomoñes, Pichicuy, nublado, variando a nubosidad parcial por la mañana y por la tarde, nubosidad parcial con vientos entre 25 y 40 kilómetros por hora, 17 grados será la máxima. Para el Valle de Aconcagua, San Felipe, Los Andes, Catemu, Yayay, Panquehue, Carlos, nublado, variando a nubosidad parcial por la mañana, por la tarde nublado, ocasionalmente nubosidad parcial, 23 grados será la máxima. En los valles intermedios, cielos despejados por la mañana, por la tarde nubosidad parcial. Para los amigos en La Calera, La Cruz, Quillota, Limache, Villa Alemana, Peña Blanca, El Belloto y Quilpué. Es Radio Carnaval a esta hora la que más se escucha, esperando una máxima de 22 grados para los valles intermedios. Para el Gran Valparaíso, Viña del Mar, Concón y Quintero, 18 grados será la máxima, cielos despejados por la mañana, nubosidad parcial con vientos entre 25 y 40 kilómetros por hora, 10 grados será la máxima. Ah, no, 10 grados a esta hora, 18 grados será la máxima. Ahí sí, para el litoral central de Chile, 17 será la máxima, despejado por la mañana, por la tarde, nubosidad parcial. Para San Antonio, Cartagena, El Quisco y Algarrobo, la Radio Carnaval, la que más se escucha. Hola, buen día, la número uno. Hola, buen día, la Radio Carnaval. Buen día, la número uno. Muy buenos días. Hola, hola, buen día, buen día, buen día, buen día, buen día.
2: Ya, que ponen la trompeta ahí para que todo el mundo arriba a levantarse, ya.
3: Ya, ahora sí, oye. Ya, ahora sí.
2: Eso.

0: eso, así que se levantaron ya.
1: Esta es la hora. En su Radio Carnaval son las 6 de la mañana con 35 minutos.

0: buenos días, Radio Carnaval.
1: Buenos días, mi chica. Por aquí los tíos del furgón de Antofagasta, el tío Peter con la tía Daisy. Ya estamos óptimos y operativos, mi chica, dándole al laburo. Saladito, sí. Parece que cayó una helada, pero fuertísima en la noche. Hoy día, último día, mi chica. Mañana no se trabaja. Así que ya nos estaríamos escuchando el lunes, si Dios quiere. Besito, mi niño, cuídese, lo queremos mucho. Y a todos los carnavaleros igual. Un gran saludo. Chao, Mechita, besito.
0: Un abrazo, un besito, bendiciones, cariño mío. Buen día, Radio Carnaval.
2: Buenos días, Potro Mañanero. ¿Cómo está, amigo Meche? Aquí ya reportante de Reino de la Calera. Óptimo y operativo. El jueves retro, por lo tanto, pero excelente la música, se pasó. Y como usted dijo, no sé si es romántico o... o de la otra, pero muy bueno. Amiga, chorro, bendiciones para todos. Yo ya próximo a salir. Nada, pues se respira Renato La Calera. Chao, chao.
0: Buen día, amigo Renato. Un abrazo grande. Saludos también para María Tapia, en compañía de Radio Carnaval desde Melbourne, Australia. Tomando tecito y escuchando la Radio Carnaval como un buen día. Un abrazo grande. Bendiciones.
3: Saludos, Meche. Saluda a su mamita, a su papito. Que estén bien de salud. Toda la familia. Saludos. Saludo a Carlito, sal William. Saludo a la Javier Echiguinto, que va la tía Mireya. Va a llegar ya, a las 8 llega. Saludo. Saludo a la tía Daisy, al David, a la Sonia la única. Saludo. Saludo a Janito y al Eduardo de la panadería, lo quiero mucho, a todo el grupo, lo quiero mucho, mucho, mucho, saludo.
0: Buen día, Radio Carnaval.
3: Un chorro de bendiciones, óptimo operativo, toco pilla.
0: Hola, cariño, saludo. Mío, buen día, la que más se escucha, hola.
4: Hola, amiguito Meche, ¿cómo estáis? Espero que estéis bien. Me quedé dormido, compadre, así que mandéle saludo al golazo, golazo Sanberry, al amigo de Unión, a la Anita Veloiza, a mi compadre, a mi brother Davis, al amigo, al Edu, a la Rosy, a la gente del Olivar, señora Elizabeth, maestro José, Colo Colino Leo. Así que aquí vamos a la chamba. Te quiero mucho, Meche.
0: Un abrazo.
4: Me quedé dormido, me decía, prendo la radio. Y casi así llorar, Meche.
0: ¿Cuánto están las de doble? O sea, perdón, las del amor. Hola, buen día, Radio Carnaval. Amiguito Meche, están muy buenos los jueves retro. Dios me lo bendiga siempre. DJ J Mix, un abrazo grande. Saludos a DJ Pollo Mix también. Saludos, abrazos y bendiciones.
5: Buenos días, Meche. Espero que haya amanecido bien. Ya vamos rumbo por el Tropicarse hacia el nuevo. Vamos con todos los compañeros. Así que nada, espero que tengan un lindo día. Yo también. Así que nada, que es un día muy especial para mí. Así ¿por qué? Que saludos, Meche, que tengan un lindo jueves.
0: ¿Por qué especial para usted, oiga? No me dijo por qué era especial. Teresita, Olmué presente, camino al Olmué en compañía de la Radio Carnaval. Buen día, la número uno.

¿Por qué eres pesimista? Mira el horizonte. No recuerdes lo malo. Quédate con lo bueno. No cargues en tu mochila problemas que no te pertenecen. Que no te afecte todo. Levántate, chileno. Buenos días, buenos días, buenos días. Espérate que la Teresita dijo que estaba de cumpleaños hoy día. Un año más de vida, Teresita. Lo celebramos acá en el tople.

0: jueves retro y no tanto. Yo me rajo con el baile. Hola, buen día, Radio Carnaval.
1: Hola, buen día, Meche. ¿Cómo estamos por acá? César, mira ahí en la ruta. Saludos a los coleguitas de la 214. Saludo a Limón, a la Carmencha que vienen conmigo aquí, las dos pesaditas.
0: Mira qué lindo.
1: Saludo a la Menos que se levante, Ana Cepeda. Óptimo operativo.
0: Buenos días, Radio Carnaval. Buen día, la que más escucha, César Menay.
2: Hola, Meche, muy buenos días por aquí, la tía Daisy. Un abrazo grande, mi niño, para ti, para tu familia, hartas bendiciones, para los carnavaleros, para la Anita María, que la estoy escuchando, para David, y un abrazo muy grande para todos los carnavaleros que tienen la gentileza y la dicha de poder escucharte todos los días, mi guapetón. Por aquí, la tía Daisy, y ya nos queda ya hoy día y mañana, y ya estaremos escuchándolos el lunes. Chao, chao, por aquí la tía Daisy.
0: Un besito, tía Daisy, la quiero mucho. Saludos, abrazos, bendiciones.
3: Meche, no sé por qué con esta música me quiero subir al caño.
0: Ay, se quiere subir al caño, ¿eh? Se quiere subir al caño. Buen día, Radio Carnaval.
4: Hola, compadre. Oye, ¿a qué hora sale la chiquilla?
0: Tranquilo, tranquilo. Tranquilo, móvil pan. Yo sé que están los suministros cortados. Cálmate. Cálmate, móvil pan. Oye, Meche, un saludo para Elsa. Va enfermita, conmigo a la clínica. A Diara, a Jimenita, que me acompañan. Un besito, abrazo y bendiciones de parte de tu maramédico favorita. Quizás no hablo siempre, pero siempre estoy en compañía de la Radio Carnaval. Un besito grande para la paramédico favorita. Un besito, un abrazo y bendiciones. Buen día, Radio Carnaval. Buen jueves retro y no tanto.
1: Le quedan 5 minutos.
0: Ya, tranquilo, tranquilo. Tranquilo.
5: Buenos días, mi José Sinamado. ¿Cómo estás tú? Espero que te encuentres súper bien. Te estoy escuchando tempranito, pero no había podido mandarte el mensaje. Así que, nada, te deseo lo mejor para ti y para tu familia. Y toda la familia ganadora. Un besito con mucho cariño, Jimena de Antofagasta.
0: Un besito grande para Jimenita de Antofagasta, presente. Muy buen día.
6: ¿Cuántos recuerdos llegan a mi mente, Meche?
0: Qué bueno, qué maravilloso. La Radio Carnaval.
7: ¿A qué hora te sacáis la ropa, Meche?
0: No, tranquilo, tranquilo.
7: Saludos, amigos padres, César Menay, oye.
0: Un abrazo. Un buen día, Radio Carnaval, buen día. Por favor, no se anden desubicando. No es tople. Les digo al tiro, no es tople. No es... Pero estamos elevando el nivel. No es na tople. No es... ¿Estás viendo un poco borroso? Es que así son las películas de ese tiempo. Correcto. Si te sabes estas, abrígate.
7: ¿Cómo ves? ¿Qué pasa en Carlaviña?
0: No, tranquilo.
7: ¡Ah, yo la quiero ver!
0: ¡No, diablo! ¡Córtela!
7: ¡Ah, yo la quiero ver!

0: Buen día, Radio Carnaval. Un besito grande para Magdalena. Viña del Mar presente. Muy buen día, Radio Carnaval. Saludos para José Cisternas. Buen día, Radio Carnaval. Buen día, la que más escucha. Buen día, la número uno. Tú estás conmigo. Yo estoy contigo. Hola, hola.
1: Hola, buenos días, Putranella, buenos días. Excelente la música, excelente la música. Oiga, quería mandar un saludito a nuestro amigo personal, el señor Sanberry, un saludito para él, para su señora Estefical, que siempre nos saluda, muchas gracias. Aquí de parte de la panadería del Olivar. Un saludo para nuestro amigo Janito, que queremos verlo pronto. Oiga, cámbiate la música, mira que el maestro ya me está haciendo el pan sin polera, está sin polera el maestro.
0: Pero
1: ya.
0: Dios mío, me vuelto loco. Dios mío.

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2: Hola Meche, buenos días, te habla Ana Paola de la Feria Serrano de Quillota. Le quería mandar un saludo a mi esposo Juan Valle y a todos los carnavaleros, especialmente a ti Meche, un gran abrazo. Está muy linda la música y estaba pensando, lo subimos a un caño y quedamos todos contracturados.
0: O sea, los que podrían subir, yo digamos...
3: ¡Sale, vaya, vieja!
0: ¡No!

0: Oiga, patroncito, patroncito, voy en camino. Ah, ¿me quiere decir o qué? Radio Carnaval 98.1, compadre, ahora acá, compadre. Oiga, pues espero que mi jefecito esté escuchando la radio, jefecito. Pero así como no me ha pagado la quincena, compadre. Lamentablemente me quedé dormido hoy día de nuevo. Nos vemos, compadre, 98.1, la que más escucha, tu Radio Carnaval 98.1, lo que más escucha, la mejor sintonía. En la Carnaval. Chau, chau.
1: Un abrazo, amigo.
2: Ya, dele, va, dele, va. Sí, total, al final es.
1: Ya, claro, claro, claro. Oye, mandaron la foto. Hay un toboncito. ¿Uno norte? ¿Es uno norte? Uno norte con Quillota. Uno norte con Quillota. Uno norte calle Quillota. Dos autos. Precaución. Precaución. Uno norte con Quillota. Uno norte con Quillota.

1 Norte, calle Quillota, por favor, precaución. 1 Norte, calle Quillota, precaución. Hola Meche, muy buen día, que tengas excelente jornada. Muy buen día la Radio Carnaval.

0: le echo la culpa de este jueves. Buenos días.
1: Oye, Meche, es la música, pues, compadre, que hasta los autos se andan pegando topones.
2: Oye, Meche, se nos quedó dormido del kiosco. Estamos esperando para tomar desayuno.
0: Ah.
2: ¿Usted sabe quién es, pues, amigo Meche?
0: No lo quemes. No lo quemes. No lo quemes. 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

0: corazón.
1: Oye, se cambia la voz.
0: Tranquilo.
2: buenos días, amigo Meche. ¿Cómo le va a usted? Oiga, ya deje de hacer sufrir. ¿Para quién esa? Después te picáis.
0: No, yo estoy re piola aquí. Estoy re piola.

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Con esta despedimos la sección del jueves retro del amor. Ustedes pensaron que iba a estar tocando románticos toda la... No, salta. Con esta canción nos vamos a las noticias. Atención, asociación de AFP por pérdida de fondo E. Esto no es una apuesta, es una estrategia a largo plazo. A través de un comunicado, el gremio aseguró que caídas puntuales pueden revertirse con el tiempo. Pavés niega posibilidad de bono IFE y retiro de AFP, asegurando que el gobierno toma las mejores... irresponsables decisiones. Así lo aseguró el subsecretario del Interior, que cerró la puerta a las medidas que han puesto... en medio de la crisis de altas cifras de desempleo que

En Quintero, balacera en plena vía pública. Mantiene a un menor de 13 años en estado crítico. Hay un ataque con arma de fuego también. Dejó una víctima de 43 años. Escondida y Sindicato de Supervisores sellan acuerdo. Bono y otros beneficios, cerca de 30 millones. Al menos 50 personas atrapadas por intensas nevazones en la ruta internacional del paso hacia el paso Jama. Un bus del municipio de San Pedro de Atacama concurre hasta la zona para realizar la evacuación. 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Hola, buenos días, Radio Carnaval.

0: Que ponen la trompeta ahí para que ya todo el mundo arriba a levantarse, ya.
1: Ya, ahora sí, oye. Ya, ahora sí.
0: Eso. Mira.

0: eso, así que se levantaron, ¿no? Se levantaron ya.
1: Esta es la hora. 7:04 a.m.
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0: Hola Meche, muy buen día. Te escucho siempre, muy buena la música. Qué lindos recuerdos en este jueves retro y no tanto. Te saluda Magdalena, un besito grande. Muy buen día, Radio Carnaval.
1: Muy buenos días, esta noche que me compartía reportándose desde el Mirador de Reñaca. Aquí con mi señora María Guarachi tomando desayuno en un día de descanso. Un gran saludo a todos los carnavaleros y que tengan un excelente día jueves. Saludos a todos desde Viña del Mar, Chile, gracias.
0: Muy buen día, Radio Carnaval.
2: Buen día, Meche, buen turno de la mañana aquí en mi ciudad, reportando sintonía, tenemos operativo. Meche, estáis despertando las polillas, cabrón, con esos temas. Estáis despertando las polillas con esos temas, cabrón. Música de doble. ¡Ay, oh, qué temazo estáis poniendo, cabrón! ¿Eh?
0: No, ya, ya no, ya. Bueno, ya no.
2: Ahí
0: ya
2: estamos, no. Operativo 100%.
0: Un abrazo grande, amigo mío. Saludos para Meche. Un abrazo grande, Marquito. Saludos, abrazos. Bendiciones.

0: Buenos días, Meche.
1: Hola.
0: ¿Cómo estás?
1: Muy bien.
0: Le mando un saludo a mi hijo y a mi esposo que acaba de llegar.
1: Un besito, un abrazo, bendiciones. Buenos días, Radio Carnaval. Saludos, abrazos, bendiciones.

0: Hola, buenos días, Radio Carnaval. Hola, buenos días, la que más escucha.
1: Buenos días, amigo Messi. Oiga, quiero decirle, muy bonita música. Me recuerdo por allá, por los años. ¿De qué estábamos hablando?
0: Me acordé del chiste. No se puede contar esta hora.

0: acordé del chiste, pero salta ahí, Meche, salta ahí.
1: Están a retar, están a llamar a reunión, Meche.
2: Buenos días, Bravo. Meche acá reportando este ratito de vaqueros. San Esteban ya ha terminado de tomar los animalitos, tomando desayuno para irme a la pega. Bueno, mi hija Camila en el mar de vuelta. Mi otra hija en Yeye con mis dos nietas, Elena María Cataleya, viviendo con James. Bendiciones para todos los carnavaleros. Feliz jueves, medio retro, amiguito.

0: Hola, buenos días, Radio Carnaval.
1: Mechi, buenos días, qué bueno. Estoy escuchándote desde ahora.
0: Ahora sí.
1: Oye, está muy buena la música de los años. ¿Cuánto dijiste ayer?
0: Los que pasaron, pues sí.
1: 80, 90, pero sí, yo soy, soy del 70, del 70 para arriba.
0: Ya.
1: ¿Ya?
0: Ya.
1: Llamo los chitos, te pasaste, buena onda. Te quiero mucho.
0: ¿Cómo me dijo? Disculpe, ¿cómo me dijo? Radio Carnaval en el aire. Muy buenos días. Un abrazo y bendiciones. Bueno,
1: ya Morochito, te pasaste, buena onda.
0: Ah. Yo saco pecho por mis compañeros de la radio. Sí.
2: Hola, compita Meche, muy buenos días. Estoy recién apareciendo después de un cuadro de amigdalitis ahí que me tuvo complicado prácticamente casi 5 días ya. Así que ya puedo estar ahí conectado a la Radio Carnaval, la única, la nuestra, la mejor. También junto a su compañía, la compañía del terrible Meche, el amigo, el compañero, el partner, el líder, el guía, la estrella. Así que le saludo esta mañana con mucho cariño de Valparaíso, amigo Meche.
0: Un abrazo, amigo Aarón Potroneira.
3: Buenos días, Meche, ¿cómo estamos? Oye, hola. Y el sin llorar guatón, ¿no era más tarde?
0: No, tranquilo.
4: Hola, Meche, buen día.
0: Hola.
4: Buen día. Oye, ¿no era jueves retro romántico? Yo ya tengo preparado el limón y la sal.
0: ¿Te cachaste que primero reclamó porque estaba muy lenta y después reclamó porque no estaba la lenta? ¡Cómo te quiero! ¡Buenos días!
1: Morochito.
0: ¡Eso!
5: Caliente. Caliente. ¡Oh, ah! ¡Ay, caliente!
0: ¡Ya! ¡Yo sé dónde vas!

0: buenos días, Radio Carnaval en el aire. Buenos días, buenos días, buenos días.
1: Buenos días, alegría. Buenos días, señor Sol. Seguiré tratando de ser mejor. Seguiré tratando de ser mejor. Buenos días, señor Sol. Buenos días, alegría. Buenos días, vida. Buenos días, amor.
0: Buenos días, buenos días, buenos días, buenos días, Radio Carnaval, buenos días, la que más se escucha.
2: Gracias a Dios por otro día más. Hoy como otro
0: día. Muy buenos días. ¿Qué pasó? Andan eliminando los audios. Sí.
2: Buenos días, alegría.
0: Buenos días, buenos días, buenos días.
3: Oye, viste el nombre, por favor.
0: Buenos días, Radio Carnaval. Si esperas este día, abrígate, pero de todas maneras. Si andáis buscando la fiesta retro old school, es porque cada vez estás más cerca de la jubilación. Si ya no vas a la discoteca, porque dices, ay, no, hay puros pendejos. Es porque la discoteca ya no es para ti. Te digo. Te digo, por si acaso, por si acaso.
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0: Un besito grande para Eli, un besito.

0: Radio Carnaval. Hola, buen día, la que más se escucha. Hola.
1: Hola, Meche, buenos días. Buen jueves. Un saludo a mi marido Giovanni Betancourt. Decirle que lo amo mucho, que tenga un buen día. Y a mis hijos también. Todos en este momento ya caminos al colegio. Y que tengan un buen día ustedes también. Un besito y un abrazo.
0: Un besito, un abrazo, bendiciones, buen día.
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0: Meche, ¿podrías mandar un saludo para Catalina Araya, que hoy está de cumpleaños? Cumple 16 añitos. Un abrazo, un besito y bendiciones. Saludos para Catalina Araya. Feliz cumpleaños en su día de cumpleaños. Se entregué solo en el saludo. Buenos días, buenos días, buenos días. Saludos también para Fernandito Pastel. Un abrazo, bendiciones, buen día, hola.
3: Alondra.
0: No, tranquilo. Ángelo Tapia, muy buen día. Don Gustavo Mancilla me dio una información muy importante.

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1: Buenos días, Meche. Daniel de aquí, de la Vinilla, Casa Blanca. Que tengas un lindo día.

0: el otro día me habían hablado para enviar un saludo a una alianza. ¿Y adivina qué? Todavía no lo grabo. Y media de la noche me dijeron si podía mandar un saludo en alianza.
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0: Ah, no, eran las 9:30, 10:30 parece que era. No era tan tarde, no, pues si no era tan tarde, no.
2: Obviamente, obviamente, muy buena música, falta ahora Gloria.
0: Se escucha un poquito más mal que como el reverendo. Sí, correcto. Correcto, buenos días.
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0: Hola, buenos días.
4: Meche, un saludo para todos los que trataron de volver a la disco y dijeron, ah, me voy porque las luces me marean.
0: No sé, como que no me hallo ahora.
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0: Voy a mandar el saludo para la alianza,
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0: Yo sé que está por aquí.
3: Cantarás.
0: Hola, ¿cómo estás? Quería pedirle un favor. ¿Me podrías ayudar enviando un saludo?
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0: Un video para la escuela de lenguaje Sol y Luna. Aniversario número 15. Un saludo para la alianza Guerreras K-Pop.
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0: Escuela de lenguaje. Sol y Luna.
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0: Y su lanza por el 15 aniversario.
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0: Seguro que ni sabe quién soy. Estoy seguro que ni sabe.
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0: Hola, buenos días, Radio Carnaval.
2: Ya, Meche. Humberto Pace, Gloria.
0: Listo, claramente, claro, correcto. Buenos días, buenos días, buenos días.
5: Saludos a todas esas personas que van a la disco y les da sueño. Una hora ya están contentos.
0: Pero es normal que te dé sueño en el trabajo, ¿no? A ver, que yo no trabajo en la disco.

0: conmigo. Ah, no, faltaba una, perdón.
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0: Ay, mi amor.
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0: Saludos para el Vladi. Un abrazo grande, Vladimir Leonel. Uy, don Leonel, don Nacho, tío Nacho, siempre me dice, mándate un saludo. Yo nunca le mando el saludo. ¿Saludo para la alianza o no? ¿Cuál es la alianza que te tocó? ¿Qué alianza te tocó, Vladi? ¿Cuál es tu alianza?
2: Un saludito, mi amor.
0: Ay, mi
1: amor.
0: ¿Cuál es la alianza que te tocó a ti? ¿Eh? ¿Cuál es?
3: Buena, buena, Meche. Un saludo para esos que dicen, uy, yo ya no sé cómo se baila esta música. Oye, oye, preocúpate. Si viste soltera y solteros de la Bibi Kreuzberger, preocúpate. Hasta chequeo. Saludos, Meche.
0: Sí. Si viste los tweets cuando se bajaron en la tele, preocúpate.

0: Pamela Gil en informe especial. Preocúpate, preocúpate, preocúpate. Anda abrigándote, anda abrigándote.
1: Se ve que sí le sabe, Estrellito.
0: ¿Qué? ¿Por qué pasó?
1: Se ve que sí le sabe, Estrellito.
0: Buenos días, Radio Carnaval.
2: Preocúpate si veía y los corazones Servi en el Venga Conmigo.
0: Preocúpate cuando aparezca Daniel Muñoz en la tele y dice, ese fue el que hacía el malo. ¡Ah! Buenos días, Radio Carnaval.
3: Muy buenos días, José.
0: Hola.
3: ¿Cómo estás? Espero que estés muy bien.
0: Muchas gracias, mi amor.
3: Muy buena la música.
0: Muchas gracias, mi amor.
3: Te mando un beso, un abrazo con mucho cariño. Rosita Negro por acá, en Puerto Montt.
0: Puerto Montt, mira.

si viste pipiripao, estáis cerca. Estáis cerca de la jubilación. Preocúpate por el fondo, preocúpate.

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grande también para Alianza. Alianza Retro de los 80. Saludos, Alianza Marvel. Saludos.

0: Si viste la playa y audaces en TVN, preocúpate.
1: Muy buenos días, amigo Potro Meche. Habla William de acá de Nueva York. Está excelente el programa, compadrito. Estamos escuchándolo de tempranito. Andamos taxiando aquí en Brooklyn. Saludito para usted, para la familia. Un saludito a mi hijo Cristóbal, que está en Chile ahí, pasándolo bien. Con mi hermana Sandra Espinosa, Fernando Castillo ahí en Viña del Mar. Un saludito a mi compadre Mauricio Pino, que anda trabajando ahí en el dron. Y un saludito a mi compadre Walter y a mi hermano Gonzalo Javier, que estamos aquí en Nueva York. Acá de Nueva York, Potro Meche. Saludito a las chicas superpoderosas y a la señora Veloisa. Saludos, que siempre me saludan.
2: Meche, acá estamos divididos porque mi hijo está en las alianzas de los 80, mi hija en la alianza 2000, así que nosotros, para que no peleen, somos de los 90. Mi hijo es como Brunito porque anda los de los 80. Mi hija es... anda con Cristian de la Fuente porque es generación 2000. Saludos, Colegio San Antonio, Villa Alemana, un abrazo grande. Buenos días, Radio Carnaval. Saludos también para Oreja de Paz, Oreja de Paz. Un abrazo, Oreja de Paz.
3: Si viste su pupila, preocúpate.
2: Pero hay que abrigar. Hay que abrigarse, te digo. Buenos días, Radio Carnaval.

0: si viste el Tata Colores, preocúpate. Correcto, correcto, correcto.
1: Meche, si viste a Abigail, estamos cagados.
0: Si viste a Abigail, ya sabes cuánto va a llover porque te duelen las rodillas. Buena Manolo, buena Manolo, buena Manolo. Buenos días, Radio Carnaval.
2: Si para Navidad te regalan pantuflas a cuadrillé y de chiporro, preocúpate.
3: Si el Mundial de 94 fue el primero que viste, preocúpate, preocúpate.
4: Si viste María la del barrio, si viste María Mercedes o si viste Marimar.
0: Eran todas iguales, ¿o no? Eran todas iguales. Si sabes quién es Alexis Lalas, está ahí en la quemada, está ahí en la quemada.
5: Si bailaste con la chica Yeye,
6: asústate. Meche, si viste Cristal. Oh, ahí sí.
0: Esa ya no la vi.
5: Si viste Carrusel y te pasaste el rollo con María Joaquina.
7: Si coleccionaste el álbum de Italia 90, está listo ya para saltar.
0: Oye, Carlos, yo pensé que eran más contemporáneos. Si viste La Madrastra, no, ahí ya está ahí. Buenos días, buenos días, buenos días, Radio Carnaval. Si te regalaron las láminas de Italia 90, ya te queda poco, está ahí en la quemada.
8: Si dices, me quiero ir para mi casa.
0: Oye, se escucha un poquito más mal que con.
9: Si viste Yuma, preocúpate. Ahí si está. Viste el hombre nuclear, preocúpate más.
10: Si viste Topacio, hasta el día de hoy todavía no termina.
6: Si juntaban las monedas para ir a comprar esquelas. Uy, ahí sí.
0: Preocúpate. No, está ahí listo, está ahí en la quema.
11: Si jugaste el ring, ring, raja. Preocúpate.
12: Meche, ¿qué? Si compraste esquelas en Village, preocúpate.
4: Mira. Si tenías el álbum de México 86. Ah, está pesado.
13: No, compadre Meche, si te vio.
0: Oye, Tomás, se escucha.
14: Si le poné el seguro en la puerta va a ver, chico da Silva. Ah.
0: Y ojalá se rajaran con la edición, en la edición. Ojalá. Hola, buenos días, Radio Carnaval.
15: Meche, si cambiaste pollitos por botella, estamos listos.
0: Estamos listos para la jubilación, viejo. Tomás, yo le tengo una fe tremenda que ahora sí, el tercer audio que manda Tomás se puede escuchar. Buenos días, Radio Carnaval.
16: Compadre, veche, si tío vio Heidi, preocúpese, Heidi.

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0: la gente que está pidiendo temas, por favor. Por favor. Vamos poniéndolo en orden, por favor. Hola, buenos días, Radio Carnaval.
1: Si te gastaba y el vuelto en porotitos en el negocio de la esquina, que te los ponían en ese papel café, ¿sí? Y llegaba todo el papel teñido. Ah, preocúpate.
2: Si te sentaste por las tardes a ver a Maldonino con la cuarta oriente, estáis piteados.
0: Ahí están, ahí listo.
3: Meche, si escuchaste la radio recreo, está ya harto viejito.
0: No, esa era de mi jefe, te digo. Te digo, ahí está. Ahí empezó la cosa, ¿no? Ahí empezó. Buenos días, Radio Carnaval. Un abrazo grande para los amigos.
4: Si viste Bonanza, es que ya no existís.
0: No, si está bueno ese, yo lo pillo de repente en el canal del...
5: No, de los... quien haya visto magnetoscopio musical.
0: En el Los Cowboys.
6: Buenos días, Meche, de acá del Cabo. Si viste La Torre 10, ahí sí que estamos.
0: Estamos listos ya.
7: Si viste los Thundercats o La Familia del Futuro... Preocúpate.
8: Amigos Meche, yo vi Vannascoli.
0: Vannascoli.
8: Y si bien, o sea, yo soy más viejo que todos ustedes. Saludos, bendiciones, grandes amigos.

0: le das volumen a la tele con un alicate, preocúpate.
1: Si le pusiste la lengua a las baterías. Un abrazo grande para Niño Gris. Saludos, abrazos, bendiciones. Coleccionante carito, te duelen las rodillas, tiene el lumbago. Está ahí, pero.
2: Meche, viviste el Pantanal, preocúpate.
1: Ojalá la Yuma se rajar.
2: Meche, ¿sí? Viviste debutar a Pelé, preocúpate.
1: Debutar a. No, ya está, ya. Besito grande para Normita, que está en compañía de la radio Carnaval. Buen día. ¿Cuál es el tuyo, Icarito? No, lo mío era soluciones escolares. Soluciones escolares. ¿Y las papitas fritas de la tercera? ¿O resto también?
3: Tengo mi agenda perfumada.
1: ¿Sí viste?
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1: ¿Sí viste música libre? ¿Sí sabes lo que es Dingo Londango? Si alguna vez te regalaron un álbum de Artecom en el colegio ese de Arturo Prat, de los animales, de los dinosaurios o del cuerpo humano, y nunca sabiste dónde vendían esas láminas,

0: mira, muy bien. Tata Milton. ¿A dónde anda? Ay, Tata Milton, el... No te vi. El domingo. No te vi el domingo, viejito. Si tocas acordeón y vas al doctor a Viña del Mar.
1: Sesiones de karate.
0: Estás listo para la foto. Meche, mándale un saludito a Jesús, Renata y Gaspar. Vamos camino al colegio. Un abrazo grande. Saludos, abrazos y bendiciones. Muy buen día, Radio Carnaval.

0: Era esa la canción. Y te la tiraban en cualquier ritmo. En cualquier ritmo la tiraban. Ahí están.
1: Qué dulce criatura.
0: 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La Digeder.

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Buenos días, la que más se escucha. 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

0: una vez dijiste, oye, cuando el chico andaba por acá y esto era puro campo, preocúpate.
1: Hola, buenos días, Radio Carnaval. Somos tus amigos de la radio. Tenías una tapa de olla como antena. ¿Estáis listos para la jubilación?

0: Estáis cerca de los 40, sí, pues yo sé que sí. Pues. Yo sé que sí, si no lo pasaste ya.
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0: Yo sé que no, si no te hagáis el joven. No te hagáis. Conmigo no, pues conmigo no te hagas el joven.
2: Amigo Meche, si alguna vez llamó en el teléfono de disco, preocúpate.
0: ¿Estás listo para la foto ya? Teléfono de disco.
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0: Buenos días, Radio Carnaval.
3: Si no viste el mundo de Bobby, preocúpate.
0: Tío Ted, de mí, tío Ted. Buenos días, buenos días.
4: Ya, vos Meche, ponete la intro de Dino Platíbolo.
0: Uy,
4: Meche.
0: Dino Platíbolo. Dino Platíbolo.
1: No se puede dudar.
0: Dino Platíbolo.
3: Siguiente festival de la una. Re preocúpate.

0: un abrazo grande a Roberto Nicolini, a todas las personas que hicieron posible. El profesor Rosa también, que lo daban acá en la región de Valparaíso. Un abrazo grande, salud. Nuestras generaciones le deben mucho a ellos. Mucha entretención. Un abrazo gigante. Los queremos mucho. Buenos días, Radio Carnaval. Buenos días a la que más escucho. Si fuiste a una discoteca y terminó con esta canción, estáis listo para la jubilación. Te digo al tiro. Te digo al tiro. No estáis listo para la jubilación. Mira.
1: Messi, si viste a la tía Chuperito, preocúpate.
0: Pucheritos.

0: dedos.
1: Meche, justamente hoy me hago electrocardiograma. Oh. Y Holter. Oye, queremos enviarle un... Desde acá, desde el estudio del lado. Correcto. Queremos enviarle un gran abrazo a don Sandro Puebla, que está de cumpleaños en la jornada de hoy. Está acá, está con nosotros. Si le quieres enviar una tortita, bienvenido sea. Vamos a compartir con nosotros. Feliz cumpleaños, don Sandro. Yo lo quiero mucho.
0: No puede haber.
1: Estamos cerrando la disco y entrego el turno, don Sandro.
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1: Ya me voy, me despido, me tengo que ir a la pausa. Muchas gracias, San Felipe, muchas gracias. La Perla del Norte, muchas gracias, Antofagasta. Un abrazo, feliz cumpleaños para don Sandro Puebla, que está más jovial que todos nosotros, hay que decir. ¡Viene mi tío Ramón! ¡Viene mi tío Ramón! ¡Feliz cumpleaños, tío Ramón! Lo queremos mucho, mucho, mucho.
0: Es la cosa más.
1: Si hay algo
0: preocupante.
1: ¿Le puedo contar? Me quiero explayar un poquito. Yo cuando iba en la media, y quiero mandarle un saludo también a Luis Orlando, a Barça, que ayer estuvo de cumpleaños. Escuchaba yo a don Sandro cuando la radio Carnaval llegó aquí a Viña del Mar.
0: No creo.
1: Yo lo escuchaba. No quiero decir que esto, que usted sea viejo, sino que es parte importante del personaje este, del Meche. Usted también es... Muchas gracias, don Sandro. Muchas gracias. Muchas gracias. Y si hay algo que yo he aprendido de usted, es que la vida es maravillosa. Sí. Un abrazo. Muchas gracias, don Sandro, por todo.
2: 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Esta es la hora. En la Carnaval ya son las 8 de la mañana con 6 minutos. 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

son las 8:20, juguete de nadie, lo decía Américo. ¡A dormir! 8:20 en esta jornada ya de día jueves.

0: Párenme la música. ¿Por qué hoy día están celebrando al profesor si mañana recién el día del profesor? ¿Por qué algunas mamitas llegaron con regalo el día de hoy? ¿Por qué algunos apoderados llegaron en pijama hoy día a saludar al profesor? ¿Ah? El día del profe es mañana, bo. Aunque muchos lo van a celebrar el día de hoy. Claro. No, pero mañana lo vamos a saludar nosotros. No, ¿por qué lo vamos a saludar hoy día? Es como estar saludando a alguien de cumpleaños un día antes, pues no. No, pues mañana se saluda a los profes como corresponde. Los apoderados hoy día lo irán a hacer alguna manifestación, los niños, alguna, algún vituperio, algún pipi bouché, ¿ah? Santo oral católico para el día de hoy. Santa Teresa de Ávila. Sí, santo oral católico para el día de hoy, Santa Teresa de Ávila. Hoy, 15 de octubre. Día Nacional del Anciano y del Abuelo. Es el Día Internacional de Caminar en la Naturaleza. El Día Mundial de los Valores. Bueno, que le falta mucho. Día Mundial de los Valores, mira. Día Mundial de los Valores. Una metáfora, ¿no? Buenos días.
1: Buenos días, amigo Mauri. Espero que tenga un lindo jueves. Un abrazo. Chao,
0: chao. Se pensaba que estaba muy aburrido. Por favor, de nuevo.
1: Buenos días, amigo Mauri. Espero que tenga un lindo jueves. Un abrazo. Chao, chao.
0: Saludos, Luchito. Luchito, un abrazo, Luchito Cabeza.
2: Buena, buena, pupita Mauri. ¿Cómo está, amigo?
0: ¿Cómo está? Buenos días.
2: Que tenga una linda mañana de día jueves. Saludos para su familia y para todos los carnavaleros que ya están en sintonía.
0: Muchas gracias, Viva Chiverri, muchas gracias.
3: Buenos días, Mauri, buenos días a todos, espero que estén bien, que sea este día bonito para todos. Mauri, lo que pasa es que mañana no van a tener clase los niños, así que los profes no van a ir al colegio, así que por eso están celebrando dos días.
0: Ya.
3: No es como antes, que tenían...
0: Entonces, cuando alguien esté de cumpleaños, si no va a trabajar el día siguiente, se lo va a celebrar antes. Buenos días.
4: Hola, Mauri, buenos días, buenos días, buenos días, buenos días. Muy, pero muy buenos días. ¿Cómo está? ¿Cómo amaneció? ¿Cómo durmió? ¿Cómo me lo han tratado? Saluditos, saludotes a todos. Un besito y un abrazo grande a mi hermano, a mi cuñada y a toda mi familia. Vamos, vamos, vamos, vamos, vamos. A mi papito y a mi mamita, si es que lo están escuchando.
0: No, está durmiendo.
4: Me cansé, acá estoy trabajando con la Andreita, así que también un besito para ella, mi gordita que me ayuda. Me sigue apañando acá.
5: Si el hombre mandó el mensaje más curado que la cortina que tenía ahí, doctor Mori. ¿Cómo está ahí? Buenos días, Charlie.
0: Buenos días.
5: Oye, está yendo al pastor Pablo ahí, no sé si era guardia o operador.
0: El pastor Pablo.
6: Hola, Mauri Morgado, tengo usted muy buenos días, esperando que tenga un maravilloso jueves, usted, su familia y todos los carnavaleros, ahí lo estamos escuchando, bendiciones.
0: Bertuquita, que no se pierde ningún programa, menos mal que no tenemos tres noches. Si no, también aparecería a las 4 de la mañana ahí mandando su saludo.
7: Muy buenos días, compita Mauri.
0: Buenos días.
7: ¿Cómo te encuentras esta mañanita? Yo me encuentro terrible bien, mandarle saludos a la familia carnavalera. A ustedes en un buen turno, hasta el Quiquito.
0: Se nota tu alegría, de verdad. Con tu alegría y con la de Luis Fabián, yo me empapo para comenzar el matinal. Yo todos los días escucho sus mensajes antes de arrancar el programa. Esa es la motivación que me dan para arrancar de buena forma el matinal. Claro. Escucho a Luis Fabián y escucho a Quiquito. Con eso, esa es mi motivación.
8: Muy buen día, Cupita Mauri. Espero que tenga un excelente día, que le vaya bien a todo. Hay solcito.
0: Sí,
8: ahí hay por lo que menos salir nomás, a darle. Saludos a todos los carnavaleros, a cada uno. Y sigamos con esa buena música, por favor.
9: con esa excelente música.
0: Ya, escuchemos a la Berta, ¿qué le pasó ahora?
6: Mauri, si antes, cuando yo me amanecía haciendo pino, yo mandaba mensajes no, en la
0: sí,
6: noche
0: sé,
6: al...
0: Sí, sí, sí.
6: Me
0: sí,
6: acuerdo
0: sí,
6: de Jota Candiá.
0: Sí, Berta, sí, sí, sí, sí, sí. Sí, ya todos nos sabíamos, pero hace como 4 años que ya no hay trasnoche, sí, pero igual, ya todos lo sabíamos, sí, Berta, dígale que sí a la Berta para que esté tranquila y no se enoje. ¿Ya? Mira que ahora la Berta es mecha corta, así que uno le dice algo, ¡ay! Se enoja y se va y bloquea. Y yo desde ahí dejé de comer.
10: Muy buenos días, amiguito Mauri. Buenos Mauri, días. ¿Cómo está? Un agrado escucharlo, amiguito, que Dios lo bendiga. A toda la familia carnavalera también, a usted, a su familia. Muchas bendiciones en este día ya jueves soleado aquí en Antofagasta. Está soleado, está rico el día, Mauri. Por acá DJ Jotamir.
0: DJ Jotamir. Bendiciones. Ahí está DJ Jotamir todavía celebrando a su jefe Eduardo. Este mensaje muy, muy largo, ¿eh? un minuto veinte, muy largo el mensaje. Ya, Berta, voy a tomar toda la mañana para aclararte el tema, ¿ya? Voy a dejar de trabajar para aclararte el tema, ¿ya? ¿Ya? No le aclaro las cosas a mi jefe, voy a aclararle las cosas a ella, pues. De Chartetana. No, muy largo ese mensaje, 1:20, pues. Más cortito el mensaje, don Jorge, por favor.
11: Ya, licencia por mecha corta.
0: Licencia o mecha corta, muy bien. Yo voy a dar licencia para que me aclares eso. Dice Maurito, buenos días, espero que se encuentre muy bien, un bendecido día y un saludo a todas las Teresas y a las Águilas. No, una que... Dios, yo anda más perdido que andar regaloneando al día de la mamá y día. Por... Teresa de Águila, no tiene nada que ver con las Águilas. Por...
12: Hola, mi Mauri, ¿cómo estás, Mauri? Aquí la Patico 77 reportando sintonía, saludos para todos los carnavaleros de Antofa. Y saludito para ti también, Mauri, espero que estés bien, que ya estés completamente recuperado sí. De tu operación. Saludos para ti, besos y abrazos, que tengamos un excelente día, a los que trabajamos una excelente jornada laboral. Y saludo para mi hijo Axel Ledesma y para Juan Ledesma.
0: Juanito Ledesma.
12: Así que eso, que tengamos un excelente día, Mauri. Ya, eso, pan con queso, y eso es lo que estoy desayunando.
0: Y eso, pues... Y eso.
13: Buenos días, compita Mauri.
0: Buenos días.
13: Por acá. Que tenga lindo día, amiguito. Todos los que escuchan la radio.
0: ¿Y eso?
13: Ahí estamos al habla. Show.
0: Y eso, ahí está. Y eso.
14: Buenos días, amigo Mauri.
0: Ahí sí, pues hijo.
14: Me alegro que esté bien, que salió todo bonito la operación.
0: Más vivito.
14: Está vivito y por acá que le hable y le saluda a Jorge con el QRZ, el Che Cortito. Acá le saluda por estos lados de la negra. Ya, saludo a toda la familia camionera también ahí.
0: Bien.
14: Muchas bendiciones, que tengan una bonita jornada junto con la bendición de Dios.
0: Oye, Jorgito.
14: Chaito, pali.
0: Jorgito tiene que hacerle mensaje, tiene que hacerle honor al apellido. Cortito el mensaje. Y eso, pues.

Oiga, ¿y el bus que estuvo atrapado ahí en el sector de Paso Jama por las intensas nevazones? 50 personas atrapadas ahí en la ruta 27CH, camino a Paso Jama, a la altura del kilómetro 74 en la comuna de San Pedro de Atacama.

Oye, ¿quién está hablando de psicología a esta hora? ¿Quién se la está dando de psicólogo? La psicología confirma que los adultos nunca piden. Estamos para hacer estudios.

0: tenemos otro psicólogo acá en la radio, ¿no? ¿Vamos a tener consulta de nuevo? Ocho con 31 en la carnaval. Vamos a la pausa, luego estamos revisando económicos. Jornada de día jueves 15 de octubre.
1: Esta es la hora. En la carnaval ya son las 8 de la mañana con 31 minutos. ¿Siempre soñaste con trabajar en la minería? 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

0: Vamos con la revisión de económicos a esta hora de la mañana. Datitos. Empresa contratista del rubro industrial requiere incorporar e invita a postular para un importante proyecto en Faena Alto Norte. Maestro, primera obra civiles, andamieros, rigger, supervisores, eléctrico SEC y soldador 4G. Todos con experiencia comprobable en filtro de manga, montaje de piping, estructuras metálicas y sistemas mecánicos. Requisitos, salud compatible con el trabajo en altura física, disponibilidad para trabajar en turnos 7x7 o 14x14. Residencia en Antofagasta. Interesados pueden tomar contacto al 957-29-1224. 957-29-1224. En nuestra sección de arriendos. Se necesita arrendar casa sector norte que posea 3 habitaciones, patio y que acepten mascotas. Se reciben ofertas al 964-968474 o al 962-09-2242.
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0: Estuvo presente en la gira de la Teletón en Iquique.
1: ¡Tírame la pista!
0: Hoy día le corresponde el turno a Calama a la gira de la Teletón y mañana aquí en Antofagasta.
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0: Bueno, noche estuvo en Iquique, Sinaca, Pailita, Noche de Brujas, Amigo de Artistas, Alanis Lagos, Coque Núñez, el tributo a las guerreras K-Pop.
1: En la mala y buena.
0: Mañana aterrizan aquí en Antofagasta.

8:57 en la carnaval, 8:57. Jornada de día jueves. Salió el sol. Y más rato se va a nublar.

0: 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Esta es la hora.
1: En su Radio Carnaval ya son las 9 de la mañana con 2 minutos.
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0: Dice, hola, buenos días, por aquí la China. Les comento que hay un cable caído en Rendich con Quito para que tengan precaución quienes circulan por esos lados. Un camión lo botó hace unos minutos. Ya, Rendich con Quito entonces. Ya, Rendich con Quito, ahí atento.
1: Bien, mi Peña Mauricio,
0: buenas tardes, reportando
1: sintonía por la capital. Salió el sol, pero el domingo se larga el agua, trae amigo Mauricio. Así que no, todo bien por acá a la hora, sin novedad aquí en la Vega, poniéndole talento. Hoy día, ayer estuvimos todo el día sacando agua por

0: Chuta, compadre.
1: Amigo Mauri, así que eso, que estés bien. Saludos a todos los carnavaleros, carnavaleras. Oye, hoy día juega Colo-Colito, hoy día juega Colo-Colito femenino a las 17 horas por Chilevisión, por Copa Libertadores de América frente a Corinthians.
0: Corinthians, mira. Oiga, ¿y fuiste a ver a los BTS ayer o no? ¿Fue a ver a los BTS al Nacional? A todo esto, en el concierto ayer habrá estado la ex ministra del deporte, Natalia Duco. ¿Habrá estado la gente del IND? Ah, oh, yo pregunto nomás, porque es una de esas, ¿cómo sabes si llegó la ex ministra a gritar por los cabros chinos del ojo rajado? Buenos días.
2: Hola, buenos días. Buenos días, Mauricio, que hace reporte esto, que tenga un excelente día. Recién despertando, Mauricio. Sí, pololito, Mauricio. Pololito, cualquier peguita ahí.
0: ¡Ah!
2: Pololito nomás.
0: No, ya. Todo bien. Ay, dije, compadre, anda buscando pololito. ¿Y qué pasó con la toreta?
3: Saludos. Hola, amigo Mauri Morgado.
0: ¿Cómo estás? Buenos días.
3: Buen día. Saludos a toda la gente que escucha la Radio Carnaval, ahí a su familia, a su papito, a su mamita, bueno, a toda su familia y a todos los que escuchan la Radio Carnaval. Hoy día es jueves y yo a las 2 ya me voy para la casita. Así que, nada. Feliz día jueves y nos vemos.
0: Un abrazo.
3: Chau, chau. Saludos,
0: Luchito. Luchito, que está preparando ahí la. Ah, está preparando la completón. Para este 6 y 7.
4: Tareas. Y me entra una duda. ¿Cuándo es la Teletón?
5: La fecha es muy fácil. Anótela en su agenda. Mejor yo se la canto. Así usted se la recuerda.
0: ¡Vamos!
5: Vente. Al Chile este noviembre. La fecha es muy fácil. Teletón es 6.
4: Vente y vente. 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
0: Ahí está Luchito esperando por la completón. Buenos días.
6: Saludos a todos los carnavales, a todos los que escuchan la radio de carnaval. A mi amiga Ita, que también la escucha. Ella me dijo que me escuchaba todos los días que mandaba audio.
0: Ah.
6: Ya, Chayito, la Iri.
0: Saludos, Iri.
4: Vente y vente, al Banco Chile vente. La fecha es muy fácil, Teletón es 6-7.
0: Buenos días.
7: Muy buen día, muy
0: buenos días.
7: Espero que estén muy bien. Quiero mandar un saludo, un gran saludo a mi esposo.
0: El hombre que más quiero.
7: Que está cumpliendo 56 años. A mi argentino querido. Que tenga un bonito día.
0: Sí,
7: que un gran abrazo y un cariño.
0: Sí.
7: Y después le voy a dar el regalito.
0: ¡Ah! Después viene el regalito. ¡Cómete los postres, Marcela! ¡Cómete los postres!
7: Por favor, lo voy a grabar, Maurito. Muchas gracias. Y un gran saludo para ti, sí. Y a tu familia y a todos de la Radio Carnaval.
0: Sí, sí, parece que no alcanzaste nada, piba, a grabar el mensaje.
8: Mauri, estaba escuchando la canción de la Teletón 6-7 y me hice acordar.
0: 6-7.
8: Cuando éramos jóvenes en el
0: liceo. Oh, te acuerdo, ¿no?
8: Se organizaba la Teletón. Qué buenos recuerdos.
0: Tengo lindos
8: recuerdos. Un abrazo, cuídate.
0: Tengo lindos recuerdos, Luchito. ¿Te acuerdas? Cuando nos quedamos a dormir de viernes para sábado ahí en el liceo. Y dormíamos en la sala ahí preparando todo lo que era Teletón A26 para comenzar el sábado temprano ahí.
5: Con
0: la caja auxiliar del Banco de Chile. Cuando le robábamos los panes al abuelo, ¿te acuerdas o no?
9: Hola, amigo More, ¿cómo
0: buenos
9: está,
0: días.
9: More? Bajando del sector de la negra, si en las compras.
0: ¡Eso!
9: Saludos.
8: Y las producciones, las poleras y todo el cuento.
0: Sí, bastante artesanales las producciones, pero puta que la pasamos bien. Sí, dice el vato igual estaba en... Sí, pues. El Cobo también estaba en ese tiempo. Sí, pues también, o sea, no, participaba, sí, igual estaba de forma activa. No dormía en el liceo con nosotros porque en la casa lo retaban. Pero sí, pues el Cobo también estaba con nosotros participando ahí. El Guillermo Olivares también, el Chura, el Milton. La directora en aquellos años, Salma Resc, se le ve ahí que no... nos daba todas las garantías para poder trabajar en el liceo.
8: Sí, Mauri, me acuerdo. Era una jornada maratónica y sí. Lo bueno que teníamos el apoyo ahí del colegio. Aparte, bueno, artistas, grupos musicales sí. De Antofagasta que nos iban a apoyar. Espectacular, Mauri, se pasaba espectacular y hacíamos lo que queríamos, era apoyar la causa, sí. Que era apoyar a la Teletón. Un abrazo.
0: Y abríamos las puertas del liceo y llegaba la gente ahí a disfrutar del espectáculo que teníamos durante todo el día. Teníamos una caja auxiliar del Banco de Chile. Y las construcciones que nosotros, como montábamos el escenario, eran bien precarias. Sí, bo. Le colocábamos iluminación con soquete al escenario ahí. Sí. No existía esa iluminación de cabezas móviles, tecnología LED, pantalla gigante, no teníamos. Sí, pues Daniel Alquinta también participaba en aquello. Sí, también, pues, mi compadre Daniel Alquinta.
10: Mauri, buenos días.
0: Buenos días.
10: Consulta, ¿usted sabe un corte de agua que pasa en toda la chimba?
0: Llegó.
10: No tenemos una gota de agua. ¿Sabe usted algo?
0: Voy a averiguarle.

0: aquí estoy revisando, Elianita, a través de la página, y no me aparece algún corte de suministro. ¿Ah? No me aparece ningún corte de agüita por el sector norte. No me aparece nada.
1: Este 6 y 7
2: de... Peñi, sacando agua, aprovecha a sacarte los 5, sí.
0: Charlie, aprovecha a sacarte los 2, sí.
2: Vente, el Charlie es 69.
0: ¿Cuándo corre Casiporra? Corre el...
3: Soquete y tarros de leche nido, claro, consiguiendo, sí, los escenarios el día anterior, recién los soltaban en, sí, Cepro, así que imagínate, era todo una maratón.
0: No, y pintados con témpera, o si no con papel celofán de colores.
3: Bueno, ahora seguimos apoyando la cosa, ahora llegamos a los más pequeños.
0: Claro.
3: Los más pequeños, ahí todos los años su granito de arena. A lo mejor no es mucho, pero lo importante es que ellos se vayan
0: empapando,
3: afiatando, sí, a esta hermosa causa que es la Teletona, así que por lo menos ellos la pasan bien, Mauri, y eso es importante.
0: Así como la pasábamos bien nosotros en aquellos años, hoy en día nuestros hijos también pueden conocer y disfrutar de esta maravillosa obra.
4: Hola, Mauri Morgado, nuevamente por acá, Luis Herrera. Oye, no, nada más.
0: No, si no me di cuenta.
4: Recordarle ahí a la gente que escucha la Radio Carnaval que nosotros como familia este año nuevamente vamos a estar ahí aportando con granito de arroz a la Teletón con nuestra completón.
0: No de arena, de arroz. O sea, este año cambiaron la arena por arroz. Mira.
4: Y nuestra rifatón. Así que si quieres ser parte de esta... de esta campaña, ahí me pueden llamar ahí a mi número personal y yo personalmente voy a buscar alguna donación que me quieran dar. Ya, pues, se me cuida Mauri.
0: Yo coloco la gravilla.
4: Recordar 6 y 7. La Teletón.
0: Ya, yo pensé que Luchito iba a colocar arena y yo iba a colocar la gravilla, pero como este año va a colocar arroz, no sé, pues. Coloquemos las papas por último este año.
2: El cotito al quinta. Nómbrate puro cotito. Menos mi compadre Fideito Guillermito.
0: El que lo dice lo es.
5: Hola, compito Mauri, por turno, amiguito mío. Hoy un buen jueves para todos los carnavaleros, amiguito mío. Desconozco el precio de la benzina día.
0: Pelado, no subieron la benzina esta semana, así que quédate tranquilo.
5: Desconozco, Mauricio. Oye, ese calor ya, Mauricio. Día de verano parece ya. Llegó el verano. Ya, amiguito, se me cuida, como siempre, un saludo a Johan Pascalilili y a su linda familia. Se me cuida.
0: Saludos, peladito. Saludos, pelado chambeador.
5: No, Mauri, granito de arena. Ahí granito, sí, de arena.
0: Sí, porque si era un granito de arroz.
6: Mauricio Morgado.
0: Buenos días, compita Nelson.
6: Saludo a toda tu familia y saludo a la familia carnavalera. Y saludo al vecino Charlie, que escuché recién por ahí.
0: Ahí andaba buscando.
6: ¿No?
0: Está esperando que llegue su compadre Manzano para que se le caiga el jabón. Dice, Mauri, usted no sabe si Entel tiene señal porque no tengo señal ni cobertura. Si tiene señal a esta hora de la mañana, estamos en la misma. Yo soy de esa empresa y si tengo señal. Al parecer no pago, ¿ah? Bloqueo por mora, al parecer, ¿ah? Bloqueo por mora.
7: Mauri, yo quiero aportar ahí para un granito de arroz para el colega.
0: Ya.
7: Así que ahí le dais el dato mío,
0: ¿no? Ya, pues, ni un problema. Ahí hacemos.
7: Ahí pasan una manito.
0: Ahí hacemos un folio. Vale. Ahí hacemos un folio.
3: Oye, Mauri, consulta. ¿Tendráis algunas fotos de esos tiempos?
0: Viste
3: que mis gordos uno les cuenta y ya creen que uno ya está fantaseando con tanta historia.
0: Tendría que. Parece que tengo algunas por ahí, Bupita.
3: No quiere decir que soy chalaquero, pero.
0: No.
3: Tú sabes, pues, de repente los niños quedan en jaque mate que les, sí, estáis contando cosas que hiciste cuando eres joven.
2: No, Mauricio, usted sabe que yo no peleo. Si esto Fagatita ganó bien, pero no vamos a seguir con el mismo tema. Y la Libertadores.
0: La Libertadores, el 91.
8: Buenos días, bueno, hijo mío, ¿cómo está?
0: A ver.
8: Yo sé que era su pasión todos los años estar armando por distintas partes escenario para la Teletón. Sí. Así como te valió también echarte un año en el liceo.
0: ¡Ay, madre! ¿Por qué sacar cosas del pasado? ¿Por qué? ¿Ah, por qué? ¿Por qué te gusta remover el pasado, mamá? ¿Ah? Usted te acaba de apoyar al hijo.
8: Pillado, Mauri, pillado.
0: Sí, pues armamos un escenario ahí en el sector de la 26 y por otro lado íbamos a colaborar a otros lugares en armado de escenario. Me acuerdo que se hacían actividades allá en el más al norte. Yo estoy hablando, inclusive el no sé, hacía el escenario afuera del ese escenario mayoritariamente afuera del banco. Sí, se hacía. En aquellos años sí se hacía el escenario del banco. El que no se hacía era del Instituto Teletón del lado sur.
9: Te pillamos, pues, compadre.
8: ¡Ah! Esa gorrita siempre te echa el agua, Mauri. Sí. Siempre te echa el agua.
0: Y es mi mamá, pues. Ah, es mi madre.
3: Mauri, para la persona que está consultando por la señal Entel, yo estoy acá en la Plaza Colón y al 100%.
0: Sí, o sea, hay. Puede ser por bloqueo por mora.
7: ¡Ay, oh, el porro!
1: Este 6 y 7 de noviembre suman.
0: Yo creo que es momento para ir a la pausa. Ya no hablemos más de la Teletón. Solamente lo único que puedo decir que el 6 y 7 de noviembre la Teletón y mañana está la Teletón, la gira aquí en Antofagasta.
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11: Esta es la hora. En su radio Carnaval ya son las 9 de la mañana con 34 minutos.
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2: Vamos con la revisión de económicos a esta hora de la mañana. Datitos suben y siguen aquí en la Carnaval que tenemos. Empresa de la ciudad de Antofagasta requiere para sus operaciones en la ciudad los siguientes cargos: albañil, jornales, eléctricos certificados con licencia clase A, B, C y D, gafiter, certificación SEC, ceramistas y topógrafo. Interesados, enviar antecedentes al correo rrhh@rcempresas.cl. rrhh@rcempresas.cl. Postulantes extranjeros con documentación al día, adjuntando certificado para habilitación para trabajar. Sportage requiere personal para la obra del Estadio Regional Calvi Bascuñán. Cargos disponibles: conductores de maquinaria pesada, jornales y prevencionistas de riesgo. Interesados, contactarse con Denia Figueroa al 984-58-2762. También pueden enviar currículum al correo dbfigueroab@gmail.com. dbfigueroab@gmail.com. En nuestra sección de Datitos Varios, se invita a todos a un gran bingo a beneficio de don Víctor Torres Vergara para ayudar con los gastos de su tratamiento de pie diabético. El bingo se llevará a cabo el sábado 31 de octubre a las 5 de la tarde en la sede de la Villa Gabriela Mistral, ubicada en pasaje Juan Rojas 767. Habrán regalos y sorpresas. Valor de la tarjeta, 3.000 pesos. Para comprar su tarjeta y colaborar, comunicarse con Normal 987-714982. 987-714982.
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2: Mauri, dile a tu mamá que no eres el único del lote, Mario. Nos llevamos un año por hacer actividad en el liceo. Sí, pero nosotros éramos, en ese tiempo, éramos la caja auxiliar principal que había en el sector norte, sí, porque ya no, más para allá, era medio complicado.
0: Sí, éramos...
2: En esos años.
0: Éramos la única caja auxiliar del lado norte. Hoy en día no todos tienen caja auxiliar dentro de sus actividades de Teletón. Claro.
3: Buenos días. Un lindo, maravilloso día. Soleado, ojalá que no se lo esconda el solcito.
0: Ojalá.
3: Y saludos para mis bebés. Ya todos están en sus trabajos, sus labores. Y saludos también para su familia, su papá, su familia y sus hijos.
0: Saludos.
3: Para todos.
0: Saludos,
3: bendiciones.
0: Saludos, ya que lindo y maravilloso día. Ah, mira, acá. Pero. Sí, pero Chupador, esa actividad no es de Teletón. No es de Teletón. Voy a buscar algún recuerdo si tengo por allá.
4: Hola, Mauri.
0: Buenos días.
4: Buenos días. Quería mandar un saludo para los compañeros de trabajo, para Eugenio y Francisco. A ver si me puede poner un temita de Sonora 5 Estrellas. Super mandoneado. Ya. Ahí dedicado para los compañeros. Ya. Okay.

0: quieren escuchar el Superman. Buenos días.
1: Hola, amigo Mauri, ¿qué tal?
0: ¿Cómo está, Arielito? Buen día. Buenos días.
1: Gusto en saludarlo, como siempre.
0: Igualmente.
1: Si algo hay que estar orgulloso, es de esas teletones.
0: Sí. Porque
1: ustedes la sacaban del estadio con esos eventos. Esos eventos reunían más dinero que cualquier evento, incluso que hasta la Plaza Colón misma. Eran muy buenos esos eventos. Yo no volví a ver eventos fuera, digamos, de la plaza, dejándose de broma. Fuera de la plaza, no he visto más eventos de ese tipo, de esa magnitud, y que reúnan esas cantidades de dinero. Saludos, Mauri, que tenga un excelente día.
0: Saludos, Arielito, muchas gracias. Buenos días.
2: Hola, amigo Mauri, ¿cómo está? Buenos días.
0: Buenos días.
2: Oiga, por si acaso, para la señora que consultó por el corte de agua en el sector de La Chimba,
0: ¿ya?
2: Desde la madrugada, yo pasé por ahí como a las 5 de la mañana más o menos, hay una rotura de matriz en la autopista Antofagasta, ruta 1.
0: Ya, ok.
2: Por ahí cerca del sector de Esponor, por ahí, en la caletera, por ahí hay una rotura de matriz, por si acaso.
0: Chuta, ya.
2: Tal vez por esa razón no hay agua en ese sector.
0: Ya, Marquito, muchas gracias.
2: Saludos.
0: Cupina. Gracias, Marquito, muchas gracias por la información. Gracias, gracias.
3: ¿Cómo está, coleguito? Un
0: abrazo. ¿Cómo está? Buenos días.
3: Saludo a su familia, a su gran artista que tiene también, a su hijo, a su nieto, a su bebé, a su esposa. Oiga, colequita, yo igual eché cualquier cantidad de menos a las teletones que se hacían,
0: sí,
3: antiguamente. No sé qué pasó con eso. Pero bueno, a los que vayan a hacer teletones por aquí y por allá, a apoyarlos.
0: Sí.
3: En la cuenta 13.646.
0: No, perdón.
3: Hay otra cuenta. Un abracito, coleguita. Steve. I love you.
0: Danielito, ¿se acuerda usted de José Ugarte Palma? Cuando en aquellos años el punto neurálgico de Teletón era el sector de las afueras del Banco Chile y en Calle Prat. ¿Se acuerda que durante mucho tiempo la gira Teletón se hacía incluso dentro del estadio regional Calvi Bascuñán? Oye, de verdad, la gira Teletón de aquellos años. Sin menospreciar a las giras de hoy en día, pero tenían otro foco. Era motivar, era participar con la gente, participar con el público. Muy distinta a la gira que se realizan hoy en día. Extraño esa gira donde el estadio, en aquello año, el ex Calvi Bascuñán, porque en aquello año era el estadio regional de Antofagasta, lleno en su totalidad, con un escenario al medio de la cancha. Antonio Bodanovich, Cecilia Boloco, Juan Guillermo Vivado, Don Francisco. Hoy animadores top de la época. Hoy en día le entregan le entregan la animación, lamentablemente, a personas que muchas veces son influencer, y que tienen o han tenido muy poco contacto con la Teletón. No es una crítica, pero de verdad hoy en día hay gente que tiene mucho más. Claro. Tiene mucho más mérito de poder participar en una gira Teletón, no sé, animadores de renombre. El día sábado, el día martes estuvo en Teletón Arica Eduardo Fuentes y otros animadores más. Los animadores del día de ayer de Iquique. Me van a disculpar, pero ¿cuándo se había visto a Don Francisco o animadores del festival, de animadores de Teletón dándose besos de A4 en el escenario? Entonces, de verdad, yo insisto, usted puede decir, pero que son graves, o no es ser grave, sino que hay gente que tiene méritos de sobra para llevar a cabo, así como Don Francisco se ha encargado de llevar la Teletón y ser la cabeza de la Teletón durante todos estos años. Hay gente que tiene méritos de sobra para estar animando las giras de la Teletón. y animadores en la televisión tenemos. Hay un montón. Pero de verdad lo que se vio el día de ayer, de verdad, como que me chocó.
3: Te mató el cariemuela.
4: En esos tiempos no se cobraba, Mauri, en esos tiempos no se cobraba el arriendo del estadio regional. Hoy en día todo es arriendo.
0: Y me acuerdo que en aquellos años, más allá del estadio, los eventos que se hacían de Teletón, la gente no cobraba, po. Los artistas no cobraban, la gente que estaba encargado del audio no cobraba, la gente que estaba a cargo de la iluminación, que es muy distinta a la iluminación que utilizábamos en aquellos años a lo que se tiene hoy en día. No había un cobro de por medio, pero hoy en día hay gente que dentro de la Teletón igual trata de sacarle un foco de... O una ganancia, entre comillas. No sé, pues muchas veces que te graben en un dron. Ya, ¿cuánto cobra? 500 lucas.
5: Buenos días, compita Mauro.
0: Buenos días.
5: Aquí vamos a cargar para María Elena. Oye, compita, falleció don José Ugarte y ahí... Sí. Y ahí jodieron las teletones, sí. Era el que organizaba todas las teletones y las hacía espectacular. Eran bonitas las teletones. Eso, falleció don José y ahí quedó.
3: Oye, Mauro, yo me acuerdo de ese tiempo en la Teletón, llegaban los artistas en caravana, pues sí, la gente lo esperaba, pues,
0: en el aeropuerto.
3: En caravana, pues. Ahora no, pues llegan ahí de incógnito. Nadie sabe quién viene, nada. Eso.
6: Totalmente, colequita, sé que de repente hay algunas cositas que usted no lo ha dicho, que es por un tema también al respeto de Teletón, ¿no? Para no ensuciar, pero si se entiende para dónde va la micro, te entendemos al 100%. Un abracito, y obviamente hay que juntemos las luquitas, 24.500-03, para todos los niños, niñas. Bebés y
0: los jóvenes, los adolescentes, sí.
6: Alguna discapacidad o capacidad diferente.
0: Y para,
6: vamos, compita,
0: para
6: que se puede.
0: Muchas familias también.
5: No, compita, no se cobraba. Nosotros trabajábamos con mi tío y no se cobraba. Era todo a beneficio, sí, y después sí. Supimos que unos que otros le pagaban, hasta así nomás llegamos con el beneficio. Pero antiguamente no se pagaba, no, era todo gratis, compita.
3: Con todas esas estupideces, hasta la gente se desmotiva.
0: Sí, po. Eso es lo lamentable. Eso es lo fome. Hoy en día. Si se trata de mantener ese respeto por esta linda y noble causa. El respeto siempre tiene que estar siempre sobre el escenario, bajo el escenario, detrás del escenario. Pero con los animadores que vi el día de ayer en la gira Teletón de Iquique, de verdad. Si tiene la posibilidad de revisarlo por ahí, de partida no, yo no sé quiénes son, número uno. Y más allá paramos de contar, pues. Viñuela, oye, sí, hay un montón de animadores que perfectamente podrían sumarse a esta obra, pero
3: capaz que llene una bandera de Palestina también, pues. Capacito.
7: Amigo Mauri, ¿cómo está?
0: Muy buenos días. ¿Cómo está? Buenos días.
7: Oiga, así como la Teletón lo une a todos como chileno, una campaña en la radio que también lo une como carnavalero es la campaña de los abuelitos, una caja, una sonrisa que debería volver, amigo. Si es posible. Usted sabe que ahí cuenta con mi apoyo, sí, no solamente sabemos, el mío, sino sí, que de todos los carnavaleros.
0: Bueno, lamentablemente es una decisión que tomó la gerencia de la radio de no poder seguir realizando esta actividad, esta campaña. Lamentablemente.
8: Yo soy la mamá de Alexis. Y Mauricio por ahí dijo que no se quedaba a dormir en la Teletón porque no lo dejaron, sí, pero lo que pasa es que Mauricio en ese tiempo era muy mala cuenta.
0: A ver, la última parte.
8: Sí, pero lo que pasa es que Mauricio en ese tiempo era muy mala cuenta.
0: Mira. Y de nuevo, Mauricio en aquellos tiempos era mala junta. Y ahora no. No, de verdad, me caló, ¿no? Mala, mira la señora.
9: Amigo Mauri, lo que pasa es que hoy en día los medios de comunicaciones grandes allá en Santiago quieren potenciar a sus comunicadores, pues, y por eso esos son los que le autorizan para llevar la teletón, pues eso es lo que pasa. Ya se para los canales.
0: Pero cumplida, la pregunta es, ¿qué nivel de comunicador hoy en día tenemos animando una linda y maravillosa obra como es la Teletón? Pues, ojo, no es que esté criticando la obra, yo estoy criticando muchas veces los malos aciertos que se hacen.
9: Ahí la señora está equivocada. No. El hijo es más mala junta.
10: ¡Ay, Mauri! Están dando tu biografía real. ¡Oh!

0: No, pero no, sí, pero es a ver, esto es de no, pero ahí no aparece el... Ahí no aparecen los animadores que van a estar presentes mañana aquí en Antofagasta. No, pues sí, estos son los artistas que estuvieron ayer en Iquique.
1: Te pillaron, pues, compadre. Te pillaron.
2: Cumpira Mauri, lo están vendiendo por kilo, por kilo.
3: Oye, Mauri, escuchando lo que estáis hablando, buenos días, primero que
0: buenos días.
3: Te voy a contar mi experiencia bien rapidita y bien cortita. Yo hace un par de años atrás le hice, yo hago eventos, cóctel y todo ese asunto. Un cóctel a los de la gira de la Teletón.
0: ¿Ya?
3: Fue hace varios años atrás, 600.000 pesos. Ahí había de todo, había trago. Y yo me puse a pensar y dije, 600 lucas, claro, para amenizar algo. Pero si en cada ciudad que recorren gastan 600.000 en esos años, son como 6 millones o quizás más. Entonces esa platita igual podría servir para rehabilitar a un niño. Entonces, si tú vas sumando y restando, siempre ellos hacen gastos que yo creo que son bien grandes. Y ahí la gente después como que empieza a dudar y come, porque es una bonita hora que quizás debería... cubrirla el gobierno, quizá.
0: Se entiende, Carita, muchas gracias.
4: Mauri Morgado, hoy es tu día, Mauri.
5: Muy excelente el caballero. Una campaña que haga la radio cierto, no a la estupidez. Por favor, compadre. Di la verdad, Rosa, di la verdad. Mala influencia.
0: Yo no era influencer, era mal influencer.
6: Los Mauri era excelente la Teletón, muy maravillosa, porque mi hija bailaba cheerleader ahí en la Teletón. ¿Ya? Había actividades de teatro, pero era bonito, bonito. Nosotros viajamos a Valparaíso, viajamos a Contamato, a todos lados, pues, ella bailaba, pues, y gracias a Dios, y quedó la copa y quedó la medalla ahí en la Teletón por cheerleader.
0: Oye, en Tocopilla también realizan una maravillosa actividad de Teletón que comienza el día viernes y finaliza prácticamente horas antes de lo que ocurre en Santiago.
7: Lo que pasa es que Mauricio en ese tiempo era muy mala cuenta.
8: ¿Cómo está, tío? Maudri. Así que eres mala junta y sigue siendo mala junta. Qué terrible. Vamos a tomar entonces. Cierra todo ahí y yo invito. ¿Qué hubo? Que tenga un excelente turno, amigo mío. Saludos a los auditores. Que les vaya bien. Saludos.

0: Bueno, si dice la señora que era mala junta, pero lo pasábamos bien. Lo pasábamos bien. Y éramos sanitos en aquellos años. Claro, porque nosotros perfectamente podíamos estar ahí en el establecimiento y no pasaba nada. No, pues no es como hoy en día. Yo estoy hablando año 99, año 2000. Esos años estoy hablando yo cuando realizábamos Teletón ahí en el A26.
1: Mauri, como dijo el Kiko,
2: acúsalo con tu mamá, Mauri.
1: A la viejita la que sí. Está hablando mal de ti.
0: Lo acuso con mi mamá, capaz que mi mamá le preste ropa a la señora. Si sí, también me vendió en la mañana.
1: Nunca ha sido mala junta, oye, lo conozco allá de la población, en la Balmaceda, nunca ha sido mala junta. Mauri siempre se portaba bien. Oye, de Mauri, ¿cuándo iba a tomar a la quebrada nomás?
3: Mauri, ¿cómo se llama la página? Sácatela, punto C. Ya te la dijeron ya, Mauri, no te la mandaron así con nadie.
4: Oye, Mauri, viste, soy mala junta. Con razón le pelamos los sandes al caballero.
3: Sácatela, punto C.
1: Ahí está el viejo. Parece que comió galletas gritón ese.
0: Lo malo que ese día cuando no alcanzamos a cambiar las notas a los libros, ¿eh?
4: Éramos sanitos, robamos pan noa.
0: Claro. Ya algo que aparecía ahí de repente para el frío, claro.
3: Pues mira, Mauri, hay un taco aquí en la costanera. Vengo de los Pinares, más o menos, de la rotonda de los Pinares, por ahí.
0: Desfile, hasta... desfile por el día, profesor.
3: Hasta andar en body. Hasta Budeo, un poquitito más al sur de Budeo. Hay un taco, parece que hubo un choque.
0: Yo pensé que era el desfile por el día, profesor.
3: Que un choque, Pita Mauri, para que tomen otra pista de norte a sur.
0: De norte a sur, ya. Precaución ahí en el sector de Pérez Zukovich. Al llegar al club de Budeo, traten de tomar vías alternativas.
5: Oye, Mauri. Hablando del A26, saludos, te mandó Hugo López, mi cuñado.
0: ¡Oh,
5: te conocí en esos años, creo que era compañero de andanza.
0: Sí, Huguito. Ese sí era mala junta. Ese sí. Con el bototo, el machete. Eso sí era mala junta. Sí.

0: Hugo López después no lo querían ver en el liceo. ¡No! La directora le agarró un cariño a Huguito López. Bueno, sí, pues es el tema, pues, Katherine. Uno nunca elige a la familia. Sí, pues. En malas manos cayó usted, pues, hija. No, pues si con el cuñado que tiene ya, me imagino el marido ya. Pues. Ya me imagino el marido ya que... No.
1: Hola, buenos días, Mauri.
0: Buenos días.
1: Disculpa, hijo, que te moleste. Dígame. Ayer no me alcanzaste a leer el mensaje.
0: Cuéntemele.
1: Si puedes tú, si alguien encuentra unos documentos a nombre de Edgar Campuzano Vargas, que se lo robaron del camión ayer en la Plaza Colón. Le robaron todos los documentos, el carnet, cuenta RU, el carnet de chofer. Todo le robaron, por favor, necesita los documentos nada más. Si alguien lo ve por ahí,
0: ya,
1: si si alguien encuentra unos documentos a nombre de Edgar Campuzano.
0: Edgar Campuzano, ya, documentos a nombre de Edgar Campuzano. Ya, vamos a estar ahí pendiente si alguien encontró estos documentos y para que nos los puedan entregar la información, poder hacerlos llegar y todo lo demás. Dice, terrible, terrible, decían el chacal del 102, a los cuatro hermanos, puro hombre. Ah. Mira, Danielito acá me dice, saludos, te manda el viejo del kiosco, bueno, sándwich. Y Juanito aún anda cobrando las bebidas y los capos. Daniel Alquinta, saludos, compadre.
2: Da igual que yo, para uno suspendido. Llegaba de la suspensión, me volví a suspender porque le habían rayado el auto a la pelada y había sido yo, ¿cómo está? Y yo estaba suspendido. No, qué terrible.
0: Ay, sí. A ver, último y nos vamos a la pausa.
3: Oye, pero en esos tiempos en general el ambiente en el liceo era bueno, sí, era bueno. En general no se generaba tanto conflicto como mucha gente por fuera decía que el liceo era malo, donde te fuiste a meter. Había un buen ambiente, como en todos lados siempre pasaba alguna cosa, pero el ambiente era bueno. Sí.
0: Ya, vamos a la pausa, 10 de la mañana con 6 minutos, regresamos aquí a la Carnaval.
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0: 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Esta es la hora.
1: Ya son las 10 de la mañana con 8 minutos.
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0: Mauri Morgado, al parecer un choque por alcance aquí al frente del asunto del museo. Choque por alcance.
1: Ahí en el sector del Club de Budeo, avenida Edmundo Pérez Sujovic, a la altura del Club de Budeo, a la altura de calle Víctor Jara. Traten de tomar vías alternativas, no se vaya por la costanera de norte a sur, por favor. Le estamos avisándole, para que después no diga que no se pió. ¿Ah?

0: Ya son las 10 de la mañana y 27 minutos, 10 con 27, en la que más se escucha su Radio Carnaval.
1: La conga, conga, la chica baila conga.
0: Hey. Buenos días.
2: Mauro, por aquí, monito. Sí, es el cambio de la nota en el libro, sí. Me acuerdo yo cuando estaba a fin de año, había que dar el examen final.
0: Claro.
2: Y se sacaban todas las notas del año. Y al compañero curso le faltaba una décima.
0: ¡No!
2: Décima. Diría que tenía un 5-5 en ese tiempo para eximirse del examen.
0: 5-4.
2: Y el examen del ramo.
0: Ya.
2: Y le faltaba una décima. Y el compadre vino y después le cambió, arregló una nota ahí en el libro.
0: Ya ahí.
2: Y pasó colado.
0: ¡Ah!
2: Y ahí lo dio el examen.
1: Conga, conga, conga, los chicos bailan conga.
0: O sea, nadie se dio cuenta, pasó.
1: Las chicas bailan conga. Conga, conga, conga, los chicos bailan conga. Conga, conga, conga, las chicas bailan conga.
0: No, en aquellos años, por ejemplo, el tema de robarse la campana a fin de año.
1: Conga, los chicos bailan.

0: bailan conga.
1: ¡Ey! No, tirar las bombas de conga. Las bombas de humo dentro de la sala de clase.
0: Baila conga, conga, conga, conga, la chica baila conga. Conga, conga, conga, los chicos bailan conga.
1: No.
0: Conga,
1: conga, conga. Uno tiene el manual de. Manual de buena convivencia dentro de la sala de clase, así.
0: Conga, conga, conga, conga, la chica baila conga. Conga, conga, conga, los chicos bailan conga.
1: Páreme la música, por favor. Bueno, ya que estamos a puertas de poder celebrar y saludar a todos los profesores mañana en su día, le vamos a preguntar a esta hora de la mañana, ¿cuál fue la mejor maldad que se mandó en la sala de clase? Aprovechando que los niños están en clase y no están escuchando a los papás. Claro. ¿Cuál fue la maldad que se pegó en la sala de clase? Conversemos. Hablo con el tío a esta hora de la mañana.
0: Conga, conga, conga, los chicos bailan conga. Conga, conga, conga, la chica baila conga.
1: Confiésese con nosotros, si es algo lo mejor que lo ha tenido con un nudo en la garganta durante muchos años. Y no lo ha podido echar afuera. Ey, no lo ha podido expulsar.
2: Para todos.
1: Aquí estamos nosotros a esta hora. Los amigos de la radio. ¿Ah?
2: Para todos que lo miran.
1: Por... Usted que a lo mejor recuerda parte de su juventud.
2: Ahí.
1: Ajá. Rindiéndole un homenaje póstumo a los profesores. Mañana.
3: Hola Mauri, buenos días.
1: Buenos días.
3: Bueno, están hablando tema de colegio. Recién me estoy integrando a la frecuencia.
1: Mal estamos.
3: Mira, yo me acuerdo.
1: Acá llegamos
3: en
1: a las 8.
3: En ese tiempo que yo trabajaba en el Liceo Politécnico, ¿ya? Aquí de Tal. Había un profesor, puta pobre profesor, lo molestaban, lo hacían bullying. Pero a fin de año, todos dando examen.
1: Te las cobraba.
3: Y ahí pagaba las consecuencias. El que quedó repitiendo nomás.
1: No te perdonaba ni una.
4: Mauri, yo la mejor talla que me mandé cuando estudiaba en Vallenar era que cuando iba entrando, o el profesor de ciencias sociales, pensé que era, y la profesora de ciencias los dos eran de ciencias naturales y ciencias sociales,
1: ¿ya?
4: Le tirábamos las almohadillas, oye, quedaban como Berlín.
1: Puta que son malas.
0: Conga, conga, conga, los chicos bailan conga. Conga, conga, conga, la chica baila conga.
1: Dice, yo le robé la comida a la profe Sandra en la E97. Bueno, como siempre, comiéndote las cosas de los demás, pues.
0: 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Conga, conga, conga, la chica baila conga.
1: Y no tan solo la comida.
5: Hola, hola, buenos días. La maldad que me pegué yo en clase fue con la profesora jefe del curso, que le tenía mal a la vieja.
1: No.
5: en el escritorio, al lado del escritorio, en el piso, ¿ya? Le puse un clavo.
1: No, me está
5: ahí. Había ahí un clavo. Y cuando ella llegó, no se dio cuenta, se sentó toda la cuestión y cuando se fue a parar después de trompezó con el clavo y sacó la cresta. Pero la cresta se fue de sí.
1: No.
5: Esa fue mi maldad más grande.
0: Conga, conga, conga, los chicos bailan conga.
3: Nos faltaba que todos estaban en clase y le ponían candado por fuera a la puerta. Bueno, en algunos colegios que tienen candado.
1: Sí, hay otros que tenían alambre nomás, ¿no?
6: Oye, amarramos la campana que está ahí al frente del kiosco del abuelo. Del segundo piso la amarramos con un hilo delgadito que ni se veía. Bim, bim, bim, bim, la tocamos, salía en todo recreo. Nunca fue recreo. A cada rato se la tocamos. Y le sacamos los pomelos a la puerta. Y golpeamos, salíamos arrancando y cuando abrían se caían la puerta, oye.
7: Ay, hijo mío, cuente usted, pues. Pero está en el presbiteriano.
1: No, pero acá lo...
7: Cómo eran de maldadosos con el profesor Benjamín. Qué no. Sobrenombre le tenían puesto.
1: No, pero acá los locutores no participan. No, acá queremos escuchar a la gente.
0: La
1: no,
0: chica
1: no,
0: baila no, conga.
1: Vamos a estar hablando de nuestras experiencias propias,
8: ¿no? Estamos con Pita Mauri. Buenos días. Buen turno. No, historia con los profesores. Yo, cabrón Mauri, no. Tengo una historia que va pelucho. No, si me pongo a contar, terminamos por la cabrón Mauri. A las 3 de la tarde, en el toque del pito. Ya, mi amigo, se me cuenta. Un abrazo, operativo 100%. El millón acá.
9: Que cuente la señora. Que cuente.
6: Pero esas no eran malas, eran divertidas. Y una así más o menos mala, la hacíamos en la sala de abajo, al lado del muro.
1: ¿Ya?
6: Sacábamos la tapa de los enchufes, ¡pum! Le metíamos el alambre, hacíamos corte. Todo el liceo, oye, para la casa. En ese tiempo íbamos en la tarde. A las 5 de la tarde, todos para la casa hoy.
2: Ajá. A ver. Para
1: ahí,
2: todo
1: que nosotros cuando estudiábamos en la noche ahí en el A26, ahí nos tocaba estudiar en la tarde.
0: Conga, conga,
1: cuando ya se oscurecía temprano,
0: conga, conga, conga,
1: quebrábamos los tubos fluorescentes.
0: Conga,
1: y usted ha tirado un tubo fluorescente al piso, ¿no? Hágalo. Si no ha tenido el privilegio de hacerlo, hágalo.
3: Llevo Mauri, mójate tus potitas.
1: No,
3: ahora,
1: si no, no voy a...
3: Ya tu mamá ya, así que... ¿Cuál fue tu maldad en el colegio?
2: Ajá. ¿Qué opinas vos? ¿Vamos a llevar a bailarina?
1: Espera.
2: ¿Vamos a llevar a bailarina?
1: Oye, mamá, usted tendría que estar durmiendo hasta ahora. Vaya a dormir, madre. Vaya, no sé, vaya al médico, al consultorio, vaya a retirar los medicamentos.
7: Ya, yo les voy a contar.
1: Mira,
7: Mauricio, cuando estaba en el presbiteriano, tenía un profesor de matemática, se llamaba Benjamín. Y tenía, pero, unas cejas, pero frondosas, parecían viseras, sí, las cejas. Y estos maldadosos, al profe le gritaban: Sejandra, Sejandra, déjame ver. Así le ponían al profe y le ponían sobrenombre. Y a la profe Verónica, que era la profesora jefe, era una chiquitita. La profe tenía, era de ondita de boca, pues, y los niños le decían: boca de alcantarilla. Sí. Desagüe, así sí, le decían a la profe.
1: Mis compañeros le decían así, pues. Sí, eran malos mis compañeros. No, era malo, no sé por qué le decían así a los profesores. Malos los cabros.
9: Hola, Mauri, ¿cómo estáis? Buenos días. ¿Te acuerdas que a fin de año hacíamos repollito a los cuadernos? Repollito.
1: O cuando muchas veces le dejaba el recuerdo en la camisa al compañero.
9: Ya, pues Mauri, cuéntate una de las tantas que tienes en el colegio.
1: Dice Mauri, esto se escucha solo en Antofagasta. No.
10: Mauri, no juegues, miren, cuando estuve séptimo y octavo estaba internado. El colegio es mixto, en el campo, le eché sal de frutadeno en la pelela a la inspectora. Después castigaron a todas las niñas y las dieron hasta las 5 de la mañana trapeando, haciendo aseo, lavando las paredes, todo, pero brillaba al fediario. De todos los dormitorios de las mujeres.
0: Baila conga, conga, conga, conga, la chica baila conga.
2: ¡Ey! ¡Esa! Para todos que lo bailen en la casa, yeah. Fabián, ¿eh?
1: Ajá.
2: A ver, para todos que lo miran por TV, ahí. Ahora Fabián.

0: No nos hemos enterado de nada esta mañana.
1: Eso. Para todos los que lo bailen en las casas, yeah. Bien, ¿eh?
2: ¿No se acuerdan de los famosos peos alemanes?
0: Sí,
2: y los retan adentro, sí, de la sala. Uy, qué olor.
3: ¿Qué más da hiciste, Mauri, que tu mamá te ha bullying toda la mañana? ¿Te portaste mal de nuevo?
0: Dice Mauri, en el A26, cuando iba la inspectora a decir que el profe Arao no iba a llegar y había prueba, todos botando los torpedos, y al rato llegaba el profe, todos sacando los torpedos del basurero.
4: Conga, conga, conga, los chicos bailan conga. Conga, conga, conga.
0: Me acuerdo en aquellos años, yo también estudié en el A26, cuando el profe, el Lobo, el profesor de educación física, siempre era lo mismo. Salto en el caballete.
1: Para todos que lo bailen.
0: A ver. Claro, siempre el salto en el caballete, siempre el salto en el caballete.
4: Conga, conga, conga.
0: Si nosotros queríamos ir a jugar la pelota, conga, no, salto en el caballete.
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0: ¿Se acuerda que en aquellos años dentro de la sala de clase se fumaba? También.
1: Eso.
0: Cuando estudiaba en la básica y en el 80 también, pues tenía un profesor que fumaba dentro de la sala de clase.
1: Todos lo miran por TV. Ay, ahora, Fabián.
0: Dice Mauri, ¿te acuerdas cuando había que dar la vuelta al liceo completo también? Sí.
1: ¿Qué opinas vos? ¿Vamos a llevarlo de
0: Arica? El Roble.
5: Como quieras.
0: Morro de Arica.
1: Eso.
0: Manuel Silva, ahí al costado de la aldea SOS.
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0: Dice Arao, fumó como loco en el liceo. Sí.
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0: Dice, cuando llegaba el poshombre, el profe de castellano, sí, también.
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0: Ya, pero trate de no hacerla muy larga con los mensajes, mensajes cortitos.
2: Mauri, ¿ah? ¿Y no se acuerdan cuando tocaba educación física? Irse a bañar a la ducha y le sacaban la ropa, o
0: también, sí.
2: Y se escondían.
0: Sí.
6: Mauri, yo cuando estudié en el A26, estaba el profesor, es el españolísimo.
0: ¡Pues hombre!
6: El españolísimo.
0: Y nunca fue español, pues.
6: No sé si te borréis del profesor, sí, en el año 2000, 2002, más o menos ahí. En el A26.
0: Mario Cortés.
6: Y ahí estaba el españolísimo. Ese fumaba en la sala, fumaba en el patio,
4: todo. Conga, los chicos bailan con.
0: ¡Pues hombre! Conga. Mario Cortés, sí, o si me acuerdo. Mario Cortés.
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0: El profesor Denim, que era casado con la profesora de inglés.
1: ¡Eso!
0: Sí, también.
1: Bien,
0: ya, pero queremos escuchar sus travesuras en la época de la básica o de la media.
7: Hola, Mauri, ¿cómo está, compa? ¿Qué cuenta, bueno?
8: Por acá andamos dándole, haciéndole. Quemando asfalto, andamos por acá. Oye, dale saludos al señor de los conos, Claudio, y al Cazuela, que andamos aquí disfrutando de los tacos para Antofagasta, compa.
0: Maravilloso, rico, rico, rico, como la nieve. Ah, los tacos de Antofa a esta hora.
1: Ajá. ¿Qué opinas?
0: El cuchicuchi, sí. El otro día me encontré con en el local donde trabajo, ir a la Atacama. El otro día estuvieron celebrando los profesores. Estuvieron hace tiempo atrás. Estaban los de la 26, la generación antigua y los nuevos.
4: 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Al lado.
0: A varios le pasé la factura.
4: 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Yo quiero seguir cantando.
0: A varios le pasé la factura ese día.
9: Oye, amigas, en mis tiempos cuando estudiaba en el liceo, en el Politécnico, que estaba ahí en General Borgoño, le poníamos alfiler a un cojín que andaba trayendo la profesora de química.
0: ¿Ya?
9: Oye, quedaba con ese cojín pegado. Lo llenamos de alfiler, esa pobre cristiana, oye.
0: Qué lindo, ¿ah? Qué lindo, a eso llegué al colegio.
1: Eso, para todos que lo vayan.
0: Eso yo lo escuché más de alguna vez. ¡Ah, qué lindo! Usted, eso va al colegio.
1: Hola,
0: ya, siguen viéndonos su mensaje, siguen viéndonos su WhatsApp. Y a la pausa, revisamos datitos económicos.
1: Vamos a llevarlo,
0: y luego seguimos ahí.
5: Como quieran.
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11: Esta es la hora. Ya son las 10 de la mañana con 41 minutos.
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1: Vamos con la revisión de más económicos. Yo le tiraba el borrador al profe de historia, al profe de química, sacaba los tapones de la mesa, se los tiraba en la cabeza. Pero se daba cuenta que igual había un respeto para con los profesores en aquellos años, igual que el respeto que tienen hoy en día.
2: ¿Qué está pasando, hijo?
1: Claro, y en aquellos años se arreglaba el problema profesor-alumno. No era profesor-alumno, mamá, papá, hermano, hermana, la familia completa, y más encima amenazando al profesor. Empresa de la ciudad de Antofagasta requiere para sus operaciones en la ciudad los siguientes cargos: albañil, jornales, eléctricos, certificados, licencias clase A, B, C y D, gafiter, certificación SEC, ceramistas y topógrafos interesados. Enviar antecedentes al correo rrhh@rcempresas.cl. Postulantes extranjeros con documentación al día adjuntando certificado de habilitación para trabajar. Sportech requiere personal para la obra del Estadio Regional Calvo y Bascuñán aquí en Antofagasta. Cargos disponibles: conductores de maquinaria pesada, jornales y prevencionista de riesgo. Interesados, contactarse con Denia Figueroa al 984-58-2762. 984-58-2762 o enviar al correo dbfigueroab@gmail.com. dbfigueroab@gmail.com. En nuestra sección de arriendo se necesita arrendar casa sector norte que posea 3 habitaciones, patio y que acepten mascotas. Se reciben ofertas al 964-96-8474 o al 962-09-2242.
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1: Estos sí eran peluzones en las salas de clase, ¿eh? Sí. Porque si son peluzones en el espectáculo, en el show y en el escenario, me imagino cómo habrán sido los cabros estos en la sala de clase. Bueno. Aquí están los cabros de La Tórica, esta hora de la mañana sonando su éxito, su primer single, su primer éxito, Desamor.

0: Oye, la quimia acá tiene buenos recuerdos de la 26, ¿ah? Sí. Es que no sé si es Kimi o es KM o es Kami, no sé, pero... Ya, pero ella sabe a quién me refiero. Dice, tiene muy buenos recuerdos. Dice, el profe de matemática, buenos recuerdos, el profe Bendaño. Me acuerdo que en los años que estaba el profesor Fructuoso Hidalgo. En aquellos años. Muy buenos días.
1: Hola, Mauricio.
0: Buenos días.
1: Aquí estamos, el guatón de la negra.
0: El guatón de la negra, mira,
1: estamos
0: el guatón.
1: Aquí en Trek, con Claudito, escuchándote. Esa música buena que tú tiráis, que tú dais por radio. ¿Para qué te voy a decirte? Colócate guarilo.
0: El guarilo.
1: Saludos, pues. Y acá. Un saludo también a Daniela. Ya. El guatón de la negra.
0: Oye, ¿y la Rebequita cómo está? ¿Cómo está la Rebequita?
2: ¡Ey! ¡Esa! Para todos los que lo bailen en las casas. Yeah.
0: Mira. Ahí está el guarilo. What is love? Ahí estaba el what is love.
3: Como quiera.
0: What is love? Hey, you heard me, what no. Hola, buenos días.
1: Hasta que no hacía, ya el profesor te llamaba la atención, tú agacháis la cabeza, no hacías el caso y te la pillaste para afuera.
0: Y te la comiste solo.
1: Pero con insultos, nunca nada. Bro.
0: Sí.
1: Era rico hacer maldad porque ni siquiera te guatiqueaban fuerte los directores, los profesores.
0: Mira, eran en aquellos años eran maldades que muchas veces, claro, eran como inocentes, entre comillas. Como que no causaban mayor efecto o un mayor daño a alguien.
4: Conga.
0: Y tampoco habían agresión en aquellos años contra los profesores.
2: Conga.
0: Buenos días.
5: No te Mauricio. Mi profe,
0: pero no le escucho, compita. Si me puede mandar nuevamente el mensaje, pero bajarle volumen a la radio. Se lo agradece.

0: conga. Dice Mauri, ¿te acuerdas del apellido de tu compañera? Ya.
1: Que lo bailen en la casa.
0: A ver. ¿Y por qué quiere usted, amiguito, que me está escribiendo a mi WhatsApp? ¿Por qué quiere el apellido de ella? La querí buscar por redes sociales, te tengo callado.
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0: Oye, conga, si no lo pudiste hacer en aquellos años, ¿tú crees que vas a poder hacerlo hoy día?
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3: Tío, igual ahí pensar en el profe Galo Vargas,
0: sí.
3: El que tenía el taller de mecánica.
0: Electromecánica.
3: Fallecido Galo Vargas, sí. Igual un saludito ahí al profe al cielo.
0: Estaba en aquellos años también la Marigna Marca, conga. La profesora Navarrete, la que hacía dactilografía.
1: Sí, eso. Para todos que lo bailen en las casas,
0: yeah. Bien, ¿eh? Sí, pues grande, el profe Guido también, sí.
2: Conga, conga, conga, los chicos.
0: El profe Guido, sí, me acuerdo del profe Guido, lindo. Mauri,
4: yo cuando estudié en la escuela Santa Teresita,
0: ¿ya?
4: Ahí en calle Bolívar, cuando era de tierra el patio, cuando era la señora más caro que mi abuelita al colegio, oye. Y nosotros le robamos la colación a los guanes y iban a comprar el negocio y le quitábamos la colación ahí con otro compadre más, le quitábamos la colación, después los castigaban, los metían la dueña del colegio de Santa Teresita, tenía una pieza oscura y los metían castigados.
0: Dice Cupita, pero si pololeamos un año, algo debe quedar por ahí. No sé, lo único que te puedo decir es que te han

0: conga. Buenos días.
1: Buena, Mauri, acá el Parrita. Oye, yo nada, mandarle un saludo al profe Eduardo Callaga. Espero que esté súper bien, profe de la D121.
0: ¿Ya?
1: Le decíamos el distraído porque nos da tarea para la casa. Como era profesor jefe, lo veíamos todos los días, así que los otros días teníamos que llevar la tarea. Y él miraba los cuadernos, no les ponía a ti que nomás, y puros 7. Todos teníamos puros 7. Y una vez mi mamá me revisó los cuadernos hasta que, oye, este ejercicio está malo, y ahí quedó la embarra.
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0: El profesor distraído.
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0: Y hablando de distraído,
2: 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Y dejen todas las penas, que así cantamos mucho mejor.
0: Mira, ¿con quién vamos a conversar ahora?
3: ¡Sacordero!
0: Michael Albornoz, conocido ahora como el...
3: ¡Sacordero!
4: Hola, Mauri, ¿cómo estás? Buenos días. Oye, Mauri, yo me mandé calete con toro en mi época estudiantil, weón.
0: Este el que le hace queque y le carga la viva al rugby.
4: Calete con toro, weón.
0: Oye, Albornoz, ¿por qué no le pedí un tema al rugby de la Sonora Star donde cantaba la Dayan? A ver si te pescan allá en Santiago.
4: Toda la escuela que estuve me mandé con toro, weón. Y una de las buenas fue cuando yo estudié en la escuela en la 121, ahí estábamos en séptimo y estaban los profes en el aula tecnológica, estaban programando la cuestión para el aniversario. ¿Ya? Y yo compré hartas pelotas de ping-pong, las quebramos y con el envase de los chocolates hacíamos bomba de humo y tiro la bomba de humo a la sala del aula y dejé la cagada, pero la embarrá, tiré como 3. Y cuando salí de arrancando, me olvidé que dejé la mochila ahí en la reja y me tuve que volver y me tiraron la plaza, bueno. Me iban a echar. A la final me echaron, me voy con toro. Y después en la escuela adulto, al profe, al que era sordito, le eché azul de metileno en el audífono cuando lo dejó ahí en la mesa, bon. Y después se lo puso y le dejé la cagada en el terno.
5: Los chicos bailan.
6: Santiago.
4: Oiga, no, yo nunca he llamado al rumpi, compañero. Nunca en mi vida he llamado al rumpi. ¿Quién fue el maldadoso que le dijo eso? Vale, legal. Aclaremos, tiene ese problema. Yo nunca en mi vida le he llamado al rumpi.
0: Lo único que te puedo decir es que vive en Estados Unidos, se le dicen Charlie.
1: Como Mauri, cuando uno rentaba los peos alemanes en la sala, ay, ay, ay.
0: Papito Dios.
7: Hola, amigo Mauri, espero que estés bien. Oye, Michael, ahí habla con un abogado. Ahí te voy a ayudar. Ya tú sabes quién es. Saludos.
4: No, nunca en mi vida he llamado al... Nunca en mi vida he llamado al rugby.
0: Yo no
4: sé ni el número de esa radio.
0: Yo no sé para quién lo llamas, si teniendo abogado en Antofagasta.
2: Yo quiero seguir cantando con
1: el... Oye, Mauri, al Pompi, no al Rumpi. Al Pompi, ahí está hablando ya el Michaelito, al Pompi.
0: Ah, pero...

0: conga, conga, conga.
1: Te tiraste al agua solo, ¿viste?
2: Ahí.
3: Mauri, Mauri, yo me acuerdo que el año 75 mi profesora jefe se llamaba Celerina Baltasar. ¿Ya? Y había el profe de matemática que se llamaba Pedro Morales. Iba a hacer una prueba una vez y como habían esos estantes de madera antes, yo vengo y le metí un papel prendido para adentro y empezó a quemarse toda la cuestión. Llamaron a mi mamá y después cuando llegué a la casa me estaban esperando con el cordón de la plancha en la espalda.
1: Ajá. ¿Qué opinas? Yo te hubiese esperado con la manguera,
4: Ahí sí iba al Pompi, en la tarde, como a la hora de las 7 de la tarde. Ahí sí, pero no al Rupi, que son pájaros. ¿Sabes? Malo, que son
5: pájaros. No podí quemarme así, po, chiquitriqui.
6: Conga, conga, conga, la chica baila conga.
7: ¡Ey! ¡Eso! Para todos los que lo bailen en las casas, yeah. Bien,
8: A ver. Oye, Mauri, tenés que hacer una pequeña charla para explicar qué era el borrador o la almohadilla, para los que no saben.
6: Conga, conga, conga, la chica baila conga.
7: ¡Ey! ¡Eso! Para todos los que lo bailen en las casas, yeah. Bien, A ver. Para ahí. Todos los que lo miran por TV, ahí. Ahora Fabián.
0: Ahí.
7: ¡Eso!
0: Ahí.
1: Ajá. Ya, me voy a la pausa, 11 ya con 3. Regresamos a través de la que más se escucha.
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11: En su radio Carnaval ya son las 11 de la mañana con 5 minutos.
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0: Ya son las 11 de la mañana con 12 minutos, 11 ya con 12. Escuche muy bien, porque en el marco del Día Internacional de la Lucha contra el Cáncer de Mama, la corrida familiar por la salud integral Siempre Mujer tiene como objetivo sensibilizar a la comunidad sobre la importancia de la detección temprana y el autocuidado, promoviendo hábitos de vida saludable y fortaleciendo la participación comunitaria. Este próximo domingo 18 de octubre, desde las 9 de la mañana en el sector de Playa Trocadero, se viene la gran corrida por la salud integral Siempre Mujer. ¿Con quién conversamos a esta hora de la mañana? Con la tremenda Valentina. Valentina Valdés, coordinadora de proyectos de Creo Antofagasta, que está con nosotros para extender esta cordial invitación. Hace un tiempo atrás nos juntamos con la señora Hermosina para extender la invitación para poder correr junto a nuestros adultos mayores. Hoy en día, por un objetivo primordial y común, que es la salud en la mujer. Siempre Mujer, con el tema de la lucha contra el cáncer de mama. Vale, ¿qué tal? Buenos días, bienvenida nuevamente a Radio Carnaval.
1: Buenos días, gracias por la invitación y por estar aquí esta mañana contigo.
0: Bueno, este próximo domingo, distintas actividades, siempre en el marco y en el enfoque que participe la familia. La corrida familiar por la salud integral Siempre Mujer. ¿Qué actividades y espacios tendremos disponibles durante esta jornada, este próximo domingo 18 de octubre?
1: Sí, bueno, este domingo a partir de las 9 de la mañana vamos a estar ahí con una jornada que integra deporte, uh-huh. ¿cierto? Una corrida recreativa de 5K, salud, operativos médicos, un encuentro también entre los antofagastinos y los antofagastinos. Y aparte igual tendremos un fitfolk que es medio temático, ¿ya? Con la matrona fit. Este es un baile entretenido que busca, a través de algunos pasos, uh-huh. ¿cierto? La detección temprana, para que puedan identificarlo. Es súper entretenido. Lo recomiendo para que puedan ir también a compartir con nosotros en ese momento. Y vamos a estar con el ritmo de la Che, con Flaviana, que va a venir bien acá a acompañarnos y a activarnos en la mañana del día domingo. Y después vamos a correr tranquilamente. Pero lo importante, la gente que nos está escuchando, ¿cierto? A todos los vecinos y vecinas de Antofagasta, si usted no corre, no se preocupe, porque lo importante, claro, lo importante es disfrutar, es vivir la experiencia, y si quiere caminar, usted camina, si quiere correr, corre y va a su paso, y si quiere, puede llegar al retorno como puede, uh-huh. puede devolverse. Lo importante es que podamos juntos poder disfrutar los diferentes servicios que vamos a tener este domingo.
0: Bueno, donde la comunidad podrá encontrar espacio de educación y sensibilización, operativos de salud, punto de hidratación, frutas, actividades que también van a estar durante toda la mañana ligadas a esta enfermedad, una enfermedad oncológica con la mayor incidencia y mortalidad entre las mujeres de nuestro país. Cada año se detectan más de 5.640 casos nuevos en el país, según el GloboCan, el Observatorio Global del Cáncer. 6 familias pierden a una mujer al día por esta patología, de acuerdo al Ministerio de la Mujer. Bueno, actividad organizada por Escondida.

0: estas entidades público-privadas que se ponen a disposición este domingo de simplemente sensibilizar a la comunidad.
1: Exacto. Bueno, para nosotros, como te había mencionado, la colaboración es algo clave porque ninguna institución puede abordar, ¿cierto?, por sí sola todos los factores de bienestar. O sea, nosotros no somos médicos de partida, pero nosotros sí somos expertos tal vez en el espacio público, ¿cierto?, en brindar espacios que las personas puedan disfrutar, claro, del borde costero. Pero también entendemos que las organizaciones, tanto públicas como privadas, como la organización de la sociedad civil, tiene otros tipos de capacidades, de un trabajo territorial también súper valorado e importante de ponernos a disposición de los vecinos y vecinas de Antofagasta. Entonces, con el apoyo de Escondida BHP, desde Fundación Minera Escondida y Creo Antofagasta, articulamos estos esfuerzos para que este beneficio se traduzca en algo concreto para la ciudad.
0: ¿Por qué es importante generar, Valentina, estos espacios como esta corrida para visibilizar la lucha contra el cáncer de mama, promoviendo la detección temprana y también reforzar el autocuidado en las mujeres? Las mujeres muchas veces son dejadas respecto a este tema de exámenes. Muchas veces tienen miedo al tema del PAP, al tema de las mamografías. Hay un cierto miedo donde hoy en día, por ejemplo, tienes exámenes en los distintos centros de salud familiar gratuitos.
1: Exactamente, hay mucha información. Mira, nosotros buscamos que uno de los desafíos es lograr la sensibilización, ¿cierto? Pero que esto se traduzca en acciones concretas, es decir, acciones que tú puedas tomar de acuerdo a tu cuidado. Ahora, esta jornada también permite poner un tema de conversación. O sea, nosotros tenemos la labor, ¿cierto?, como comunidad, como familia, como, no sé, quizás tener a alguien cercano mío que está quizás padeciendo esta enfermedad, o inclusive permitirle también a las mujeres que están a mi alrededor poder impulsarla, que se tomen este examen a tiempo, porque la detección temprana también permite que tú puedas acceder tempranamente a diferentes procedimientos, ¿ya? Y así los factores de riesgo no sean tan altos.
0: Ahora, bueno, uno de los temas principales muchas veces, el tema de autopalparse, muy pocas veces hay mujeres que se preocupan, no sé, pues, aparece algo raro en tu cuerpo, por ejemplo en las mamas, y muchas veces dejamos pasar el tiempo.
1: Exacto.
0: Se dejan estar.
1: Y esa molestia puede estar un año, claro, dos años, tres años. En cambio, cuando hay alguien de mi familia, un hijo, por ejemplo, ¿cierto? O mi mamá, mi papá, o esposo, esposa, etcétera, le duele la cabeza y actúa al tiro.
0: Claro.
1: Pero ahí, como tú recién mencionabas, hay una dimensión social súper importante. O sea, las mujeres hoy tenemos que compatibilizar mucho del tiempo las labores de la casa, las labores de los cuidados, las labores del trabajo, con nuestro bienestar también. Entonces, dejamos y nos postergamos y nos dejamos para el último ante estos síntomas, ¿cierto?, que van apareciendo de cualquier otra enfermedad. Ahora, esto habla, claro, de la salud integral de la mujer en el marco del Día Internacional de la Lucha contra el Cáncer de Mama. Pero cuando tú te ves afectado por esta enfermedad, no solamente tú estás afectado en primera línea, claro, como mujer, se ve afectado también tus hijos, se ve afectado tus padres,
0: el bloque familiar.
1: Exacto, toda la familia se ve afectado. Entonces, cuando nosotros ponemos este tema de conversación, se busca que también esta jornada de autocuidado pueda ayudar a buscar un cambio, una forma de apoyo también hacia las mujeres, decir, bueno, sí soy importante, sí me tengo que ir a hacer el examen, pero necesitamos apoyo para poder lograr eso.
0: Claro, aquí estamos hablando del cáncer de mama específicamente, pero, por ejemplo, muchas veces podemos hablar un poco más allá del tema del cáncer cervicuterino. También es un tema, y donde también hay muchas mujeres que tienen miedo al realizarse el Papa Nicolau, por ejemplo.
1: Efectivamente, mucha desinformación. A veces actuamos desde la desinformación, claro, y desde la ignorancia. Entonces, para eso también están los servicios, para poder informar, para poder concientizar, para poder explicar el procedimiento como es y no tener miedo de poder acercarse a hacer las preguntas que se requieran. Ahora, para eso también nos va a estar acompañando el Colegio de Matronas, que no solamente va a estar hablando del cáncer de mama, sino que efectivamente va a estar hablando del Papa Nicolau y todo lo que se requiera una detención temprana.
0: ¿Qué significa para ustedes, como Creo Antofagasta, ser parte de esta iniciativa? ¿Y qué mensaje, Valentina, te gustaría entregar a la comunidad a esta hora de la mañana para poder motivar también esta participación, donde acá la invitación es abierta a toda la comunidad? Aquí pueden participar desde los animalitos hasta las propias familias que muchas veces salen a caminar con su animal el día domingo, una ocasión

0: y un lugar y un escenario maravilloso frente ahí a la costa de nuestra ciudad y desde el sector de Playa Trocadero, poder participar también de esta corrida con distintas activaciones que se van a estar realizando durante toda la mañana, pero lo más importante, con arte e información. O sea, usted se va a poder ir con arte e información a su hogar para que esto, no sé, por el día domingo, horario de almuerzo, durante el transcurso de la tarde, horario de 11, sea un tema para poder conversar, para poder analizar y dialogar. Muchas veces las mamás también hoy en día poder conversar con sus hijas lo que significa el día de mañana.
1: Exactamente, y no solamente información, sino también se va a encontrar con casos de la vida uh-huh. real. El año pasado y este año también tenemos la fortuna de que nos va a estar acompañando Constanza Salas, y después bueno, la pueden buscar como Connie Salas, y ella cuenta desde cómo a temprana edad tuvo esta enfermedad y padeció de esto, y cómo también a través de lo que ella hace motiva también a mujeres a tener esta detención temprana. Ojo que ella fue, cuando pasó esto, fue súper joven, o sea, estamos hablando de unos menos 30 años. Entonces, hay también un mito de que no me hago el examen, ¿cierto? Porque tengo 22 años, no, 23.
0: Porque soy joven.
1: Claro, porque soy joven, tengo una vida por delante, pero no, o sea, ninguna de nosotras está libre de poder padecer esto. Entonces, creemos que igual el deporte y activar nuestro borde costero también va disminuyendo estos factores de riesgo, ¿cierto? A estas enfermedades que se van presentando en la vida. Si es parte, nosotros no podemos hacer vista gorda a las enfermedades, pero sí lo que podemos hacer es preocuparnos de nuestro bienestar, ocuparnos también de ellos y poder motivar también a las personas que nos están escuchando. Nosotros buscamos que estos espacios públicos puedan ser mucho más activos, donde las personas, que si tú sales a correr solo y dices, pucha, me gustaría quizás tener un grupo, alguien, sentirme más seguro, venga con nosotros el día domingo, porque no solamente se va a correr, van a bailar, van a disfrutar de diferentes tipos de actividades que vamos a tener en el espacio, y es un lugar donde también convoca a las familias, convoca a los adultos, convoca a los niños, no solamente a las mujeres. El año pasado nos pasó algo súper bonito, porque yo pensé, imagínate, que iban a ir puras mujeres.
0: ¿Ya?
1: Y nos encontramos que había niños, que había hombres, y claro, ellos, bueno, nosotros venimos porque mi mamá, mi abuela, sufrió esto. Se recuperó o ya no está con nosotros, pero nosotros queremos que las mujeres también entiendan que pueden hacerse el examen, que no están solas, que podemos acompañarnos, ¿cierto?, en este proceso. Entonces, es súper importante cómo se da el ambiente de comunidad en el borde costero este domingo y cómo se va a dar. Así que estamos expectantes ahí de los que nos van a estar acompañando a partir de las 9 de la mañana con los grupos de H. Uh-huh. ¿Cómo lo pueden hacer? Fácil, ingresen a las redes sociales de Creo Antofagasta ¿ya? y Fundación Minera Escondida, y ahí van a estar encontrando el enlace de inscripción. ¿Qué es lo que hace el enlace de inscripción? Es que tú puedes retirar tu kit ese día domingo en la mañana. Tenemos 1500 kits para que las personas puedan ir disfrutándolo, y también recordarle a todos los que ya se están inscribiendo que hasta las 9 de la mañana lo pueden retirar. Ya después de las 9 se libera para que también las personas que tal vez no alcanzaron a inscribirse
0: lo puedan hacer allá
1: y disfrutar ahí del kit. Así que venga, vamos a estar desde temprano ahí, a las 9 de la mañana punto vamos a empezar con este baile entretenido, y vamos a correr muy temprano también para disfrutar el clima que tenemos y no nos estemos afectando por el sol, porque en Santiago está en aluvión. Nosotros estamos con un sol, la verdad, con un clima súper privilegiado, así que también el aprovechar la ciudad que tenemos. Vamos.
0: Bueno, y correr este domingo para quienes ganaron la batalla, para quienes perdieron la batalla, para quienes están luchando contra esa batalla hoy en día, o a las que el día de mañana les va a tocar luchar con esta dura enfermedad, por ellas, por las que están, por las que no están, por las que lamentablemente esa batalla no la pudieron ganar. Y poder concientizar, nada más que eso. Y acá la invitación es para toda la familia, porque el círculo familiar es importante en un momento propicio cuando una mujer lamentablemente tiene que luchar con la palabra cáncer.
1: Así es. Oye, lo otro que te quería comentar, yo sé que en estos momentos hay varias personas que nos están escuchando mientras se trasladan tal vez a sus trabajos o otros lugares, y tal vez se están preguntando, ¿por qué tengo que ir? Si yo no corro, no bailo. No solamente necesariamente tú tienes que ser deportista para ir. Tú puedes ir a disfrutar de una jornada, poder respirar un clima, cierto, rico, estar en un espacio que es súper potente y súper importante en Antofagasta, y disfrutar también con otras personas las diferentes instancias. Yo te desafío a que vayas, a que veas y tú compruebes por ti mismo de que en realidad vale la pena ir a disfrutar de un domingo en la mañana, de ir a hacer deporte, tal vez de respirar, de sentarte también en áreas verdes que tenemos. Oye, tenemos vamos a tener una vista a los cerros floreados, sí, increíble, ¿cierto? Pero también vamos a estar muy cerca al mar y pueden pasar ballenas, pueden haber soplos, entonces vamos a estar con un
0: más
1: con
0: de alguna sorpresa paisaje, más de alguna sorpresa, claro, va a aparecer este próximo
1: paisaje
0: domingo.
1: Muy muy bonito.
0: Bueno, agradecerle entonces a Escondida BHP, a la Fundación Minera Escondida, al Creo Antofagasta, a la Municipalidad, al Colegio de Matronas, a Garonto Rehabilitación, a la Mutual, a la Clínica Bupa y también a Cernamec, por invitarles a poder concientizarnos, a poder sensibilizar a la familia sobre la importancia de la detección temprana y el tema del autocuidado, promoviendo hábitos de vida saludable y fortaleciendo la participación comunitaria. Este próximo domingo, 18 de octubre, a partir de las 9 de la mañana, sector de Playa Trocadero, esta gran corrida familiar por la salud integral, siempre mujer.
1: Así es, muchas gracias por la invitación, lo esperamos ahí en el Parque Trocadero a las 9 de la mañana.
0: Así es, ya lo sabe, Valentina, como siempre, muchas gracias, y nos queda una corrida más para el mes de noviembre. Pero
1: así
0: demás,
1: es.
0: Vamos a estar con eso que se viene, grandes sorpresas.
1: Vamos a hablar de la salud integral del hombre.
0: De la salud integral,
1: sí,
0: del hombre.
1: Oye, ¿eh? Y probablemente ahí para los chiquillos, para que se preparen, ¿ya? Para que vayan ahí, nos arreglen la barba porque ya las queremos arreglar.
0: Ah, ya, ok. No me esté dando spoiler, por favor. Muchas gracias, Vale, que tenga excelente jornada. Coordinadora del proyecto de Creo Antofagasta, Valentina Valdés, conversando con nosotros en Radio Carnaval a través de La Que Más Se Escucha.

0: Esta es la hora. En su radio Carnaval ya son las 11 de la mañana con 30 minutos.
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1: Vamos rápidamente con la revisión de económicos. 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Nota: empresa del rubro industrial se encuentra en la búsqueda de un mecánico hidráulico especializado para integrarse a su equipo de trabajo en la comuna de Antofagasta. El objetivo principal del cargo es ejecutar el mantenimiento preventivo y correctivo de sistemas y componentes oleohidráulicos. Requisitos del cargo: conocimientos sólidos en base a oleohidráulica, circuitos hidráulicos de alta presión y metrología. Interesados, enviar currículum al correo danielaandia@mamutltda.cl. danielaandia@mamutltda.cl. Se necesita para empresas del rubro transporte operadora u operador de grúa horquilla, requisitos: educación media completa con licencia de conducir clase D, deseable certificación, experiencia lo menos un año operando equipos, disponibilidad para trabajar en jornada de lunes a viernes. Interesados, enviar currículum al correo selección@err.cl, selección@err.cl, o pueden contactarse al 984-588702. Oferta laboral solo para residentes de Antofagasta. Empresa del rubro transporte se encuentra en búsqueda de un nochero para sitios industriales. Requisitos: educación media completa, licencia de conducir clase B deseable, residencia en Antofagasta, disponibilidad para trabajar en turno 7x7. Interesados, enviar currículum actualizado al mail selección@err.cl o pueden comunicarse vía WhatsApp al 984-588-8702. Oferta laboral solo para residentes de Antofagasta.
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1: 11:37 en la Carnaval a esta hora de la mañana. Bueno, hace algunos días atrás pudimos conocer el proceso de admisión para este año 2027, año que se viene, y donde ya prácticamente matrícula van quedando muy poca en algunas carreras por lo demás. Bueno, recordemos que INACAPSE de Antofagasta ya abrió su proceso de admisión año 2027 con matrícula gratis hasta el 31 de diciembre. Les paso el dato, hasta el próximo 22 de octubre. Les queda tiempo todavía para poder llevar a cabo el FUAS, ya para que puedan apurarse ahí con el tema del formulario único de acreditación socioeconómica. También tenemos estas carreras conectadas con el mundo laboral, distintas becas y beneficios. Vamos a hablar el día de hoy junto a Roxana Espinosa, quien aprovecho de saludar, directora de carrera de Administración y Logística de INACAPSE de Antofagasta. Roxanita, ¿qué tal?
2: Hola.
1: Buenos días, ¿cómo
2: hola,
1: está?
2: Buen día,
1: un año más juntos, como decía Tommy Rey, un año más, ¿qué más da?
2: Exacto.
1: Y también estamos con Eduardo Maive, director de Admisión y Comunicaciones de INACAPSE de Antofagasta. Eduardo, ¿qué tal? Buenos días.
3: Hola, buenos días, Mauricio.
1: ¿Cómo va? ¿Todo bien?
3: Todo bien.
1: Lo veo
3: todo
1: por
3: bien.
1: Su cara.
3: Uy. Todo bien.
1: Bueno, Eduardo, ya INACAP comenzó su proceso de admisión año 2027 con importantes beneficios para jóvenes, mujeres y adultos. Lo conversamos la semana pasada, la beca plateada para nuestro adulto hoy en día sobre 50 años, sobre 60 años. ¿Cómo pueden aprovechar la matrícula gratis hasta el 31 de diciembre, Eduardo? ¿Y qué oportunidad ofrece la beca STEM y las becas plateada y dorada?
3: Oye, Mauricio, estamos felices porque hay mucha gente en Antofagasta que confía en INACAP. Así es que muchas gracias a toda la comunidad antofagastina por preferir a nuestra institución. Ya son casi 600 nuevos estudiantes. Estamos felices porque son 600 futuros, 600 sueños, 600...
1: 600 familias.
3: 600 familias que se impactan y eso es lo bonito del generar el impacto social, sobre todo por las becas, porque nosotros, como tú bien decías, tenemos la beca STEM, que es una beca que es específicamente para mujeres. Y eso es súper positivo porque tenemos hoy en día el gran desafío de que más personas, y hablemos de personas, no de hombres y mujeres, sino personas, lleguen al entorno laboral y sea equitativo y sea exista realmente la equidad. Esta beca lo que permite es que mujeres puedan acceder a carreras de índole tecnológico y tengan una cobertura del 50% del arancel. O sea, pagan la mitad.
1: Ya.
3: Pagan la matrícula es gratis, uh-huh, la primera, y luego quedaría la segunda, y la tercera y la cuarta, porque son carreras técnicas de 2 años, y solamente tienen que pagar la mitad del arancel total de la carrera. Y eso es súper positivo. Asimismo, la beca plateada y la beca dorada ofrecen también descuentos interesantes, pero son, esto ya tiene que ver con personas mayores. La
1: sobre
3: beca,
1: 50 y sobre 60 años específicamente.
3: Claro, la beca plateada está destinada para personas sobre 50, uh-huh, y hasta los 59 años, también con carreras que tienen que ver con tecnología, y tiene una cobertura del 50% del arancel. Y por otra parte, la beca dorada tiene una cobertura del 80%.
1: No menos. Personas sobre 60 años.
3: Personas sobre 60 años. Yo estoy a 15 años todavía. A lo mejor puedo estudiar ya en algún momento.
1: Ok. Sí, sí. No, pero
3: ¿A usted no sé cuánto le falta para ser dorado?
1: No, nos falta como 40 años todavía, así que no. Estamos recién en la flor de la juventud, Eduardo. Por lo demás. Pero ese es un tema y un mito que acá es importante que lo derribemos, porque nunca se es tarde para poder seguir estudiando. Porque si hablamos de tecnología, hay muchos adultos que pueden decir, chuta, yo con 65 años, ¿qué voy a ir a aprender de tecnología? Al contrario, tiene todas las garantías hoy en día.
3: Exacto, y en INACAP encuentras un espacio, los profesores son súper cercanos, tenemos un sistema de apoyo a la progresión que se preocupa con tutores que pueden acompañar el proceso del primer año, que es lo más difícil. Claro. Después, cuando uno ya, el cerebro social y se acostumbra rápido, entonces un semestre tienes como para acomodarte, y ya después, generalmente la Roxana lo puede validar, incluso este comentario, tenemos muchos estudiantes adultos, y aquellos que son más adultos, son súper responsables, son súper empeñosos, siempre están primero, consultan, siempre están encima, entonces...
1: Al principio les cuesta más, pero después se van por un tubo y después hay que estar como prácticamente parándolo.
3: Frenándolo. Claro. Muchos vienen con hartas ganas, claro, y motivación, por lo tanto yo creo que nadie tiene excusas hoy en día para no estudiar.
1: Roxanita, bueno, la administración moderna requiere competencia en finanzas, marketing, gestión de personas, herramientas digitales. ¿Qué competencias desarrolla un estudiante de administración de empresa en INACAP y cómo se prepara para poder responder a las distintas necesidades de las organizaciones?
4: Ya, mira, primero te quiero contar que yo soy directora del área de administración, que tiene dos carreras, uh-huh, administración de empresa, que dura 2 años, ¿ya?, e ingeniería en administración de empresa, que dura 4 años, ¿ya? Y estas están en jornada diurna y en jornada vespertina, y como ustedes estaban hablando recién acá, ¿cierto?, tenemos alumnos de todas las edades, ¿ya? Y tenemos mucha gente mayor que realmente le cambia la vida, sí, estudiar. Y lo primero que le tienen miedo son a las matemáticas, le tienen miedo a las tecnologías, pero la verdad es que hay un equipo gigante en INACAP y lo está apoyando. Así que no hay problema en eso. Ahora, ¿qué competencias debería tener una persona que ingresa a estudiar al área de administración o qué competencia va a adquirir en distintas líneas, uh-huh, curriculares? En finanzas, en recursos humanos, en marketing, en tecnología, en emprendimiento, pero también en competencias digitales, ¿ya? Y les cuento que para el año 2027 ya las asignaturas se le está agregando IA generativa, inteligencia artificial generativa, ¿ya? Entonces nos estamos preparando, no podemos seguir con los mismos programas de estudio que teníamos antes. Tenemos que ir de acuerdo a cómo va avanzando la tecnología.
1: Bueno, es por ello que INACAP constantemente van actualizando su malla curricular.
4: Exacto.
1: Porque así la tecnología se los exige, y también la malla curricular también, para que los futuros profesionales de INACAP vayan también a la vanguardia de todo lo que van a hacer. Todos los días vamos consumiendo cosas nuevas hoy en día. ¿Quién pensó que en su momento tema de la administración, la inteligencia artificial iba a llegar y se iba a posicionar? Exacto. Y hoy día lo vemos que en tema de marketing, por ejemplo.
4: En todos los temas, en todas las competencias que necesita el alumno. Uno puede pensar que la carrera de administración quedó atrás.
1: Claro.
4: Nos quedamos atrás y seguimos con los mismos programas de estudios antiguos, pero no es así. A nivel nacional hay un equipo trabajando con las empresas y con las tecnologías para agregarlo. Y también quería contarte que tenemos también mucho software, uh-huh, que usa la empresa actualmente. SAP, HCMFront, Contaline, simuladores de negocio, y todo esto le da mucho valor al currículum, claro, de los alumnos. Entonces los alumnos van a hacer la práctica y las empresas obviamente se quieren quedar con ellos porque tienen las competencias.
1: Roxanita, bueno, una vez que egresan, ¿qué oportunidades laborales y de emprendimiento ofrece la administración de empresas, especialmente en una región productiva como es Antofagasta?
4: Claro, mira, lo primero que quiero decir yo es que INACAP tiene dos grandes propósitos. Uno es la progresión académica. Uh-huh. A nosotros no nos interesa tener alumnos matriculados y se acabó cumplimos la meta, sino que ellos van avanzando y que después tengan su título. Por lo tanto, para nosotros es muy importante la empleabilidad, ¿ya? Y tenemos más del 90% de empleabilidad de nuestros alumnos en todas nuestras carreras, porque INACAP ofrece carreras donde el alumno después tenga trabajo. ¿Qué sacamos con tener muchas carreras y después el alumno en qué trabaja, claro, o trabaja en algo distinto? Entonces, las áreas donde el alumno se puede, ya titulado, desempeñar en el área de administración es en todo tipo de empresa. Todo tipo de empresas, sean públicas, privadas, servicio a la minería y también sus sus emprendimientos. Nosotros trabajamos mucho con el centro de negocio de Cercotec, que está operado por INACAP, y donde nuestros alumnos trabajan con emprendedores reales y tienen mucha experiencia. Por lo tanto, después es muy fácil que ellos tengan sus emprendimientos. Por lo tanto, trabajo hay, pero ¿por qué hay trabajo? Porque INACAP se está adaptando a las nuevas tecnologías. Si nos quedáramos como estamos, no avanzáramos.
1: Distinto sería. Bueno,
4: sí.
1: ahí viene, Eduardo, lo que conversamos la semana pasada, el aprender haciendo a lo largo de la vida.
3: Claro, todo el rato. El aprendizaje a lo largo de la vida es algo que llegó para quedarse. Como hablábamos acerca de esta visión que tenía acá, uh-huh, de generar cambio social a nivel país, como estamos desde Arica a Punta Arenas, cuando lanzamos una beca, cuando abrimos la puerta para personas adultas, esto permite de que claramente podamos ampliar, digamos, sus opciones de vida, porque yo creo que muchas personas dicen, claro, ya me voy a jubilar a los 60, me voy a jubilar a los 65, pero hoy en día la gente con 65 años sigue con energía,
1: sí,
3: trabajando.
1: Tiene mucho que seguir aportando.
3: Y hay mucho aporte de todo, y nosotros vamos para allá. Algunos más cerca, uh-huh, que otros.
1: Hablando de cambio, Eduardo, cada vez más importante impulsar el tema de la participación femenina en distintos sectores tecnológicos y hoy en día industriales. ¿Por qué es tan importante, Eduardo, poder incentivar a más mujeres a estudiar, por ejemplo, carreras STEM? ¿Y cómo contribuyen también las becas de INACAP a abrir nuevas oportunidades?
3: Sí, es interesante porque las empresas hoy en día necesitan primero más mujeres para llegar a la cuota de paridad, y además necesitan gente que esté capacitada en temas tecnológicos. Tenemos carreras que son de primera línea y que están relacionadas a la tecnología, por ejemplo, uh-huh, Roxana, que lidera el área de logística, es una carrera que se está transformando digitalmente y es una carrera STEM. Porque la logística no solamente es la persona que trabaja en la bodega, es una persona que está capacitada con software, es una persona que entiende toda la línea de distribución en una cadena increíblemente gigante. Imagínate que para nuestros estudiantes estarían capacitados para ir a trabajar a un gigante que es latinoamericano, Mercado Libre, por ejemplo, o a un Amazon, ¿por qué no? Te fijas, son empresas de distribución que... O un Temu, no sé si tú compras por Temu. Yo creo que sí.
1: AliExpress. Y la boca de gaming, por favor.
3: Pero esas son grandes cadenas de distribución, de logística, que para que la gente entienda en realidad qué es lo que es la logística, uh-huh, piensen en Temu. Desde que uno solicita el producto hasta que te llega a la casa, todo es una cadena logística de distribución, de almacenaje, de entrega, de toda esa coordinación la puede hacer un técnico en logística de INACAP.
1: Bueno, colgándome del tema de la logística, Roxana, la logística es fundamental para el tema de la minería, el comercio, el transporte en la región de Antofagasta. ¿Qué aprende un estudiante de técnico en logística y qué oportunidad encuentra en una región con tanta actividad industrial? Muchas veces se basa o se piensa solamente en la actividad minera, pero el tema logístico hoy en día suple la minería y otros temas también más importantes.
4: Sí, nosotros tenemos dos carreras en el área logística. El técnico en logística, que lo tenemos en jornada diurna y vespertina. Y también tenemos la ingeniería en logística solamente en jornada vespertina. Uh-huh. Los cupos son limitados, va muy rápido la matrícula en logística. Así que, ¿qué es lo que aprenden los alumnos? Aprenden asignaturas de especialidad y también transversales. Pero lo que es la especialidad, ven temas de abastecimiento, de compra, de almacenamiento, de inventario, de transporte y distribución, de las legislaciones aplicadas a la logística, de gestión de la cadena de suministro. Ahora, ¿en qué industria pueden trabajar nuestros estudiantes? En muchas industrias, en la industria portuaria, por ejemplo, en el almacenamiento y en el abastecimiento, uh-huh. en el transporte y la distribución, en el retail, en el comercio y también, obviamente, en la minería. O sea, trabajo hay muchísimo para los logísticos. Y nosotros cada vez vemos a nuestros alumnos como más empoderados de su carrera. Así que los invitamos a estudiar en el área de logística.
1: Bueno, hoy en día las empresas necesitan técnicos logísticos más eficientes, tecnológicos y también sostenibles. ¿Cómo prepara INACAP a los estudiantes para utilizar nuevas tecnologías, gestionar equipo y mejorar también los procesos logísticos, Roxana?
4: Claro, lo que pasa es que, como te decía recién, todo va en la malla curricular en cada una de las asignaturas que lo va preparando. Pero acá yo les quería hablar, por ejemplo, de los software que usan los alumnos. Yo te quería contar una experiencia. Nosotros visitamos con la coordinadora de carrera, por ejemplo, Exponor.
1: ¿Ya?
4: Y nos dábamos cuenta cuando conversábamos con la gente de los stand, que la mayoría usaba Excel. Y nosotros decíamos, ¿usan Excel? Y nosotros tenemos demasiados software que los alumnos ya saben usar. Y entonces los alumnos van a la práctica y les enseñan esto y dicen, oh, se tiene que quedar con nosotros, porque eso no está en la empresa todavía. Ya tenemos software, por ejemplo, como Transcity, que es una plataforma tecnológica en la nube especializada en la digitalización, en la gestión integral de la logística y en el control de la flota de transporte. También tenemos Check, que es otro software que es que ve la gestión de los almacenes. También vemos SAP, ¿ya? Y también Flexim, que es para el diseño y la distribución de las plantas y para ver el layout y para tomar decisiones.
1: Hay muchas empresas que hoy en día, al momento de hacer la entrevista, le dice, ¿usted sabe utilizar, por ejemplo, SAP? No, muchas gracias.
4: Exacto.
1: Entonces hoy en día es primordial poder utilizar e ir a la vanguardia también de estos nuevos software que hoy en día también distintas empresas, pequeña, mediana y grande empresa, hoy en día tienen implementado en sus trabajos. Y es una necesidad vital que los futuros trabajadores también adquieran esas competencias.
4: Exacto. Esas son las competencias que va a tener un estudiante que ya egresa de estas carreras de logística.
1: Ocupar hoy en día Excel es como ocupar Windows 95. Exacto. En aquellos años. Bueno, Eduardo, hablamos de buena noticia, porque INACAP y Empresas por Chile impulsan una gran cruzada por el empleo que llega hasta Antofagasta en el mes de noviembre. La Feria Laboral INACAP del día 10 y 11 de noviembre. ¿Qué va a encontrar la comunidad y cómo podrá acceder también a las distintas oportunidades de empleo?
3: Mira, Mauricio, es bien, bien importante esta parte final de la conversación, porque INACAP está comprometido uh-huh. con generar empleos. En el país no es novedad para nadie de que hay un alto índice de cesantía y necesitamos revertir esa situación. Entonces nuestro rector Lucas Palacios se comprometió con esta cruzada por el empleo y en conjunto con Empresas por Chile, que es un conglomerado sí. gigante de empresas, estamos desarrollando nuestra próxima feria laboral desde el... perdón, pero me perdí en la fecha.
1: Espera. 10 y 11 de noviembre, desde sí. las 9:30 de la mañana.
3: Claro, lo que te quería decir es que del 9 al 13, porque es online ¿ya? también. Entonces,
1: es presencial y remota.
3: Presencial y ¿ya? remota. Ah. En todos los INACAP, a lo largo de todo el país, desde el 9 al 13 ¿ya? de noviembre tenemos la feria laboral. En nuestra sede, Antofagasta, vamos a tener la feria presencial con más de 40 empresas con distintas vacantes laborales, el 10 y 11.
1: Ya. Vamos a estar desde las 9:30 de la mañana hasta las 2 de la tarde.
3: Claro, desde las 9:30 puede llegar la gente para poder entrevistarse, llevar su currículum.
1: Oye, sí. pero más de 40 empresas que van a estar presentes sí. en esta actividad.
3: Entre ellas AMSA, MITA, no sé, hay un montón de empresas ya confirmadas que van a tener vacantes laborales ahí dispuestas para que las personas puedan postular y nosotros podamos cumplirle al país también con este compromiso de la cruzada por el empleo. Ahora, desde ya uh-huh. pueden ir inscribiéndose en empleaporchile.cl.
1: Ya, emplea por Chile solamente X, ya no claro, por,
3: sino es una X, claro.
1: Emplea X Chile.
3: emplea X, que quiere decir emplea por chile.cl. Claro. Ahí están todas
1: las vacantes. Oye, el rector sabe del tema de la cesantía y del desempleo desde los tiempos cuando él trabajó en el
3: ministro de Economía.
1: Ministro. Claro. Desde ahí, y yo me acuerdo la primera entrevista que tuve con él, cuando recién a muy poca hora había asumido su cargo de rector aquí en INACAPSE de Antofagasta, de poder saber y de poder conocer la verdadera realidad, porque otra cosa es con guitarra.
3: Otra cosa es con guitarra, claro. Es el rector Lucas Palacios es rector de INACAPSE a nivel nacional. Sí, la verdad es que para él y para todo INACAPSE el compromiso está puesto siempre en... A ver, nuestro norte, ¿cuál es? Nuestro norte es que nuestros alumnos estén trabajando. Nuestros estudiantes tienen que encontrar un trabajo. Uh-huh. Por eso nuestra empleabilidad es tan alta. Por eso los compromisos que tú sabes con la actualización constante. Por eso Roxana te hablaba de la tecnología que integramos en los programas de estudio. Por eso también se justifica que nosotros tengamos mucho relacionamiento con empresas y que ellos participen de la actualización curricular. Pero todo eso no tendría sentido si no les buscamos trabajo a nuestros estudiantes, si no buscamos buenos centros de práctica para ellos, o las oportunidades como las que te habló Roxana, que tenemos en conjunto con el Centro de Desarrollo de Negocios, con el CDN trabajamos de la mano todo el año, y muchas carreras, no solamente las del área de Roxana, participan con empresas reales, generándole nuevas actualizaciones, o los chiquillos asesorías, generan proyectos, y las empresas toman estos proyectos para mejorar sus procesos. Entonces, en síntesis, nosotros estamos comprometidos con Chile, con el desarrollo y con el entorno laboral, y queremos que nuestros estudiantes encuentren un trabajo. Para eso es nuestra próxima feria laboral, que se desarrolla en noviembre. Pueden ir presencial el 10 y 11 de noviembre.
1: Me acuerdo cuando conversamos con el rector, que esa vez estaba de visita acá en Antofagasta, en la sede, estaba en la minería en ruta. En aquello y estábamos hablando de minería en ruta cuando estaba de visita y estaba conociendo ahí la sede aquí en Antofagasta, y fue de verdad, hablamos del tema del desempleo, hablamos de lo que significaba el día de mañana para la minería, seguir potenciando a los futuros profesionales de INACAP al modo de egresar y de cómo hoy en día se insertan, porque claro, muchas veces piensan en llegar a la minería y hoy en día hay distintas empresas colaboradoras, lo conversamos con el tema de las tecnologías, de las nuevas redes, y hoy en día vemos que en este tema de Emplea por Chile, no tan solo vamos a ver ofertas laborales en la minería, claro. Hoy en día son distintas empresas, más de 40 que van a estar entregando sus distintas oportunidades laborales, y es lo que viene haciendo durante gran parte del año INACAP, entregando también distintas ferias, las ferias de vocación, claro. Hoy en día poder insertarse también en los liceos técnicos profesionales, en los jóvenes de cuarto medio que están ahí a puertas de poder egresar y que vean también hoy en día en INACAP una alternativa seria, segura. No por eso son más de 50 años de trayectoria, por lo demás.
3: Pues, sí, pues estamos junto con todos los liceos TP de nuestra región, un saludo para todos ellos, con especial cariño al ISCA, al Don Bosco, al Liceo Industrial, al Liceo Politécnico Los Arenales, Oscar Bonilla, Legya. Tenemos tanto relacionamiento con todos los liceos TP de nuestra región y con los liceos científicos humanistas también. Así es que tú tocaste un tema muy importante para cerrar, Mauricio, que tiene que ver con la característica que tienen las empresas que van a participar de la feria. No solamente son empresas mineras, y eso tiene que ver que el 95% de nuestros egresados encuentra trabajo aquí. No tiene que irse a Arica, no tiene que irse a Santiago. Nuestras carreras permiten de que nuestros estudiantes no solamente egresen y al primer año encuentren trabajo, sino más del 95% de ellos lo encuentran en su región. Y eso para todo el país. Por lo tanto, ese también es nuestro compromiso, que ellos tengan que encontrar un trabajo rápido y aquí mismo donde viven.
1: Bueno, y hoy en día también que la empresa están privilegiando también la mano de obra local, que es importante. Dice Mauri Consulta, hoy en día, matrícula hasta el 31, ¿tengo que hacerla de forma presencial o puedo dirigirme puedo hacerlo a través de internet o puedo dirigirme de forma presencial, me pregunto?
3: Sí, la matrícula es 100% online, ya. Lo pueden hacer desde su casa, tienen que tener su cédula de identidad vigente, tanto la persona que vaya a estudiar como un fiador, a menos que la persona trabaje y tenga tres últimas cotizaciones de renta y que pueda, digamos, subirlas al sistema. Además, necesitan la LEM, la licencia de enseñanza media, y ya, con eso lo puede hacer desde su casa. Si tiene dudas, los esperamos de 9 a 5 y media todos los días, de lunes a viernes, en la sede de Antofagasta, para que el equipo de admisión los reciba y los matricule.
1: Y lo otro importante, el fiador no es la libretita que usted lleva al negocio en la esquina, señora, por si acaso, ¿eh? Para poder salir de la duda.
3: Hoy no se fía, mañana sí.
1: Mañana sí, por si acaso. Oye, bueno, quiero agradecerle esta hora de la mañana, como siempre, de poder conversar temas tan importantes, ya lo sabe, hasta el próximo 31 de diciembre, el tema de la matrícula, con distintas carreras que hemos conversado el día de hoy, matrícula gratis hasta el 31 de diciembre, recuerde que tiene plazo hasta el 22 de octubre, y vamos a hacer como pulga en la oreja para poder postular a los beneficios del Estado a través del FUAS, la página web, ahí tengo entendido que están también en el proceso de poder orientar
3: por
1: también
3: supuesto,
1: el ayudamos. Tema del NEM, que es un dolor de cabeza para miles de jóvenes.
3: Sin PAE, en niña acá.
1: El tema de los ingresos mensuales, que también hay muchas veces en real los números, y el otro día nos comentaba Fernanda que por un cero, un alumno lamentablemente no pudo.
3: Claro, porque puso un cero de más.
1: Claro.
3: Nosotros queríamos tenerlo. Pero no.
1: Bueno, pero este año sí puede hacerlo sí o sí. Bueno, gracias, agradecerle, Mauricio, a Eduardo Maive, director de Admisión y Comunicaciones, y a la directora de Carreras de Administración y Logística de INACAP de Antofagasta, Roxana Espinosa González. Y ya lo sabe, aprender haciendo a lo largo de la vida.
3: Gracias.
1: Muchas gracias, Eduardo. Muchas gracias, Roxanita. Que tengan excelente jornada. Vamos a la pausa. 12 horas. Regresamos a esta hora de la tarde, en la que más se escucha.
0: 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Esta es la hora.
5: Esta es la hora en su Radio Carnaval, 12 horas con 2 minutos.
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0: Tan solo la ciudad. Bueno, una tremenda voz a quien hace un maravilloso tributo, la gran María José Quintanilla, está con nosotros a esta hora de la tarde aquí en Radio Carnaval, porque va a estar durante este fin de semana en varias actividades vingueras junto a Roberto Rivera. ¿Qué tal, Robertito? Bienvenido, buenas tardes.
1: Buenas tardes, Mauri. Hoy, primera vez que vengo tan tarde. ¿Por qué será?
0: Ha llegado tarde a otras cosas.
1: Sí, pero estamos hablando de la radio.
0: ¿Pero qué preferías? ¿Llegar tarde a la entrevista o que los artículos que tuviste que ir a buscar llegaran más tarde?
1: No, prefiero llegar tarde acá.
0: Muy bien, sí, ha aprendido.
1: Bien, sí.
0: Y eso ya, que acá ya no te estamos cobrando impuestos.
1: Aprendí la lección. Dicen que más tarde, más vale tarde que nunca.
0: Muy bien, sí. Usted lo ha dicho.
1: Hoy aquí junto a Marianto, ahí por las redes sociales, Marianto, un tributo a María José Quintanilla, que se quedó una semanita más, después se va a ir volando, que también tiene evento por allá.
0: ¿Vuelve a Teletón?
2: Vuelve a Teletón ya, por segunda vez.
0: Ya, pero a Teletón Antofagasta.
2: Porque Antofagasta.
0: No en el Estadio Nacional.
1: Ya, <okay. risa> Vuelve a Teletón Antofagasta. Bueno, ¿qué quiere? ¿Que hablemos del bingo o hablamos de Teletón? Porque, usted me hace la pauta. No, espérate, es que me hace la pauta antes y después me mete.
0: No, pero yo dije.
1: Y yo soy disperso.
0: Yo dije, va a estar presente en la actividad de vinguera este fin de semana.
1: Sí, pues. Ya, sí. No, y lo bueno que está siendo bien cotizada, porque también va a andar hoy día o mañana en el Enjoy.
2: Hoy día, pues fui invitada al Enjoy para cantar junto a
1: Malet. ¿No va a estar allá usted mañana?
0: No, hoy día no me toca.
1: Ah, ya,
0: no.
1: Justo no le toca a él allá.
2: Sí, me invitaron a cantar allá, pues, en el Enjoy.
0: Ah, ¿hoy día va con?
2: Con Male Music.
0: Ah, ya, con la Male, ya.
2: Sí, ella me invitó a cantar y yo dije, ¿por qué no? Bacán, vamos.
1: Yo digo, ojalá que se le abran las puertas acá, ya que en el casino de allá no se le han abierto las puertas.
2: Sí. Está difícil.
0: Converse con el tío Peralta, Juan Peralta.
2: Y converse ya, con el tío, vamos a conversar entonces con
0: converse
2: tío
0: con, el tío, con el tío Juan Peralta.
1: Juan Peralta.
0: Juan Peralta, converse con él.
1: Ay, no tiene nada que ver ahí el ¿cómo se llama? El Chalo, el Mauro Pillo.
0: No.
1: Usted
0: no,
1: la lleva más que ellos.
0: No. Converse con el tío Juan Peralta.
1: Ahí está, okay. Juan Peralta, acuérdese. Oye, así que aprovechando que se quedó esta semanita, le pregunté, oye, ¿nos podía apoyar en dos bingos que tenemos este fin de semana, el día sábado?
0: ¿Ya?
1: Tenemos ahí para Sorenial. El último bingo del año de Sorenial, porque ellos hacen dos bingos, más el que le hicimos nosotros, gracias a Dios, lo cual ya han avanzado harto, uh-huh. ya por lo menos recuperaron la bodega, ya están casi listas las oficinas, así que ha ido avanzando con las luquitas, los proyectos que se han ganado los chicos, así que mandarle un saludito a todos los chicos ahí que están trabajando ahí para los chicos de Sorenial. Patito Latun, no lo escuchaba ayer, parece que lo escuché, ¿o no? Ayer antes lo escuché en la radio.
0: Sí.
1: ¿Sí?
0: Lamentablemente tuvo que irse y guardarse sus palabras.
1: Sí, porque creo que había perdido su equipo, algo sí, así. Algo escuché
0: después, después de los cinco que le metió Coquimbo.
1: Ahí está. Así que por eso mismo yo escuché el Patito que lo estaban agarrando para el chuleteo.
0: Vino por Lani y se fue tranquilo, lamentablemente.
1: No, sí, Patito es así, Patito es así. Así que este fin de semana vamos a estar el día sábado.
0: ¿Ya?
1: En Sorenial, ese queda en Pedro Aguirre Cerda.
0: Con Félix García.
1: 11.000, ahora voy a dar la numeración porque todos les digo esquina Félix García y me dicen, ¿me manda la numeración?
0: 11.000
1: y justo el número que más nos gusta, 11.000. Así que ahí vamos a estar desde
0: ¿a qué hora?
1: 4 de la tarde. ¿Ya? Recordar que Sorenial parte tempranito porque va harta gente de edad ahí, van hartos papitos de los niños que ya no son niños, pero van a este bingo. Se llena y va a estar ahí cantando tributo a María José Quintanilla, nuestra amiga Marianto. Ahí lleve el regalito, lleve el paquetito.
0: ¿Lleva la maleta?
2: Vamos a llevar todas las cumbias rancheras, la maleta.
1: ¿La maleta? Todo. ¿Maleta?
2: La maleta también.
1: Pues. Sí.
0: ¿Lleva la cíngara?
2: También vamos a llevar la cíngara. Ni que me quieran.
0: ¿Qué culpa tiene? ¿Qué culpa tengo? ¿Qué
2: yo
0: culpa tiene Fanmagul?
2: Exacto, no, pues Fanmagul no.
1: Así que ahí van a llevar.
0: ¿Viene de Puebla también?
2: Vengo de Puebla, también vengo de la Puebla. Yo soy de la Puebla.
0: Ya, y entonces va a estar el día sábado en el bingo de Sorenial.
1: Sí,
0: 4 de la tarde, ahí en Félix García, con esquina Pedro Aguirre Cerdo, Pedro Aguirre Cerdo, 11.000.
1: Correcto, 3.000 pesos la tarjeta, así que ahí están vendiendo tarjetitas, si quieren ir a apoyar, conocer este gran instituto. Ahí
0: la ver la maravillosa obra que hace Sorenial.
1: Sí, por oye, y están haciendo unos murales desde la entrada hasta atrás.
0: ¿Ya?
1: Unos chicos de unos proyectos que se ganaron tema de mosaico. Así que están embelleciendo por el interior, que ya lo hicieron por el exterior. Los mismos chicos del proyecto que se ganaron, así que está quedando hermoso Soreñol.
0: A ver, déjeme escuchar acá.
3: Si quieren ir a

0: Mauricio, que se cante una cancioncita. Bo. Soy fanático de la María, José Quintanilla.
1: ¿Quién es? Mario se llama.
2: Mario, dígale a don Mario que va a estar el día sábado en Félix García con Pedro Aguirre Cerda y el día domingo va a estar en la Conce 53. Ya, ahí la puede conocer.
1: ¿Qué tenemos el domingo? Y se puede sacar foto con ella también.
2: Correcto. Oye, ¿y no cobra la foto?
1: No, por ahora.
2: No le voy a dar lo del tío René que lo pillan en el paradero y quería cobrar 2 lucas por foto.
1: Claro, después va a estar cobrando por los saludos de la Alianza, ya. Ya, eso es para el día sábado. Y el día domingo nos vamos a...
2: El día domingo vamos a estar en la sede del Laco.
1: Tucapel Salina.
2: Sí, la Tucapel Salina. Sede del Laco 1153. Ya. Donde también estaremos ahí con la tributo, con María Anto, tributo a María José Quintanilla.
3: La vamos a pasar muy bien.
2: 3.000 pesos la tarjeta. La vez pasada que fue, la gente quedó prendidísima. Sí. Ella quedó
3: la verdad que yo, con más ganas. Hasta yo me sorprendí. Porque la gente estaba muy exquisita, muy, muy, muy rica así conmigo, todo.
2: Es lo que yo le comentaba, es muy difícil que en un bingo la gente te pida otra canción. Claro. Y él tuvo que cantar 2 canciones más. Así que la gente quedó fascinada con eso, así que le pidieron 2, no le pidieron 1. No, no diga nada.
1: Te iba a tirar algo, pero no.
3: No lo diga.
1: Bueno, son pocas las que le piden otra.
2: Sí, po. Sí.
1: ¿No, Robertito?
2: No, pero es que yo estaba en el audio, así que a mí no me pidió.
1: Todos sabemos que a usted no le piden otra. Si estamos claros con ese tema.
2: Pero ¿para qué vamos a indagar tanto?
1: No, pero.
2: Salga de ese bosque, por favor.
1: No, yo me refiero a otro show para el mismo día, otra animación de bingo para. Usted no junta dos.
2: Correcto. No, y lo.
1: Jamás
2: lo...
1: ha juntado dos en una misma actividad.
2: No se puede.
1: Dos bingos en un
2: Salga
1: mismo día.
2: De ese bosque, por
1: dos
2: favor,
1: bingo en un
2: que
1: mismo
2: la
1: día.
2: Gente lo va a entender de otra manera.
1: ¿Por qué no entienden bien las cosas?
2: Sí, pero que la gente va a entender lo que ellos quieren. Así que decirle a don Mario que puede ir cualquiera de los 2 días y le puede escuchar cantar. Aprovecha de cooperar, porque recordar que el bingo del domingo es de la Fundación Sendero Solidario, el cual ya vamos ya casi al tope ahí para juntar las lucas que tenemos que juntar.
1: Oiga,
2: gracias a Dios.
1: Sábado y domingo van a haber cartones para...
2: ¿Para vender allá?
1: ¿Para el bingo Teletón?
2: Para el bingo Teletón.
1: Ya.
2: Más el domingo que el sábado, porque el sábado no un bingo que no nos corresponde, pero sí llevamos la alcancía.
1: Ya.
2: Sí llevamos la alcancía y el día domingo sí tenemos los...
1: Siguen a 500 pesos.
2: A 500 pesos. Hasta el próximo bingo que, si no me equivoco, es el 24. Ya. Hasta ahí van a estar a 500 pesos los cartones.
1: Ya, entonces, día sábado, bingo para Soriel. El último bingo del año.
2: Del año.
1: Ya, ahí en Félix García, esquina Pedro Aguirre Cerdo, Pedro Aguirre Cerdo número 11.000, a partir de las 4 de la tarde.
2: Correcto.
1: 3 luquitas al valor de la tarjeta.
2: 3.000 pesos la tarjeta.
1: Y el día domingo, junto a Marianto, vamos a estar también nuevamente en la sede del Laco, ahí en la Tucapel Salina, arribita de la Plaza Bicentenario, a las 4 de la tarde también.
2: Correcto.
1: 3 luquitas.
2: 11.53. El Laco 11.53, 3.000 pesos la tarjeta. 4 de la tarde abrimos las puertas,
1: lo
2: bueno, la veremos un poco arte. Y a las 5 de la tarde partimos en punto con el bingo de la puntualidad.
1: El bingo de la puntualidad para el día domingo. Entonces.
2: Domingo. Así que todos invitados. Y si es que alguien nos quiere colaborar para el bingo Teletón, que es el día 7 de noviembre en la Plaza Bicentenario, bienvenido sea. Que ahí lo vamos a hablar un ratito más.
1: Bueno, porque... pasemos al tema Teletón.
2: Pasemos al tema Teletón.
1: Ya me imagino que ya está todo listo, menos los permisos.
2: Oye, sí, mandarle un tirón de oreja a la gente de la municipalidad, que a muchos de los que escuchan la radio Carnaval, decirle que ya llevamos más de 2 semanas con el permiso entregado. Me dijeron que se demoraban 7 días. La vez pasada lo entregué 6 meses antes y tuve problemas una semana antes, que todavía no estaban habilitado todo lo que habíamos pedido. Porque lo que yo no entiendo, te hacen entregar un permiso en la oficina de partes como todos los años, te piden que tú especifiques lo que necesitas y después te van variando a otras oficinas. Por ejemplo, el escenario es con otra oficina.
1: Claro.
2: Entonces, ¿por qué no hacen que nosotros, los que vamos a pedir, vamos a esa oficina a entregar de forma
1: directa?
2: Directa.
1: Claro.
2: ¿Por qué? Porque, por ejemplo, los baños los tiene que ver otra persona.
1: El tema del escenario también.
2: El escenario, otra persona. El tema de la luz, que hemos tenido hartos problemas, también lo ve otra persona.
1: Bueno, por último llegamos con galletas este año.
2: No, voy a buscar un Napoleón.
1: Dos días.
2: Si no, ¿cómo se llama su amigo? Américo.
1: Américo, ahí con su galleta mágica. 2 días de actividades.
2: Sí,
1: viernes 6 y sábado 7 de noviembre.
2: Viernes 6 estaremos en el Mall Plaza La Portada. Ya ahí sí está todo ok. Con lo único que estamos así como chocando, que lo vamos a anunciar en un par de días más, es si va Tatuatón el día viernes o no.
1: Ya.
2: Porque hay un problema que es como visual, más que nada, porque en el mall no se puede colocar toldos. No sé por qué, será por estética, no tengo idea. Nuestros toldos son todos uniformes, uh-huh, de un solo color. Nuestro forro para cerrar también es de un solo tono. No es algo parche ni ¿cómo se llama? Que se vaya a ver feo, ¿ya?, ni antiestético, que a lo mejor ellos piensan que se puede ver antiestético. Es lo único que estamos chocando, pero querían ver si es que nos colaboraban con unas oficinas para poder hacer la tatuatón dentro de una oficina.
1: Ya, pero sí o sí va el día domingo. El día sábado
2: sí o sí.
1: Ya, el día sábado. La plaza sí.
2: Dependiendo de los permisos.
1: Ya, dependiendo de los permisos también.
2: Así que la parrilla del día viernes ya está ok.
1: Ya.
2: Ya está ok. Y se la vamos a ir cantando porque desde las 12 del día partimos con Phil Fogg hasta la 1 de la tarde. Siempre todo es como una hora menos los artistas, que los artistas tienen 30 minutos.
3: Exacto,
2: 30 minutos. 30 todos los artistas solistas que van a ir ese día tienen 30 minutos. Después tenemos todo lo que tiene que ver con música urbana. Hasta el momento está solamente Neo. Estoy hablando con el chico de Kid Kuda, que siempre nos apaña. ¿Ya? Pero tú sabes que los días viernes es medio complicado para algunos que trabajan. Pero para los que trabajamos de forma particular, que no tenemos problemas, o algunos van a tener que pedir permiso. Así que hasta el momento en el espacio urbano, que viene siendo de 1 de la tarde a 2 de la tarde, está solamente Neo, que es un chico que hace música urbana, reggaetón y un montón de cosas más. Lo van a conocer ahí porque viene ingresando hace poquito.
1: Ya, esto es para el día viernes 6 en el sector del Mall La Portada, por si acaso, para que usted anote ahí de todas maneras.
2: Anote nomás, todo esto que estoy diciendo es para el día viernes. Después luego se nos viene los grupos folclóricos, con música envasada, Los Cuequeros. Hasta el momento no hay tres confirmados, pero ¿cómo se llama? Por el tema de escolaridad.
1: Escolaridad. Muchos de ellos que van a clase.
2: Sí, van a clase. Los cambiamos para las 2 de la tarde por lo mismo. Nos pidieron cambiar para que hubiera mucho más gente bailando cueca. Pero yo te digo, el espacio igual es grande porque tenéis los pasillos, tenéis arriba, abajo, donde sea. Así como fue en la Plaza Bicentenario, sabes que ocuparon todos los espacios.
1: Claro, la gran diferencia es que el día sábado los niños están descansando.
2: Correcto, correcto. Así que ahí está, de 2 a 3 de la tarde tenemos todo lo que tiene que ver con
1: el folclore. ¿Ya?
2: Luego se nos viene aquí la Marianto con tributo a las 3 de la tarde. Y abre el espacio de los tributos, porque tenemos tributo a María José Quintanilla.
1: De las 3 hasta las 6 de la tarde está ella, ¿no es cierto?
2: No, pues. No, si es media hora. Ya, de 3 a 3 y media. De
3: aquí vamos a ver adelante, si en media hora cantamos, pero hartas cancioncitas.
2: Usted sabe
3: pero
2: que
3: el regalito va sí o sí.
2: Ya.
3: Aunque la verdad que no sé si podrán dar el regalito.
2: No, igual. Como que me dice que el regalito... Que el regalito por la Teletón, yo digo, pero si los artistas van a cantar sus temas que pegan.
3: Ya, pero si gritan, ya, responsabilidad.
1: Sí, el regalito para la Teletón.
2: Sí, el regalito para la Teletón.
3: Censura nomás.
2: Sí, regalito, es que usted, mira, haga lo mismo que hacemos nosotros los animadores.
1: Oye, pero
2: nosotros la tiramos y el público el que
1: recibe. Exactamente. Pero Marianto, es que ayer en la gira se besaron 4 animadores en el escenario, hicieron un beso de a 4. Oye, y no va a poder presentar usted el regalito, ¿no?
2: ¿Viste? Beso de 4.
3: Sí o sí va el regalito.
1: Entonces,
3: ojalá, vaya harta gente nomás.
2: Mira, el mall es algo...
3: Va a estar muy lindo.
2: ¿Cómo te podría decir? ¿Cómo es la palabra? Porque en el mall va gente.
1: Familia, por ejemplo.
2: Familias van a comprar el día viernes siempre. Estamos en una fecha de pago más encima, porque pagan los 5, los 3, los 4.
1: Y mucha gente que va a comenzar temprano también a hacer sus donaciones.
2: Correcto. Correcto. No, porque la Teletón parte el 6 en la noche.
1: Sí, pues.
2: Ya, pues. Y nosotros partimos el 6 en la mañana, a las 12.
1: Por eso, pero ustedes ya van a estar recibiendo donaciones, pues.
2: Correcto.
3: Oye, pensé.
2: Ojo, que para avisar a la gente, nuestra gente va a estar totalmente identificada con sus credenciales, con su alcancía, que también es una alcancía que es respectiva de nuestra fundación. Así que todos, para que vayan sabiendo que vamos a andar nosotros con la alcancía. Y ese mismo día estamos viendo la posibilidad de que en el mismo mall nos entreguen una oficina para hacer el conteo oficial, saliendo antes de salir del mall.
1: ¿Qué me decís, Marianto?
3: Y pensar que el año pasado empecé con el tributo de María José Quintanilla y justamente aquí, pues, en la primera Teletón.
2: Sí, ahí en la Plaza del Mercado.
3: Claro.
2: Acuérdese que es el micrófono.
3: De ahí que me fue súper bien.
1: Por culpa de ese tributo no volvieron a la Plaza del Mercado.
2: Claro, porque ahí nos censuraron. No, mentira.
1: Por el regalito.
2: Por el regalito y la
3: por
2: maleta.
3: El regalito, claro.
2: Por el regalito nos pasaron la maleta.
1: Ya, vamos a las 3 de la tarde.
2: Sí, ella está de las 3 a las 3 y media. Luego se nos viene un tributo, vienen dos tributos de despecho. que es el Chato, y después viene la Male.
1: ¿Ya?
2: Male, la misma Male la Ranchera. Luego se nos viene el tributo a Pablo Alborán con Cristóbal Rocco.
1: ¿Ya?
2: Cristóbal Rocco, el que estuvo cantando en Alegría.
1: Ex vocalista del Grupo Alegría.
2: Del Grupo Alegría. Después se nos viene el show romántico.
1: Estuvo cantando con Alex Ubago también.
3: También.
1: Hace algunos días atrás.
2: No, tiene muy buen show. Yo creo que son muchas personas que la gente que va a estar ahí no va a querer.
1: O sea, por nombre, a lo mejor muchas veces hay personas que no los conocen, pero los van a ver y decir, ah, él es
2: el que canta. Ah, él. Ese es él.
1: Es él.
2: Es él. Luego se nos viene el tributo a Pablo Alborán. Bueno, va a estar Cristóbal Rocco. El show romántico de Francisco Abarca.
1: Ya.
2: Yo no lo había escuchado, lo escuché en el evento que hicimos para llevar las cosas para el sur. Ahí lo conocí, Alfredo. Tiene muy buen show. Luego se nos viene el show anglo de las sirenas. No son las que suenan.
1: No, pues la
2: sirena.
1: La Camila, la Javi y la Andrea.
2: Correcto, las sirenas. Que tienen muy buen show las chiquillas, así que a aprovechar. Y el show de Pachanga se lo trae el Joche Contreras.
1: José
2: Contreras. Ahí, y rematamos con el tributo a Gloria Trevi, que lo hace Soledad Arévalo.
1: Ya, eso es para el día viernes. En el sector del Mall La Portada. Ahora sí. Nos vamos al día sábado, sector Plaza Bicentenario. ¿A qué hora comienza en el día sábado?
2: El día sábado comenzó.
1: Supuestamente.
2: No, esta vez sí. Comenzamos a las 10 de la mañana.
1: Ya.
2: A las 10 de la mañana hasta las
1: 11. 10 de la mañana tirado como para las 11 y media, 12 el día más o menos, ¿ah?
2: Ya, voy, no sea así. De 10 a 11 de la mañana vamos a tener Zumba.
1: Ya.
2: Eso siempre está. Y eso es lo que siempre nos hemos trazado.
1: Atención a los que les gusta ir a ver cómo hacen Zumba las demás personas. Vayan el sábado, ¿ah?
2: Correcto, correcto. Y este año partimos un poquito más tarde, o sea, un poquito más temprano en el tema de la cueca, porque vamos a estar de las 11 de la mañana hasta las 12 del día. No, o me equivoqué. No, de las 11 a las 12 del día va a estar Picaporte Show, ya. El show infantil, para que no tengan tanto infantil, sol. Sí, de 12 a 1 van a estar los cuequeros, como todos los años, de 12 a 1. Luego se nos viene el bloque. No, me equivoqué.
1: El bloque 8.
2: Espérame, me equivoqué, me decía. No. Luego del bloque infantil, estamos esperando la respuesta de los cosplay con, ¿ya?, K-pop, que se nos viene desde trasito del show infantil. Luego se nos viene la preselección, la selección de la escuela Juan Pablo, por el tema del lienzo que están compitiendo. Con ellos vamos a estar el día 5 para deliberar
1: los tres que van a llegar a la gran final.
2: Los tres que van a llegar. No sé si usted va a poder, pero me dieron el horario, es a las 2 de la tarde. ¿De más?
1: Estamos listos.
2: A las 5 de la tarde. A las 5.
1: Como a las 2 de la tarde.
2: No, el día 5. El día 5.
1: Ah, ya.
2: El día 5. Ya. El día 5.
1: A las 2 de la tarde.
2: A las 2 de la tarde. Ya, lo tengo considerado, sí, entonces. Vamos, listo. Atento, Colegio Juan Pablo. Atento, Colegio Juan Pablo. Está listo el primer jurado por el horario.
1: Parece que no hay más. Había uno solo.
2: No. Era por el horario. Sí, los jurados estaban confirmados. Ya. Después se nos viene Phil Fox. De 3 a 4 de la tarde.
1: ¿Ya?
2: Y luego a las 4 de la tarde se nos viene el famoso Tambo Fest.
1: El Tambo Fest.
2: Tambo Fest. De las 5 a las 6 de la tarde, el gran bingo que tenemos como
1: Gran
2: todos
1: bingo
2: los
1: Teletón.
2: Años. Sí, ¿ya? Gran bingo Teletón. Recordar que allá va a costar Luca. Y hasta el 24, 500 pesos el cartón. Con grandes premios. Recordar que siempre hemos tenido hartos premios. Hay un espacio que está libre, no sé por qué, pero del 6 a 7, un cuarto de la tarde, no me anotaron nada, parece que están por confirmar. A las 7 de la tarde se nos viene la banda tropical La Sabrosona.
1: Ya.
2: Luego se nos viene la cumbia ranchera con La Perla Ranchera.
1: ¿La Perla Ranchera?
2: Sí. Tributo a Maná, San Blas. Después tributo a Los Prisioneros, Pateando Piedra. Y se cierra la banda tropical Gran Apuesta Cumbiera.
1: La Gran Apuesta Cumbiera ahí con la voz de la Connie Venegas.
2: Sí, así que ahí está todo. Creo que falta un solo grupo nomás que tiene que confirmar, o no sé cómo va. Eso es todo lo que vamos a tener.
1: Bueno, ahí ya tiene, ahí tiene la alternativa para ambos días, el día de viernes 6 y sábado 7. Viernes 6, sector Mall La Portada. Sábado 7, sector Plaza Bicentenario, para que usted vaya a disfrutar y a participar de esta maravillosa obra que nos une a todos como chilenos a lo largo, no tan solo de esta larga y angosta faja de tierra, sino que muchos chilenos repartidos en el mundo que colaboran de una u otra forma, de una u otra manera. Y aquí también agradecerle a todos los artistas que hoy en día se suman y se suben también a esta a esta tremenda y hermosa actividad.
2: Y totalmente gratis, totalmente sí. gratis. Y recordar que son 6.268.000.
1: O sea, chántate ahí. Los artistas. Sí, sí, porque hay otros que hay otros que no van gratis a las teletones.
2: No, hay mucho. Hoy vamos a tener a ¿cómo se llama? Don Roberto Fría ahí con la transmisión. No sé si es que todavía es TV Norte, pero tiene otro nombre. Ya. No tengo idea. También ahí va a estar con nosotros en Teletón
1: los dos. Y pensar días. Que todos los canales se unen para poder transmitir la Teletón y de forma gratuita.
2: Claro, claro.
1: Y hay otros que cobran y se han ido al chancho con los precios.
2: Otros se fueron al chancho con los precios para solamente transmitir.
1: Y pensar que esa plata que muchas veces se le paga a ciertas personas perfectamente podría ir a la alcancía.
2: Es lo que nosotros gastamos también. Pues antes las colaciones las conseguíamos totalmente gratis y ahora tenemos que pagar. Ese es lo que va variando y cambiando, porque entre pedir y hacer que te hagan una rebaja, prefiero mil veces que me hagan la rebaja y tratar de... Para eso son estos bingos que estamos haciendo, sí, como el día domingo. 6.268.860 pesos.
1: La meta para este año, a poder superar.
2: Sí,
1: así bueno, que tienes a dos alternativas, dos días también para poder solidarizar y poder participar de esta maravillosa obra como lo es la Teletón. Día viernes 6, el sector del Mall La Portada. Sábado 7, sector Plaza Bicentenario. Ambas actividades desde las 10 de la mañana.
2: Oye, sí, recordar que sí o sí ese día va a estar la feria, van a haber carritos, uh-huh, carros full track. Estamos ahí transando para tener juegos inflables también para los niños durante todo el día con un aporte. Vamos a tener camas elásticas, va a estar la masajeatón nuevamente. Estamos ahí en veremos si es que va a estar la barbetón o pelucatón, pero lo demás sí o sí va corriendo como todos los años.
1: Bueno, ya lo sabes, Robertito, un agradecimiento como siempre, y ya lo sabes, ahí a través de sus redes sociales van a estar subiendo también toda la información. Marianto, maravilloso, que te vaya espectacular. Muchas este fin de semana, y vamos a estar pendientes ahí de lo que va a pasar, sí, también con esas lindas y presentaciones.
3: Esperamos a todos los parientes, pero a todos los parientes que vayan.
2: Con el regalito.
3: Con el regalito.
1: Manso, regalito que se van a tener ese día, 6 y 7.
2: Sí, porque hay algunos que les van a dejar la maleta en la puerta. Sí.
1: Comenzando por el que está hablando, ya.
2: Oye, muchas gracias, Mauri. Agradecer a ustedes por esta difusión.
3: Muchas gracias.
2: Esperemos la próxima semana ya tener ya todo saneado con el permiso. No voy a decir si es que nos invitan, porque si no me decís ya está llorando. Sé que la próxima semana me va a invitar igual.
1: Justo no vamos a estar la próxima semana.
2: Bueno, no importa, el flaco
1: no está, tampoco va a estar.
2: Vamos a cerrar ese día, Así que invitar a toda la gente, y a los que quieran conocer a Tributo a María José Quintanilla, para los que la han escuchado, canta muy.
1: Tiene la posibilidad este próximo sábado y este próximo domingo, entonces, para poder disfrutar
2: hoy
1: de
2: su día.
3: Que no se la pierdan.
1: Hoy día va a estar en el Joker.
3: En el Enjoy.
1: Pero por eso, en el Bar Joker.
3: Mira, la verdad no tengo idea dónde me va a llevar la male.
1: O va a estar en el estacionamiento.
3: Voy a compartir a compartir una canción con ella.
1: No, tiene que ser en el Joker. Tiene que ser después.
3: Sí, pero va a ser tarde, sí, pues, sí, como a las 12.
1: Tiene que ser después del tributo al grupo Firme.
3: Claro.
1: Sí.
3: Claro. Bueno, ojalá es que vayan, pues. Que vayan todos nomás.
1: Muchas gracias, Marianto.
3: Muchas gracias.
2: Y recordar también que Don Luis Rivera está con el
1: con tema la completón. La completón. Sí, pues mañana ahí nos va a estar acompañando durante los próximos días. Vamos a estar conversando de ella.
2: Ah, ya, bacán. Ahí para que la gente lo vaya a apoyar. Yo igual voy a tratar de apoyarlo en lo que más pueda para que estén. Recordar, vamos a tener el día viernes en el Mall Plaza, solamente solistas. Y el día sábado vamos a tener solamente bandas.
1: Este y show y alegría y para todo, los niños y para la familia.
2: Para los que les gusta el folclore, el Tambo Fest, para que vayan a hacer competencia. Vamos a tener regalitos, va a haber un DJ. ¿Cómo se llama el DJ? Tú me lo nombraste.
1: Ah, el Jordan Mix.
2: Sí, Jordan Mix va a estar ahí.
1: Dígame, María.
3: Quiero mandarle un saludo a toda esa gente bonita de acá en Antofagasta, que la verdad que me ha apoyado bastante por las redes sociales, con sus likes y todo. Así que un saludo enorme para ellos.
1: Gracias, Marianto. Robertito, muchas gracias como siempre.
2: Un gusto.
1: Nos vamos a la pausa. Regresamos, ya lo sabes. 6 y 7, Teletón 2026. Súmate a lo que nos une.
4: 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Esta es la hora. Esta es la hora en su Radio Carnaval. 12 horas con 41 minutos.
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0: Empresa necesita incorporar e invita a postular para un importante proyecto en Faena Alto Norte. Maestro, primero obras civiles, andamieros, rigger, supervisores eléctricos SEC y soldador 4G. Todos con experiencia comprobable en filtro de manga, montaje de piping, estructuras metálicas y sistemas mecánicos. Requisitos: salud compatible con trabajo en altura física. Disponibilidad para trabajar en turnos 7x7 o 14x14. Interesados deben contactarse al 957-29-1224. 957-29-1224. Se necesita conductor de tracto camión con más de un año de experiencia en transporte de cargas, licencia clase A2, ley antigua 18.290 o A5, deseable conocimiento en minería, dominio de semirremolque, extranjeros con residencia temporaria vigente o definitiva, disponibilidad para trabajar en jornada 6x1. Interesados, enviar currículum actualizado al mail selección@err.cl o comunicarse vía WhatsApp al 984-588702. Oferta laboral solo para residentes de Antofagasta. En nuestra sección de datitos varios, se invita a todos a un gran bingo beneficio de don Víctor Torres Vergara para ayudar con los gastos de su tratamiento de pie diabético. El bingo se llevará a cabo el sábado 31 de octubre a las 17 horas en la sede de la Villa Gabriela Mistral, ubicada en pasaje Juan Rojas 767. Habrán regalos y sorpresas. Valor de la tarjeta, 3.000 pesos. Para comprar su tarjeta y colaborar, pueden contactarse con Norma al 987-714982. 987-714982.
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0: ¡Llegó el bingo! ¡Llegó el bingo! ¿Usted sabe que cuando escuchamos esta música es porque alguien del elenco de la tremenda Erika Yáñez, si no es su propia persona que se aproxima y se apersona por acá? Pero qué más fiel representante mandó a los estudios de la radio. ¡Caramba, qué maravilla! Está con nosotros la tremenda Paloma Subercazó. ¿Qué tal, Palomita?
3: Buenas hola, tardes. Hola.
4: Salió bien.
0: ¿Cómo está?
3: Yo muy bien. ¿Y usted?
0: Sí, muy bien.
3: Está haciendo calorcito.
0: Sí,
3: ya.
0: Sí.
3: ¿Se da cuenta?
0: Va a tener que entrar a sacarse ese chalequito. Ahora va a tener que entrar a ocupar shorts cortos.
3: Sí, shorts cortos.
0: Ya.
3: y bien corto.
0: Mira, muy bien.
3: Más que mini.
0: ¡No!
3: Yo le cuento, queda la cagada cuando pasa.
0: Se ve espectacular.
3: Te lo he dicho, es espectacular. Pero bueno, yo vine ahora a una
0: espalda,
3: cosa.
0: De
3: ya, ya, ya, ve ya, que el teléfono.
0: Ya, por favor. No empecemos ya. ¿Ya?
3: Oiga, vine especialmente a promover un bingo.
0: A invitarnos muy... a una tremenda actividad. Un bingo.
3: Un bingo y una actividad.
0: Un bingo que tiene una causa y un efecto común, que es un tema solidario, porque con esto, con todo lo que se reúna,
3: con la plata que se reúna
0: este próximo sábado,
3: se hace una Navidad muy especial para miles de niños de Antofagasta.
0: Sí, pues. ¿Ah? Cuéntenos un poquito este próximo domingo.
3: Bueno, vamos.
0: Este próximo sábado que se realiza este bingo.
3: Ya. Es el gran bingo show. No te lo pierdas. Este fin de semana. Sábado 17 de octubre a las 16 horas. Escuela Héroes de la Concepción.
0: Hay la escuela que está entre calle Vallenar y calle Pisagua.
3: Exactamente. Sí. La que está, digamos.
0: Sí, la que está en calle Calbuco.
3: Calbuco, no en Pisagua.
0: No, pues entre Vallenar y enchúfate, Paloma.
3: Vallenar, sí, Calbuco, sí, está bien. Es que acuérdense que yo no soy de acá, pues.
0: Sí, ¿ya? Pero ya hay cuántos años acá.
3: Ya, pues, bueno, sí, pero nunca me miro los nombres de las calles.
0: Dígale la otra calle, pues, sabe el tiro.
3: No me pregunto estas cosas, y yo nunca tampoco digo las patentes de algunas personas.
0: Dígale ahí la dirección de allá del lado norte. Si
3: ya, oiga, el valor de la entrada, 3.000 pesos. Tres bingos.
0: Con su respectivo binguito.
3: Exactamente.
0: Y lo más importante, premio en dinero en efectivo.
3: Exactamente. Hoy. O sea, solamente platita.
0: Oiga, el valor de la tarjeta, 3 luquitas.
3: 3 luquitas. El show de Erika Yáñez, sí, junto a todas las muñecas
0: con
3: que
0: usted
3: ya sabe.
0: Todo su elenco, por lo demás.
3: No estamos todas.
0: ¿Ya? No me diga que hay algunas que ya están.
3: No. Hay algunas que están como de vacaciones.
0: ¡De vacaciones!
3: Sí.
0: Ya. ¿Ah?
3: Pero el elenco, digamos, las más estables.
0: ¿También va?
3: Sí,
0: ¿también
3: pues,
0: está de vacaciones o no?
3: No, ella es fiel a la causa. Ella llega, pero llega.
0: Ya. ¿Entiendes? Yo pensé que se había ido como una fumarola.
3: No, le diga a ella. Soy el que el otro día me retó.
0: No, pero. Cuando.
3: Me dijo, ay, yo cuando vea al Madrid le voy a decir.
0: Que me diga, que me diga, que me diga.
3: Me imagino. Usted ya sabe. Oye, que usted la conoce tan bien, pues.
0: De chico,
3: pues.
0: De pequeñito, no.
3: Jugaban al doctor. Usted ponía las inyecciones. ¿Ah?
0: ¿Le refresco su pasado?
3: ¿Cuál?
0: ¿Ya? Porque usted también jugaba.
3: Ya no están.
0: ¿Ya? Sí, pero hay uno que está.
3: Ay, pero ese ya. Pan casero.
0: ¿Usted también jugó muchos años en la Teletón también?
3: ¿Ah?
0: ¿Se acuerda usted que participó durante muchos años en la Teletón?
3: Sí. Sí, pues. Sí, bastante.
0: Sí.
3: Y parece que este año también voy a participar.
0: Muy bien. Siempre solidaria.
3: Oiga, es una buena
0: siempre
3: causa.
0: Solidaria. Siempre solidaria la Paloma.
3: Ya. Hay que hacerlo, ¿no?
0: Sí.
3: Oiga, así que invitamos a toda la gente este domingo. No se lo olvide, vaya, porque es por una muy buena causa.
0: Bueno, todo lo que se reúna, todo lo que se recaude sirve para poder llevar a cabo una maravillosa actividad navideña.
3: Navideña, y no sé qué día exactamente la hace, sí, pero antes del 24 parece que es donde los niños pueden ir, hay mucha golosina, muchas cosas ricas. Incluso creo que los primeros 50 niños que llegan tienen como un regalito, una cosa así. Y también hay otras bolsitas aparte que son... para
0: bueno, esta actividad que organiza habitualmente la familia Pozo Piña, ahí en el sector de la calle calle Osorno.
3: Exactamente.
0: Durante muchos años y con ese maravilloso espectáculo de luces.
3: De luces en la noche, que la gente queda maravillada.
0: Así que ya lo sabe, este próximo sábado 17 de octubre a partir de las 4 de la tarde en la escuela Héroes de la Concepción, calle Calbuco 5031, entre Pisagua y Vallenar, usted llegue temprano para que vaya, disfrute, va a estar parte del elenco de la gran Erika Yáñez.
3: Exactamente, oiga, y acá hay un teléfono para pedir.
0: Ah, para poder comprar entradita.
3: Entradita, que es el 978631.
0: Pero despacio, Paloma. Está bien que tenga que ir a cobrar el Montepío, pero
3: ya, aguanta, ya. ¿Le gusta agarrarme para el huevo?
0: Aguantemos un poquito, ya.
3: 986.
0: Ya, 986.
3: 31. 766.
0: 766.
3: ¿Ya?
0: Pero le falta un número, pues, hija.
3: No, pues.
0: Sí, pues, hija.
3: 2, 4, 6, 8, 9.
0: Ya, ahí está, le falta el 9.
3: 9. ¿Ve que usted también anda bien como 10 para las 4?
0: Me dijo 98, 63, 17, 66.
3: No, 9, 7 dije. 9786-31766. ¿Ya? Estamos medio malitos, ¿no me parece?
0: Ya, reitéreme el número, por favor, Paloma.
3: 9786-86-31-766.
0: Ya.
3: Ahora lo vio bien.
0: Voy a ir al bar después y se lo voy a.
3: No se me enoje, mi gordito cachipurri.
0: Lo vamos a revisar.
3: ¿Está más delgadito usted? ¿Ah? Está más delgado.
0: Estoy marcado.
3: No, ella no se suba por el chorro, sino cachante. Ya. Oiga, usted lo estaba diciendo. El elenco de doña Erika Yañez, que vamos a estar todas, no todas, todas, pero va a estar Ashley Thompson, Linda McKenzie.
0: Marcos da Silva. ¿Verdad que iba este fin de semana cantando la canción de Miguel Bosé, Si tú no vuelves al estilo de Mauricio Pinilla?
3: No, sería Tu amante bandido.
0: Tu amante bandido. ¡Ah! ¿Con dedicatoria esa canción?
3: No sé a quién se la dedica, pero en todo caso a mí no.
0: A toda la gente que va a ir al bingo el sábado.
3: Ya le dije, no haga problema. Que es un matrimonio por ahí.
0: Palomita, estoy diciendo, Marco va a cantar esa canción para toda la gente. Miren, que vaya al bingo este próximo.
3: Han habido muchas rupturas dentro de las parejas que hay en el elenco.
0: Paloma, una menos que...
3: Oiga, pero hay gente que tiene vínculos matrimoniales. Bueno, y le estaba diciendo, el elenco, parte del elenco, y también la señora Erika Yañez, junto a Humberto Gutiérrez, que usted sabe que los Pimpinelas son infaltables, que les va muy bien. ¿Y quién les habla, por supuesto?
0: La dueña de la noche.
3: Sí, la dueña de la noche, una vez. No le voy a decir. No la recibieron.
0: Ya, la mandaron de vuelta para allá. Okay.
3: Oiga, ¿y quién les habla, por supuesto, Paloma Subercazón?
0: ¿Quién nos va a estar presentando este sábado, Palomita?
3: ¿Quién, yo?
0: Sí.
3: Bueno, con un tema que me ha ido bastante bien. Ya. No el mismo de siempre.
0: No, ya.
3: No.
0: ¿No va de marinerita?
3: ¿Ah? No, nada de eso. Ya. No, voy con mucho.
0: Muy bien. Más destape para la temporada. Temporada primaveral.
3: Destape, sí, porque voy con Maya.
0: Ya.
3: Hace tiempo que no me ponía mayo.
0: Mira.
3: No, y me dijeron que era como me dijeron Barzúa, porque es cuando en el domingo pasado, cuando salí, no bajé con la capa, porque la capa me podía enredar.
0: Claro.
3: ¿Ya? Y me bajé en pura malla. Y me dijeron, no, te vi súper bien. Otra me dijeron que era muy Patúa y Barzúa. Usted sabe cómo la gente es envidiosa. Si hay gente que a mí que la señora me venga a decir a mí que estoy embarazada. Oiga, ella.
0: No.
3: ¿Ah? Ella. Empecemos a darle el abrazo en diciembre a ella. ¿Ah? ¿Ve que a usted le gusta? ¿Le gusta que y me hace que yo pique?
0: Mañana
3: me destrozo.
0: Dice Mauricio, pregúntale a la Paloma, ¿qué onda con el bingo de la Escuela de las Américas este mismo sábado 17?
3: Mire, la verdad que hasta el momento no sé nada. Bueno, mañana viene Erika y aclara todas esas dudas.
0: Ya, pero sí o sí este sábado.
3: Porque tengo que. Las Américas es la que está en Pisagua con.
0: No, pues la América es la que está abajo en el sector de los Pinares.
3: Ah, no, sí, también ese día también vamos a estar
0: allá. Ah, también van a estar allá.
3: Sí.
0: Ah,
3: sí.
0: O sea, van a.
3: Hacemos doblete.
0: Van a hacer doblete.
3: Exactamente. Por eso vamos temprano en uno y después más tarde en el otro.
0: ¿Van a hacer doblete?
3: Doblete.
0: Venga, entonces toda la gente este próximo sábado a poder disfrutar en ambos bingo ahí.
3: ¿Te conoces los dobletes?
0: Sí, po. Que se hacen de dos, porque esos los otros son tripletas.
3: Claro, tripletas. ¿Usted también ha participado?
0: Cuarterola, quinterola, sectorola y todo lo demás.
3: Entonces, ¿qué me está hablando? Pues, oiga, se hace el hueón nomás.
0: Ya lo sabe. Este próximo sábado, a partir de las 4 de la tarde, para que vaya a disfrutar ahí en este maravilloso bingo.
3: Exactamente.
0: Con el parte del elenco de la gran Erika Yañez.
3: Exactamente, con la señora ahí.
0: ¿Qué viene mañana?
3: Deslenguada de Antofagasta.
0: Más deslenguada que nunca.
3: Exactamente, mañana va a estar acá. Ahí me destruye.
0: ¿Ah? Gracias, Palomita, por su visita.
3: Gracias a usted.
0: Como siempre.
3: Se portan muy bien. Muchas gracias. Y nos estamos viendo el domingo. ¡Chao!
0: ¿Y para qué el domingo? Mejor vámonos el sábado.
3: El sábado. Es que el domingo tengo otro bingo, po.
0: ¿Viste?
3: Me fui en la ola.
0: ¿Te vas a andar burlándote de los demás, güey?
3: Ya. Chao, Palomita. Chao. Gracias.
0: El Alzheimer, güey. Vamos a la pausa, regresamos y las informaciones a esta hora de la tarde.
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0: 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Esta es la hora.
1: En su Radio Carnaval son las 13 horas con 5 minutos.
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4: ¿Qué tal? Buenas tardes. He aquí los principales titulares.
5: Escopeta artesanal y municiones descubren en campamento del sector norte de Antofagasta.
4: En 11% bajarán las cuentas de la luz en Antofagasta desde enero 2027.
5: Aduanas incauta potenciador sexual falsificado en Antofagasta. También decomisa más de 30.000 cajetillas de contrabando.
4: Oye, tantos cigarros. Oiga, tras horas de intenso operativo, entre nieve, hielo y fuertes vientos, rescatan con éxito a 59 personas en el ruta a Jama.
5: Esta y otras informaciones pasamos a revisar a esta hora de la tarde. Bienvenidas, bienvenidos.

0: la que más se escucha. ¿Cómo está, coleguita? Buenas tardes.
1: Bien, flaquito, ¿usted cómo está?
0: Deje acomodarme, ahí sí. Está medio gordo el invitado, parece.
1: ¿Medio?
0: ¿Cómo están?
1: Jornada de día jueves.
0: Oye, increíblemente ya es día jueves, ¿ah? Jueves. El tiempo pasa.
1: Santoral católico Teresa de Águila.
0: ¿Teresa de Águila o de Ávila?
1: De Águila.
0: No, de Ávila. Teresita de Ávila se recuerda el día de hoy.
1: Teresa de Ávila.
0: Así es. Hácete esa, Teresa.
1: En nuestra sección de días que a nadie le importa, Día Internacional de Caminar en la Naturaleza.
0: Exactamente. Que hace muy bien a todo esto.
1: El Día Mundial de los Valores.
0: De los Valores.
1: Y el Día Nacional del Anciano y del Abuelo.
0: Así es. Hoy día son adultos mayores.
1: Sí, pues.
0: Ajá. Saludos para todos los adultos mayores. Para allá vamos, ¿eh? Para allá vamos.

0: importante que la abuela.
1: Así es, saludos para mi abuelito en el cielo, ¿eh?
2: Mira, para adelante, pues, abuelo.
1: Ese abuelito era muy, muy, muy cariñoso, él, muy tierno, ¿eh? Entiendo que falleció el abuelito ese, sí, sí. Él era abuelo de Cristian, ¿o no? Era la otra parte, ¿o no?
2: Con una mano, con una mano.

0: tal, pues?
1: Con cualquiera, mierda.
0: Bueno, después lo que se supo, ese fue un video bastante viral.
2: Sí, pues.
0: Y se supo que Cristian aprendió a andar en bicicleta. Sí, sí, creo que ahora es...
2: Y con las dos manos.
0: Claro, ahora creo que hace ciclismo extremo. Extremo. Claro. Con esa enseñanza que le entregó al abuelo, creo que ahora Cristian va a correr la Vuelta Ciclística a Chile.
2: Hay que con buenas palabras que no aprende.
0: En todo caso. Me gusta esa parte que le dice mira para adelante. Ah, esa parte me gusta a mí.
2: Con tanto cariño. ¿Eh?
1: Claro. Mira para adelante, pues.
0: Claro que sí. Pero tiene un sentido muy especial. Sí. Porque en el fondo le está enseñando a su nieto que hay que mirar siempre hacia adelante. Y eso es bueno, una muy buena lección de vida. Mira hacia adelante. Ya el resto ya es comparsa en realidad. Bueno, falleció su abuelito hace poquito, entiendo, Mauricio. Es un par de años, ¿no? El famoso video, sí, de la enseñanza en bicicleta.
2: Tantos videos que han sido virales.
0: No, mucho, mucho video viral. Bueno, eso es lo que permite hoy día la tecnología, sin sí, duda. Pues, ¿eh?
2: Me acordé del otro.
3: De los jóvenes hoy en día.
2: ¿Se acuerda usted?
0: ¿Cuál es ese?
3: La actualidad de los jóvenes hoy en día. Bueno, hoy en día, yo opino que está un poco desordenado, sí, porque... ¿cuánto se llama? Hay mucha liberación ahora en los niños, los jóvenes. Y en comparación a su tiempo...
4: Y antiguamente no. Si tú, por ejemplo, quieres salir con una niña, primero tienes que... ir a los papás y decirle que si yo si le da permiso para salir y a veces no te dan permiso, ¿no?
2: Yeah. Papá, bájame.
0: Papá, bájame. Papá, bájame. Está embalado conversando mientras la niña se columpia.
2: Hasta que la niña se sacó la contra.
0: Sí, pues se cayó. Man.
2: ¿Y usted sabe que eso nunca fue papá bájame?
0: No, pum.
2: ¿Qué es lo que era?
0: Era papá que le bajara la...
2: No, tampoco.
0: ¿Tampoco? ¿La intensidad?
2: Era tata, bájame.
0: Ah, tata.
2: Tata.
0: Ya. Yo pensé que le bajara la intensidad de la columpia. Sí.
2: Era su abuelo.
0: Era su abuelo.
2: No era su papá.
0: Ah, era su abuelo.
2: Tata, bájame.
0: Tata, bájame. El tata estaba embalado dando la entrevista.
5: ¿Eh? Mi tata no me bajó del columpio.
2: Ella es por...
6: ¿Es papá bájame o tata bájame?
4: Si yo, si le da permiso a salir.
5: Tata bájame. Mucha gente pensó que era papá bájame, pero en realidad siempre dije tata.
2: Tata.
0: Ya,
2: tata. Ella es la niña la...
0: Bueno, ya está grande, sí, ya la niña, po. Sí, po.
2: Pero era tata bájame.
0: Exactamente. Po. El tata no está ni ahí. No.

0: Bájame.
1: Tata, bájame.
0: Buenas tardes.
2: Chiquillo, y del audio ese, del video del joven veterinario que habla del sapo.
1: Ah,
2: que
1: ese
2: no
1: es muy
2: hay que
1: bueno.
2: Tocarlo porque le salen verrugas.
1: Claro. Ah. Pero si lo chupa es peligroso.
0: Claro.
1: Ese vale es bueno, muy bueno ese video. A mí lo que me da risa de ese video es la expresión de la cara del experto, que es un experto en anfibios. Y cuando se manda la frase, ¿ya? Es como que se pega así como el cacho que dije. ¿Lo has visto, no?
3: Pongan un video también viral que es suave, que dice, te pago 100, 200.
1: No, ese no. Lo teníamos pensado, pero no.
0: Pero si lo tenemos, po. Si lo tenemos. Hablando de videos virales, si lo tenemos.
4: Te pago 200, 100 lucas, lo que tú queráis te pago.
1: Pero no lo ponga completo.
5: ¿Por qué te marchas, abuelo?
1: Ay, o sea, del sapo es muy bueno ese. Además que estaba, él está dando una conferencia. ¿Ya? Y donde hay muchas personas. ¿Lo has visto, Mauricio, no?
0: No,
1: está dando una conferencia.

0: diferencia respecto de las características de un sapo.
1: ¿Ya?
0: ¿Ya? Y se manda una frase que causa una risotada absoluta en un auditorium, ¿ya? Este video tiene muchos años en realidad, pero la expresión y la forma como se manifiesta es lo que en el fondo causa una risotada.
2: Este sapo no tiene un mecanismo de defensa si es que tú tratas de tomarlo. Si tú lo tomas, no tiene por qué salirte verruga, no tiene por qué quemarte la mano, no genera ninguna reacción, ¿ya? Salvo que se te ocurra chupar el sapo. ¿Ya? ¡Ojo!
0: La conferencia iba parejita. Hasta que se mande esa frase y causa la risota absoluta de todo el auditorium.
1: No, yo no soy material de los güeyes.
3: Había explotado ya, pues estas weas explotan al tiro, no hay todo en la tele. Este puro grupo para que nosotros los pobres salgamos cagando para afuera. A sufrir para darle más color a la tele.
4: Sí, caballero. Todavía sigue con el suelo.
3: Yo voy a, ya me lo saqué yo y me voy a ir para mi casa. ¿Qué traigo a contar aquí, caballero? Y más encima soy dializada. No, no soy material en los hueones. Yo.
1: Cállate vos.
0: Esa es la mejor parte del video. Hey.
1: Ay, sí, ya.
0: Qué cosas, ¿no?
3: Yo me voy. Yo ya me lo saqué. Cállate vos bien.
0: Bueno, la verdad, la cosa de que en los últimos años, a raíz de lo que, digamos, se puede rescatar ya de algunas notas de prensa como esta, por ejemplo, y de videos también que se han viralizado gracias a la tecnología que nos permite hoy día hacer un video en cualquier parte.
1: Mire,
0: cosa que hace 40 años atrás era imposible.
3: Dígame. 500 pesos, mi peso, para allá de pagar mi hijo, está en el hospital.
4: ¿En qué hospital está tu hijo?
3: En el sótano.
4: ¿En el sótano del río?
3: Sí.
4: ¿En qué sala?
3: ¿Ah?
4: ¿Cómo se llama su hijo?
3: No sé, se llama.
4: ¿Cómo se llama?
3: No se llama.
4: ¿Cómo se llama?
3: Francisco.
4: ¿Francisco cuánto?
3: No.
4: ¿Francisco no?
3: No.
4: Pero dígame, porque yo tengo plata para ayudarla. Tengo plata acá para ayudarla.
3: No.
4: ¿Cómo no?
3: Sí, pues.
4: Si le paso, tengo plata para ayudarla.
3: Yo le iba a decir, se llama Francisco Sotaro. Está en el sótero.
4: ¿En el sótero cuánto?
3: No, en el sótero, está en el hospital.
4: ¿En el hospital? ¿Y qué es lo que tiene su hijo?
3: Está enfermo, que el otro día se quemó, estaba tomando té, se quemó.
4: ¿Y hace cuánto?
3: Se quemó aquí, pero ya está listo, está bien.
4: ¿Ya y hace cuánto?
3: Hace como dos semanas. Está allá en el hospital.
4: Ya mire, yo le he venido a buscar con un furgón de carabinero para que lo vamos a ver, ¿ya?
3: No, si no.
4: ¿Para que lo vamos a ver, po?
3: No,
4: ¿para ayudarla?
3: No, ya voy a irme, yo me voy.
0: Clarita.
1: Yo me voy a ir.
0: Yo me voy a ir, está clarita.
1: No, y el que revisamos la otra vez. ¿Quién me da un cigarro?
0: No, ese es muy bueno.
1: No me gusta.
0: La tecnología que hoy día permite subir registros. Hay mucho registro televisivo que hoy día se ha rescatado y se ha subido, ¿cierto?, en redes sociales y se viralizan a través de varios sitios, en fin. Insisto, situación que hace, no sé, unos 40 años atrás era imposible, en realidad, poder tener acceso a este tipo de documento, podríamos decir, audiovisual. Y que hoy día obviamente se viraliza en distintas plataformas. Incluso hay algunos creadores de contenidos que se dedican justamente a publicar este tipo de chascarros o situaciones llamativas a través de la internet. Yo creo que lo que más disfrutábamos nosotros fue Video Loco, que era así como una...
1: Claro.
0: ¿No? Que mostraba situaciones como bastante accidentales, chistosas.
1: Pero ese era un programa donde la familia se volcaba a ver...
0: Claro,
1: a...
0: se reunía a ver chascarro en la televisión.
1: Y era uno de los pocos programas de entretención familiares.
0: Yo creo que fue como los últimos de los programas que entregó entretención de esa manera, mostrando situaciones bastante complejas, con animales, con personas, en fin. Pero hoy día tú entras a una red social y te encontrás con una... Incluso videos que de repente rayan en lo, ¿cómo podríamos decirlo?
1: En lo irrisorio.
0: Y tal vez traspasan más allá de lo irrisorio, en realidad.
1: Tres 13 ya con 27. 1:27 es la que más se escucha.
0: Y me le ocurrió otra idea.
1: También,
4: po. ¿Para que lo vamos a ver? Para ayudarla.
5: No he comido nada.
1: Ah, también.
0: También.
1: Ah, todavía la gripe, todavía.
0: 13 horas ya con 27 minutos.
1: No quiere soltar,
0: tengo una alergia, Mauricio. Ya. Una alergia bastante compleja.
1: ¿A qué?
0: Perdón. A los videos, hijo locho.
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1: 13:31.
0: En la que más se escucha.
1: Buenas tardes.
6: Amigos, la famosa no he comido nada, pedía plata ahí y después la pillaron en jugando en las máquinas, la sí, perdita. Y no había comido nada. Y estaba métele jugando en las máquinas.
1: No he jugado nada.
0: No he ganado nada.
1: No he ganado nada. Ya, 13:32.
0: Ya, vamos a lo que vinimos, dijo a lo que vinimos.
1: Vamos a noticias, LJ.
0: ¡Los fuimos!
1: En una nueva intervención preventiva, Carabineros retira de circulación un arma de fuego de fabricación artesanal y municiones que eran portadas por un individuo en el sector norte de Antofagasta.
0: El procedimiento se registró, digo, cerca de las 17:20 horas de ayer, cuando personal de la sección de investigación Centauro desarrollaba controles preventivos en el campamento Los Arenales, específicamente en el sector de calle Río Maule con pasaje Tinguiririca.
1: En ese contexto, Carabineros fue alertado sobre un individuo que estaría ocasionando desórdenes en el lugar, por lo cual procedió a efectuar un control de identidad conforme a las facultades establecidas en el Código Procesal Penal.
0: Durante la fiscalización, Carabineros encuentra al interior de una mochila que portaba el sujeto una escopeta de fabricación artesanal y dos cartuchos de escopeta sin percutar.
1: Ante estos antecedentes, Carabineros detiene al sujeto de 37 años extranjero, quien no registra antecedentes policiales.
0: Por instrucción del Ministerio Público, el detenido pasó a control de detención por infracción a la Ley de Control de Armas, mientras que la escopeta artesanal y las municiones son remitidas al Laboratorio de Criminalística de Carabineros para los peritajes correspondientes.
1: Finalmente, desde Carabineros destacaron que este procedimiento es un ejemplo de la importancia de los controles preventivos y del despliegue permanente que realiza en distintos sectores de la comuna, especialmente en aquellos donde la presencia policial permite detectar oportunamente situaciones de riesgo y retirar de circulación armas que pueden representar un peligro para la seguridad de los vecinos.
0: Mira, una escopeta hechiza. Tengo una amiga que hace hechizos.
1: Amarres.
0: ¿Nada que ver con eso?
1: No. Ya.
0: 13 horas ya con 34 minutos. Oiga, atención con esta noticia. Ojalá que el diablo nos haga el sordo, como dijo alguien por ahí. El Ministerio de Energía reportó que estudios preliminares apuntan a una disminución de las cuentas de la luz desde enero 2027 a nivel nacional.
1: Escúchalo, señor, te rogamos. La ministra de Energía, Jimena Rincón, remarcó que la cifra corresponde al promedio nacional, lo que fue calificado como una buena noticia.
0: Bueno, a su vez, en 13 de las 16 regiones se registrarían bajas en las boletas. En el norte, la región de Arica y Parinacota va a rebajar en un 9.9% la cuenta promedio. En Tarapacá, 7.4%. En Antofagasta, atención Antofagasta, en 11%, fíjese, mientras que en Atacama, 10.2%.
1: Ve que no era solamente el TAG que iban a... Asimismo, la ministra Rincón dio cuenta de los avances en materia de empleo e inversiones que corresponden a la cartera de energía. En ese sentido, destacó que el Comité de Ministros ha dado luz verde a 9 proyectos de este tipo con inversión cercana a los 5.814 millones de dólares y potencial de crear 14.000 nuevos empleos.
0: Bueno, esto sería contar de enero entonces 2027, ¿ah? ¿Eh? Sí. Esta baja del 11%. Bueno, peor es mascar laucha, dijo
1: alguien. Pero del 1 de enero o del 31.
0: No, del 1 de enero, del 1. Del 1.
1: Porque dice de enero nomás.
0: Por eso, no a contar del 1 de enero. Del 2 de enero ya, póngale del 2 de enero, que el lunes es feriado, ¿no?
1: Ya, y si por ejemplo pasan por mi sector el día 13, ¿ya? Por ejemplo.
0: Deberían aplicarle el 11%.
1: En enero.
0: Sí, pues, dice a contar de enero.
1: Ya. Es que capaz que diga, no, si todas las cuentas que sean tomadas de enero en adelante. Viste que esto muchas veces viene con el tema de la letra chica.
0: Bueno, en todo caso. Por un lado te hacen una rebaja, pero le aplican otras cositas que aparecen ahí también. Sí, es verdad. ¡Es verdad!
1: Te rebajan por un lado y por el otro lado está más cara la ampolleta.
0: Te están cobrando, claro.
1: Uy, mira, me mandan una fotito acá.
0: ¿Fotito de qué le mandan?
1: De un búho.
0: ¿Un búho? ¿Eh? ¿Dónde hay búhos?
1: No, que está, lo encontraron arriba de un vehículo, mira,
0: ¿ya? Mira. Está herido entonces, no, animalito. Mira, mira. ¿Y eso en Antofagasta?
1: Sí, me lo acaban de enviar acá.
0: ¿Pero no será Photoshop?
1: No.
0: ¿No será inteligente artificial?
1: No.
0: ¿Ya? ¿Y en qué sector sería ese animalito?
7: Por acá, Juan, tanto tiempo que no te llamaba. Oye, quiero... No sé si tú puedes. Lo que pasa es que no tengo el WhatsApp de la del informativo. Pero sabes tú que la en mi casa allá en Pirita, en el departamento, puta, se paró una lechuza. Estaba recién paradita ahí, día, pero... Y ahora se cayó, llamamos al SAC y no pasa nada. No ha llegado, entonces no sé qué hacer ahí porque mi hijo está parado ahí en el estacionamiento y no saben si tomarla. Ahí sí me puede ayudar en eso.
1: Una lechuza.
0: Una lechuza. Sí. Sector Norte Antofagasta.
1: Calle Pirita.
0: Calle Pirita. Sí. Ya, y el SAC no.
1: No le contesta.
0: Pero ¿cómo no va a reaccionar el SAC si para eso está el SAC también, pues, ¿no? Pero tiene pinta de búho, ¿ah?
1: Claro. Bueno, de acuerdo aquí lo que manejo, frente a una lechuza, lo principal primero es mantener la calma, no tocarla y dejar que se aleje por sí misma, ya que es un animal silvestre protegido y es un aliado natural contra las plagas de roedores.
0: Claro, y lo otro de que puede que esté desorientada, porque normalmente estos animalitos son nocturnos.
1: Claro, y vos también, pero me llama la atención en el día esta lechuza.
0: Es que por eso puede que esté desorientada, ¿ya? A no ser que esté tal vez mal herida por alguna situación, ya, pero eso tendrá que determinarlo un especialista. Pero la recomendación es no acercarse, no alterarla, no estresarla.
1: Aparte que se pueden estresar
0: rápidamente,
1: de forma extrema y puede ser mortal para ellas.
0: Exactamente. Y lo otro, que también puede que bajo un estado de estrés el animalito tienda a defenderse.
1: Claro,
0: ¿ya?
1: Claro.
0: Entonces es importante.
1: Ahora, si usted anda con su animalito cercano ahí al sector de Calle Pirita, trate de que el animalito no se acerque a la lechuza.
0: Exactamente.
1: Y usted tampoco, señora o caballero.
0: Exactamente. ¿Ya? Así que bueno, ojalá que la gente del SAC haya respuesta ahí para que pueda tomar carta del asunto. Porque ojo que es una ave protegida. Ojo con eso. Insisto, puede que esté desorientada por algún motivo, razón, alguna causa. Estos animalitos son, reitero, animales nocturnos, ¿ya? Y por lo tanto, hay que tener ahí sumo cuidado.
1: A ver, aquí me mandan un audio, me responden.
0: A ver, ¿qué es lo que dice?
8: Sí, lo que pasa, Mauricio, que ya se cayó al piso, así al techo del auto.
0: ¿Ya?
8: Como que está herida o enferma.
1: Ah.
8: Y está botadita ahora.
0: Ah, entonces tiene un problema ahí.
1: Claro.

0: Claro, porque si esta lechuza al momento de se puede sentir estresada e incluso la puede llevar a la muerte.
1: Exactamente. Bueno, ojalá que haya alguna, no sé, si en sintonía, algún especialista, gente del SAC.
0: O algún médico veterinario.
1: Esto es calle Pirita.
0: Claro, calle Pirita, sector norte de Antofagasta. Ya,
1: pero ¿a qué altura de Pirita sería interesante?
0: Marquito, si me puede mandar a qué altura de Pirita...

0: porque de verdad puede ser muy mortal para este animalito.
1: Tirita 11005.
0: 11005. Ya. Tengo entendido que este animalito está en el estacionamiento de... Ya.
2: ¿Tienes la foto, Mauricio, ahí o no?
0: Sí, pues...
2: Es un búho.
0: Es un búho.
2: Es un búho, sí. A ver, muéstrame la foto.
0: No, ahí se la voy a mandar para que la vea. Ahí se la acabo de reenviar.
2: No, es una lechuza. Es lechuza, Mauricio.
0: Ya.
2: Sí, se ve que está bastante desorientada.

0: Hola.
1: Buenas tardes, muchachos. Ese video no es un búho ni el lechuza, es un pequén. Esa ave habita acá en el norte. Hay, de eso hay mucho para allá, para el lado de la Chimba. Para el lado del kilómetro 12 también hay hartos de eso. Y antiguamente acá en las casas en Antofagasta, en las casas que tenían árboles grandes, siempre andaban esos pequén.
0: Ya, pero el pequén es un pequeño búho.
2: O sea, dentro de la familia, claro, de son aves rapaces. Claro.
0: Ahora discutamos si es hembra o macho, ya ves.
3: Ojalá poder tener contacto con algún veterinario o alguien del servicio agrícola y ganadero.
2: Exactamente.
0: Ya, 13 horas con 42 minutos, 1:42.
2: A ver.

0: está buscando
1: el... No, estoy buscando el número del SAC en realidad. Ya.
0: Dice, estimado, buenas tardes. Info sobre el rescate de aves. En Antofagasta, la rehabilitación de fauna silvestre y aves rapaces se realiza principalmente en el Centro de Rescate y Rehabilitación de Fauna Silvestre de la Universidad de Antofagasta Campus Coloso.
1: ¿Ya? ¿Algún contacto de aquello?
0: Dice, en Antofagasta las instituciones no funcionan, sobre todo el SAG. Nunca atienden, hay que llevarla a la Universidad de Antofagasta y hay un área que rescata animalitos.
1: Pero la idea sería que se apersone la gente al lugar donde está
0: claro,
1: el animalito.
0: Claro, porque muchas veces
1: las personas... Porque tomar el animal es complicado.
0: Claro.

0: tengo el teléfono del centro de rescate.
1: Ya, a ver.
0: A ver si nos podemos.
1: Si nos podemos contactar ahí.
0: A ver si podemos establecer ahí
1: algún contacto telefónico a esta hora de la tarde.
0: O que nos diga cuáles son los pasos a seguir.
1: ¿Qué se puede hacer?
0: Este es el Centro de Rescate y Rehabilitación de Fauna Silvestre de la Universidad de Antofagasta. Ahí estamos tratando de contactarnos a esta hora de la tarde. Pero al parecer
1: no hay una respuesta.

0: No hay respuesta.
1: Estoy tratando de buscar algún otro teléfono de contacto, a lo mejor.
0: Hay un teléfono de emergencia, Mauricio. No sé si me deja el mismo usted. ¿Terminado en 06?
1: No. Acá tengo otro número, a ver si podemos establecer, si podemos llamar también.
2: El número que ha marcado no está en servicio.
0: Ya estamos rellena, los servicios funcionan fantástico en este país. Yo tengo eso, mira, no sé si alcanza a ver ahí.
1: Ah, pero ese es celular.
0: Dice Centro de Rescate de Detección de Fauna Silvestre.
1: Muéstrame el número.
0: Se lo muestro, ahí está.
1: Ya, a ver, déjeme anotarlo acá. 989.
0: Exactamente.
1: Ya. 06.
0: Ajá.
1: Ya. 4.
0: A ver qué sale. Ya.
1: Vamos a ver.
2: Lamentablemente, su llamada no puede completarse en este momento.
0: Ya estamos rellena.
1: Solamente tenemos hasta el momento este número que...
0: Ya hay otro acá también.
1: No, este es el teléfono de refija que no llamamos recién.
0: No nos ya, contesta. Y no hay nadie ahí.
1: Ya, ¿y el otro número, Cristian?
0: Hay otro numerito acá, a ver, dame un segundo. Ese es de la Fundación Gaviotín Chico, dice ahí. Otro sería el Servicio Agrícola Ganadero.
1: A ver, muéstrame el número. 639.
0: A ver si tomamos contacto ahí para ver qué hacemos con el pajarito.
1: Es 8491, ¿no es cierto, Flaco?
0: Sí, 8491.
1: 8491. A ver si podemos...
3: El número que usted marca no existe.
1: Tampoco. Bueno,
0: ¿qué querés que te diga?
1: A ver, aquí me mandan otro número telefónico. A ver si...
0: Hay un teléfono fijo.
1: Podemos... A ver si podemos contactarnos por este...

0: No, tampoco logramos tener contacto telefónico a esta hora.
1: En ese probó, ¿no?
0: ¿En cuál? ¿Ese termina en?
1: Ese termina en 195.
0: Ah, pero el teléfono de red fija.
1: Claro.
0: 552-22-31-95. Vamos a ver acá.
1: A ver qué pasa.
2: El número que ha marcado.
0: Ya. Estamos re bien, ¿eh?
1: Estamos re bien, ¿eh? Sin comentarios, ya.
0: Ya déjeme intentar en este otro número.
1: Entre tanto teléfono, entre tanta tecnología, claro. No hay ninguna respuesta. Esto es increíble, señores.
0: Veamos si tenemos suerte por este otro lado. No, parece que... ¿Estarán almorzando a esta hora?
1: Quizás, pero...
2: Lamentablemente, su llamada no puede...
0: No, parece que...
1: No hay caso. A tuto el pájaro se voló, ya tengo entendido.
0: Sí, pues a ese mismo teléfono estamos llamando al 513582, que
1: caso.
0: Es el Centro de Rescate y Rehabilitación de Fauna Silvestre de la Universidad de Antofagasta. No tenemos contacto.
1: Ya, vamos a ver qué hacemos la próxima hora.
0: Ya. Vamos con más informaciones a esta hora de la tarde en su Radio Carnaval. Más de 30.000 cajetillas de cigarrillos de contrabando, cientos de unidades de un supuesto suplemento alimenticio utilizado como potenciador sexual y 231 kilos de hoja de coca fueron incautados durante procedimientos realizados por la Aduana Regional de Antofagasta durante la primera quincena de octubre. Uno de los hallazgos que encendió las alertas corresponde a 798 sobres de Vitafer L, producto que se ofrece como suplemento alimenticio, pero que contiene tadalafilo, una sustancia farmacológica empleada para tratamientos por parte de la disfunción eréctil y cuya presencia no se informa en el etiquetado.
1: Bueno, mi compadre conoce el sildenafil, que otra cosa. Las incautaciones se concretaron mediante fiscalizaciones desarrolladas en el perímetro de vigilancia especial, La Negra, además de controles a mercancías transportadas por encomienda, como parte de las acciones destinadas a detectar productos que incumplen la normativa vigente.
0: Durante los operativos efectuados entre el 2 y el 5 de octubre en el sector de La Negra, los funcionarios aduaneros decomisaron 13.767 cajetillas de cigarrillo mediante 8 intervenciones que dejaron a 7 personas en calidad de imputadas. Estos procedimientos, las cantidades incautadas que por intervención fluctuaron entre las 1.000 y 2.190 cajetillas. Los controles continuaron durante la segunda semana del mes, periodo en el cual se desarrollaron otros 9 procedimientos que permitieron retirar de circulación 16.310 cajetillas de cigarrillo de contrabando y 798 sobres de Vitafer L presentados en envases de 10 milímetros.
1: En esta segunda etapa, 4 personas quedaron imputadas, mientras que 5 de las intervenciones estuvieron relacionadas con envíos por encomienda.
0: Respecto del Vitafer L, el Instituto de Seguridad de Salud Pública mantiene una alerta sanitaria debido a que el producto se comercializa como suplemento alimenticio, pese a no haber sido identificado como un producto farmacéutico falsificado. Según el organismo, tiene tadalafilo, principio activo presente en medicamentos registrados para tratar la disfunción eréctil, cuya condición de venta exige receta médica simple.
1: O sea, lo venden como suplemento alimenticio,
0: claro.
1: Pero contiene esto que se llama
0: tadalafilo,
1: que es un medicamento que relaja los vasos sanguíneos y aumenta el flujo de sangre hacia zonas específicas del cuerpo, ¿ya? ¿Para qué se utiliza este fármaco? Para la disfunción eréctil. ¿Le suena eso, no? Disfunción eréctil. Le pregunto a los auditores, ¿no? A usted, Mauricio.
0: No.
1: Además, es utilizado para la hiperplasia prostática benigna, alivia los síntomas urinarios asociados al agrandamiento de la próstata y además para la hipertensión arterial, mejorando la capacidad de ejercicios en ciertos pacientes con dosis específicas y totalmente medicadas.
0: ¿Y por qué dice el nombre del paciente Cristian Santana?
1: No. ¿Cuáles son los efectos secundarios?
0: Ah, trae efectos secundarios.
1: Me están preguntando acá. Mira las cosas que preguntan, ¿ah? ¿Eh? Bueno, el efecto secundario podría ser dolor de cabeza. Dolor de cabeza, dolor de espalda, pero, o dolores musculares.
0: ¿Pero en qué parte de la cabeza? Puede ser aquí adelante, en, aquí atrás.
1: Acá, en el hipotálamo, dijo el otro.
0: En la nuca.
1: En el hipotálamo. Los efectos secundarios de este tadalafilo podría ser también dolor de espalda o dolores musculares.
0: Por eso andáis tan complicado la semana pasada.
1: Podría causar indigestión o malestar estomacal.
0: ¿Viste? Que todo mira, tiene una lógica.
1: Todo calza pollo.
0: Por eso te compraste, mira, por eso te compraste el jarabe para la tos.
1: Enrojecimiento facial. Ah, se te pone la cara coloradita. Y además podría causar congestión nasal. Mira qué coincidencia.
0: O sea que es pura tanga ese del resfrío, de la alergia.
1: Puede ser, ¿ah? ¿Eh? Se recomienda 5 mg.
0: ¿Con agua o con leche?
1: A ver. Solamente con agua, dice, ¿ah?
0: ¿Eh? Ya, con agua.
1: Así okay. Es. Venta solamente con receta médica.
0: Me preguntan por acá, ¿y si te duele la nuca?
1: Analgésico.
0: Ya, ya, es
1: otra cosa.
0: Pregunta, ¿lo venden con receta o así nomás?
1: Solamente con receta, dice acá.
0: Te metiste en el tema flaco, ¿ah? ¿Eh? Del tadalafilo.
1: Bueno, tiene diferencia con el sildenafil, ¿ah? ¿Eh? O el sildenafil también.
0: Señora, es tadalafilo, no sintinoafilo. No, es tadalafilo.
1: No, yo no puedo responder esas preguntas. No puedo. No, sí, en el fondo la noticia decía...
0: De acá lo único que veo es que tu teléfono se mueve a cada rato.
1: No, lo que pasa es que el contexto, en el contexto de la información decía que habían sorprendido este producto ilegal, ya, que se está vendiendo como suplemento alimenticio, sí. Pero que contiene este fármaco que está justamente orientado al tratamiento para disfunción eréctil. Por lo tanto, no pasa a ser un suplemento alimenticio, sino que es un fármaco y se vende de manera ilegal. Y fue
3: estimados
1: incautado.
3: Caballeros, buenas tardes. Como dato, se puede ocupar con alcohol. Ah, no hay problema. O algún energizante, pero si es con energizante, hay que ser valiente.
0: Ya.
1: Ah, te has visto.
3: Eso. Gracias.
0: Ok.
1: Te has visto.
0: Muchas gracias por el dato, ¿eh?
1: Mira, a diferencia del sildenafil, el tadalafilo, su acción es muy prolongada. Puede durar hasta 36 horas.
0: ¡Oh!
1: Es conocida también como la pastilla del fin de semana.
0: O sea, 36 horas de amor, Cristian. O sea que este medicamento, una alpargata al lado de la Teletón.
1: Es que a diferencia, por eso te digo, a diferencia del sildenafil, el sildenafil, la duración es de 4 a 6 horas solamente.
0: La Teletón son 27.
1: Claro, y en este caso, el tadalafilo te da una duración prolongada de 36 horas. 30 y, así como chancho.
0: Yo quiero 3 cajas de palafito, no.
1: ¿Cómo de palafito, güey?
0: Dice, mándame el nombre que es para un amigo, preguntan acá. No.
4: Hola, muchachos, buenas tardes. Le hago una consulta. Dara Agriera.
0: ¿De qué?
1: ¿Qué?
0: ¿Dara qué?
1: ¿Qué, qué?
4: Hola, muchachos, buenas tardes. Le hago una consulta. ¿Dara Agriera?
1: No sé, yo creo que se emocionó con la pregunta.
5: ¡36 horas de amor, weón! tiene más amor que la tele.
6: Bueno, claro, ¿para qué morir? O sea, se podría decir que son 36 horas de amor junto a la Teletón.
1: Mira, este comentario no lo voy a leer por respeto, no lo voy a leer, ya. No lo voy a leer por respeto, pero ¿cómo se le ocurre escribir esto que después de 36 horas podrías mandarla al Teletón? Pero por favor.
7: Yo una vez me equivoqué, me tomé esa pastilla por error. No tenía cuero ni para
0: hablarlo. Dice, manden el nombre para un trabajador del colegio.
1: Estaba la filo.
8: Ese loco se le endureció la lengua, ese weón.
9: Blanquito, ¿me podéis dar el dato de quién da la receta?
1: El médico,
0: el doctor,
1: el médico. Bueno, entonces, a diferencia del sildenafil o el Viagra es el sildenafil o sildenafilo, la duración es de 4 a 6 horas, a diferencia del tadalafilo, que la duración es prolongada de hasta 36 horas.
0: No será mucha pastilla para alguno.
1: No será mucha pastilla, en realidad. No será mucha carne, va tampoco gato, dijo el otro. Ahora, algo súper importante. Estamos solamente dando alguna información médica, que es muy importante, ¿ya?
0: Nos escribe por acá, dice, esas pastillas son para gente saludable.
1: Dice, tomar 30 minutos antes.
0: ¿Antes de almorzar?
1: No, pues antes del...
0: De la... Ah, de la...
1: Antes del acto.
8: Oye, flaco, como dijo un humorista por ahí, o sea, uno puede durar infinito.
5: Que se tome esa pastilla, tiene que tirar la vieja arriba del techo para que cicatrice otra vez.
1: Oiga, por favor, pero...
8: Hola, chiquillos, acá se reporta el Thor. Estos chiquillos acá en la Feria de las Pulgas. Un saludo a la María Segovia, que acá escuchando, siempre paso escuchando la radio Carnaval. Saludo a la María Segovia de Toretto.
0: Cristian, ¿por qué sigue buscando más información?
1: No, estoy leyendo acá.
0: Ya, que te veo bien metido en el tema. ¿Qué pasó? Me llamó la atención eso.
1: No, es que me están preguntando si es apta para cardíacos. Es solo coincidencia.
0: O sea, no sabemos si para el corazón, pero de que algo se le va a detener.
1: Bien, 13 horas, perdón, 14 horas 2 de la tarde. 14. Con un minuto. Las opiniones vertidas en este espacio son de exclusiva responsabilidad de quien las emiten y no representa el pensamiento de Radio Carnaval.

0: buen tema ese, ¿eh? Stop, Sam Brown. Ex corista de Pink Floyd, Sam Brown.
1: Hay que tener cuidado con las pastillas porque puede dar un infarto al corazón. No solamente si llega entonces toma, hay que dar a consultar a un doctor antes de tomar porque son muy peligrosas.
0: Exacto.
1: Se pueden quedar en el acto.
0: Exactamente. Por eso infórmese, visite un médico antes de.
2: 7.990.
0: O sea, está viendo el precio.
2: 17.990. 20 mg, un comprimido. 18 lucas para una pastilla, flaco.
0: Ajá. 18 más 25 son.
2: ¿Y la promo?
0: Más 2.500 a la bebida. Para 3 horas y son 36, ah. No. Mucha plata.
2: Acá hay 4 comprimidos, 29.592.
0: Ya.
2: Y con receta.
0: Ya, nos vamos, chiquillos. A todo, ¿qué pasó con el pajarito? ¿No hay respuesta alguna?
2: O sea, después de la pastilla, ¿no?
0: No sé. ¿Qué va a pasar con el pájaro? Ya, nos vamos, chiquillos. 14 horas con 3 minutos.
2: Dice, las calles están llenas de esas cajas vacías.
0: Se ha dado. Oye, y no es chiste, ¿eh? Qué buen comentario ese. Sí, al menos acá, en este barrio, es como que en la mañana uno se encuentra con
2: sí.
0: Un...
2: Sí, con cajas, con bolsitas.
0: Las cajas vacías.
2: Bolsita
0: esa de azúcar flor.
2: Claro.
3: Mándenle la receta a Luchito Ledesma.
0: Bueno, a modo de consejo.
2: Cristian, pero tú eres el menos indicado.
0: No, a modo de consejo, no.
2: No recoja las cajitas.
0: No, es que esto puede ser peligroso en realidad. Sí, hay que... la automedicación es peligrosa en todo sentido.
2: Señora, caballero, usted no anda recogiendo esas cajitas para decir no, si es para poder contribuir con la limpieza y las meta al auto.
0: Ya, a modo de consejo, antes de despedirnos.
2: Parece que hay mucha paloma caída por ahí.
0: Tiene causa, efectos secundarios que pueden ser complicados.
2: Dice, yo me he encontrado varias en Condel con Avenida Argentina.
0: ¿Sí? ¿Es verdad? Time after time I've tried to walk away. Ya nos vamos, Mauricio.
4: Y el croata dice que él no ocupa de esa. Él es un macho, el croata.
2: Buenas tardes.
0: Hay otras opciones también naturales, a ojo.
2: El ajo negro.
0: El ajo negro, por ejemplo.
2: El 7 al hilo.
0: No, ese no, ese. Ese nunca fue, no.
2: La botella que está ahí, el páramela.
0: No, pues es un trago, nada que ver.
2: Pero por algo tiene ese nombre,
0: es
2: po.
0: Es un vaso dilatador, dijo el otro.
2: Por algo tiene ese nombre, pues, hijo.
0: Ya, ¿nos despedimos?
2: Sí.
0: Ya. Con esto yo cierro, me despido, ¿eh? Con esto yo cierro. Cabro, una cucharada de aceite de oliva antes de. Ya nos vamos. Buenas tardes.
2: Buen provecho.
0: Pero oliva original, sí, pues, ¿eh? No el.
2: Pero, ¿virgen o extra virgen?
0: Tiene que ser extra virgen.
2: Ok.
0: Ahora sí del Huasco, mejor todavía, ya. Nos vamos. Buenas tardes.
2: El que lo dice lo es.
0: Chao.
5: En Pomadas, noticias, datos, chismes y cagüines es todo por hoy. Junto al feo y al bonito, en la hora del manji, fueron las noticias en el inconfundible estilo de su Radio Carnaval. Por su compañía, muchas gracias. 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Buenas tardes. 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
2: Vamos con la revisión de económicos a esta hora de la tarde. Empresa de la ciudad de Antofagasta requiere para sus operaciones en la ciudad los siguientes cargos: albañil, jornales, eléctricos, certificados, licencia clase A, B, C o D, gasfitter, certificación SEC, ceramistas y topógrafo. Interesados, enviar antecedentes al correo rrhh@rcempresas.cl. Postulantes extranjeros con documentación al día adjuntando certificado de habilitación para trabajar. Sportech requiere personal para la obra del Estadio Calvo y Bascuñán de Antofagasta. Cargos disponibles: conductores de maquinaria pesada, jornales y prevencionistas de riesgo. Interesados, contactarse con Denia Figueroa al 984-58-2762. 984-58-2762. o enviar currículum al correo dbfigueroab@gmail.com. Empresa del rubro transporte se encuentra en búsqueda de un nochero para sitios industriales, requisitos educación media completa, licencia de conducir clase B, deseable residencia en Antofagasta, disponibilidad para trabajar en jornada 7x7. Interesados, enviar currículum actualizado al mail selección@err.cl o comunicarse vía WhatsApp al 984-588702. Oferta laboral solo para residentes de Antofagasta. En nuestra sección de Datitos Varios se invita a todos a un gran bingo beneficio de don Víctor Torres Vergara para ayudar con los gastos de su tratamiento de pie diabético. El bingo se llevará a cabo el sábado 31 de octubre a las 5 de la tarde en la sede de la Villa Gabriela Mistral, ubicada en el pasaje Juan Rojas 767. Habrán regalos y sorpresas, valor de la tarjeta 3.000 pesos. Para comprar su tarjeta y colaborar, comunicarse con Norma al 987-714982. 987-714982, teléfono de contacto. Vamos a la pausa comercial, no se separe de nuestra sintonía. Luego arranca y comienza el latido ranchero a esta hora de la tarde.
8: 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Esta es la hora. En la Carnaval ya son las 14 horas con 13 minutos. 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
1: Esta es la hora. En la Carnaval ya son las 14 horas con 30 minutos.
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0: 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Esta es la hora. En su radio regalona ya son las 15 horas con 2 minutos.
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0: Alvarado. ¿Qué tal? ¿Cómo están? Muy buenas tardes. Buenas tardes, buenas tardes, buenas tardes, buenas tardes, buenas tardes. Bienvenidos a la tardecita alegre y musical aquí en la Carnaval, tarde de jueves. Oiga, llegó el jueves, ¿ah? Viernes, viernes chicoco. Jueves 15 de octubre. Revise si llegó el suple, por favor. Saludamos ahí en la sala máster. Ahí está de cabeza revisando. En la sala máster, en los controles, en los pirulos. Ahí está mi gran amigo Chacotín. ¿Qué tal, Chacotero? Un adicto a ti. Por acá en las palabras, su servidor Julio Eduardo Salazar para acompañarles hasta las 7 de la tarde.
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0: Habilitamos nuestro super WhatsApp, el más 56 552 22 58 84.

0: ¿Cuánto pagan?
1: En eso mismo estoy yo. ¿Y cuándo el suple? Hola, ¿qué tal, Julito? Que tenga una bendecida tarde. Abracitos mil. Saludos para nuestra amiga María. Saludos, María.
0: Julito, ¿y cuánto pagan?
1: Oiga, pero usted se paga solo, ¿no? Usted es un emprendedor. ¡Aló, carnaval!
2: Hola, Julito. Muy buenas tardes. Que tenga un hermoso jueves. Muchas bendiciones para usted, para Chacotero y para toda la familia de carnaval.
1: Gracias.
2: Gracias.
1: Abrazos, soy Juanita.

0: calentito, ¿ah? Calentito. No, ya debe estar frío duro. Ya debe estar frío y duro ya.
1: Junito, Junito, ¿cómo estás? Boquita seca, patrón de espanto. Saludos a mi compadre, saludarte a ti. Bueno, a todos los carnavaleros de parte del Boca Seca. Hoy hace ese sigo y Julito. ¿Y cuánto pagan?
0: Todavía no pagan.
1: Y te tengo un pan chabata. Chabata, compadre.
0: Si no venga acá. Y toscano, son 7 años. Toscanes. Oye, son 7 años rico esperando, pan, compadre, se lo voy a
1: dejar. El toscano, compadre. Y el chabata, compadre.
0: El Chubaca. Imagínense, 7 años esperando. No será mucho. ¿Ah? 7 años, Chacotero. 7 años esperando al Boquita Seca. 7 años esperando. ¿Quién espera tanto?
1: Acuérdate, Julito, cuando viví ahí en Buenos Aires y pasé, acuérdate.
0: No, señor. No pasó. No pasó nada.
2: Julito, oiga, entonces usted quiere decir de que el patrón de paro es cuentero.
0: No sé.
2: No creo.
0: A lo mejor conmigo. Oye, a lo mejor conmigo. Pues, imagínate. 7 años esperando. 7 años esperando.
3: El 23 recién tengo quincena. Julito. Joven, caballero.
0: ¿Apareció? ¿Estaba de vacación, amigo? Caballero, ¿estaba de vacación usted?
3: Bueno, prometan algo, tiene que cumplirlo, no hagan esperar a los amigos ahí.
0: Claro. Yo personalmente, yo prometo hasta que cumplo.
3: Tenía la radio mala, Julito, la radio mala.
0: Sí, pero esa radio ya no aguanta más, ya. Oye, peladito, esa radio, la verdad de las cosas que esa radio ya está gritando, ¡ya no aguanto más! ¿Qué más quiere que le dé esa radio, vos, peladito?
1: Soy una... Ya, Julio, borrón y cuenta nueva, compadre.
0: Como dijo
1: chavata y un,
0: como dijo Marisela,
1: un chavata y un toscano, compadre, están pegando ese estilo para ahora en Antofa.
0: Ya, perfecto. Ojalá que no espere 7 años más.
4: Hola, Julito.
0: Hola, ¿qué tal? ¿Cómo está Marcia? Buenas tardes.
4: Estamos de nuevo.
0: Dele nomás. Eso es bueno.
4: Avisando que ya estamos tiquitaca con el celular.
0: Eso es bueno. Entre darle y no darle, mejor es darle. Obvio.
4: Julito, saludo para todos los carnavaleros y para toda la gente que se preocupó por mí y me preguntó. O sea, no me preguntaron ahí, pero hoy día voy a recuperar todos los WhatsApp.
0: ¿Ya?
4: Y mucha gente preocupada por mi persona.
0: ¿Qué le pasó? ¿Se le perdió el teléfono? ¿Qué le pasó?
4: En especial a mi niño Baby, que dígale que estoy bien. Así que saludo para todos los carnavaleros. Reportando sintonía de Juan López.
0: ¿Es su niño el Baby? ¿Es de usted? ¿De usted propio? ¿Es suya? ¿David? ¿Tiene dueña usted?
1: Buena, Boquita Seca. Oye, ahora no te pescan en la radio. ¿Qué pasó, hijo?
0: No, si siempre nos llama. Hay que decir las cosas como son. Boquita Seca siempre está, cuando tiene la boquita seca, siempre está llamando a la radio, siempre está llamando a la tarde, ¿eh? Siempre está ahí. Así es que yo lo defiendo, Boquita Seca, no se preocupe, yo lo defiendo. Siempre tiene un espacio ahí durante la tarde para mandar un mensaje a la tardecita alegre y musical de la carnaval. No se preocupe, yo lo defiendo.
1: Hola, Julito, buenas
0: Hola.
1: Tardes.
0: Hola, buenas tardes,
1: aquí,
0: caballero.
1: Aquí recién saliendo de la tercera quilio. Almorzar, cagar de hambre.
0: ¿Va bien o no? Cuídate, Ricardo. Abrazo, Ricardo. ¿Cuándo vamos a dar una vuelta en el Tocomocho? Invita. ¿Cómo está Navarrete?

0: Si la benzina te la regalan. Usted sabe que cada quincena y cada fin de mes le llenan el estanque, ¿no? ¿Ah?
1: Hola, buenas tardes.
0: Estoy gritando.
1: Chacotero, ya estamos reportando sintonía en la tardecita alegre y musical de la radio Carnaval. Mandarle el saludito a la familia carnavalera, a los amigos que están en sintonía. A ustedes hoy, desearle un buen turno. Abrazo al Kikín.
0: Abrazo, Kikín.
1: De todas las tardecitas, activo.
0: Activo como siempre. Es activo, Kikín. Cada tarde. ¿Ah? Mi amigo Kikín, el activo.
2: Julito, Chacotero, muy buenas tardes.
0: El buenas tardes, por aquí, ¿qué tal mi amigo papayero?
2: En este día jueves y dejando mi saludito para toda la gente de Antofagasta y La Serena que escuchan acá, y que tengamos un gran día, una gran jornada de día jueves. Saludos.
0: Abrazos, para saludos todos. Para el gran papayero. Saludos, papayero. Saludos para toda la gente que nos sintoniza, nos escucha en realidad a través de nuestra página de Facebook, a través de nuestra nueva aplicación, a través de la página web. Así que muchas gracias para todas las personas que nos escuchan, que son bastante ahí en la cuarta región.
3: ¿Cómo está don Julio Salazar?
0: Buenas hola, tardes. Emilio, buenas ¿cómo está usted?
3: De aquí a tercera región.
0: Tercera región.
3: Estamos, ya estamos la buena música de Radio Carnaval, la ley de tarde de Radio
0: Carnaval. Exactamente, la misma.
3: Quiero mandar un saludo a Sonia, la única.
0: Que ahí va, está Sonia.
3: Del sur. Ah, vaya, toda la gente conocida que está por ahí. Saludos desde Atacama, Chile.
0: Saludos para nuestro amigo Ratatouille, el hombre que colgó el elástico. El hombre que en sus tiempos mozos fue vedeto. Ya colgó lo elástico, tiene todos los elásticos de distintos colores adornando su pieza.
4: Buenas tardes, Julito y Chacotero.
0: Buenas tardes, hola Sonia. Bien, gracias.
4: Un lindo jueves. Onomástico de hoy, Teresa de Ávila.
0: Teresa de Ávila.
4: Amelia, Adencia, Blanquita, Juanita, Anita María, Viejita y Norita, Ricardo Morgado, Juan Valdés, Kikín, Papayero, Caquín, Emilio. Abrazo para todos, presente Julito.
0: Abrazos, mi amiga Sonia.
5: Claro, hermano Julio.
0: Activo. Gracias.
5: Siempre.
0: Activo, eso es bueno, ¿ah? ¿Eh? Siempre activo. Cuidado con ser pasivo, ¿ah? Dele nomás. Siempre Caquín. Perdón, Kikín. ¡Me acordé de Caquín! No, siempre activo. Ahora, si usted quiere ser pasivo, bueno, es cosa suya, pero...
4: Julito, no, si el teléfono se me cayó y murió mi teléfono. No me estuve diga. Como 8 días sin poder contactarme con nadie. Pero igual sirve de terapia estar sin celular. Y mi niño baby es una palabra cariñosa, porque mi hija es niño.
0: Yo pensé que era azul.
4: Es de su mamá, de la señora Lina.
0: Ah.
4: Pero yo le tengo mucho cariño a mi niño. Así que es mi niño.
0: Es su niño, perfecto.
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7: No, Julito, ya, eso fue pasado.
0: Ya.
7: Hace un año que no está trabajando.
0: Ah.
7: La última llena de encina fue en diciembre.
0: Ya.
7: El último sueldo, ya tengo. Ya está, me convocó de hermano y con la ayuda del señor Cash, que según él va a aplazarlo hasta diciembre el bono de encina.
0: Mira.
7: Y recuerde que el 18 estoy de cumpleaños. Por lo tanto, va a ser feriado. Ah, verdad que domingo tiene que ser feriado, todos los domingos son feriados.
0: Sí, po. ¿Qué necesita, qué quiere de regalo? Un litro de benzina.
8: Ser pasivo.
9: Un saludo de acá de...
8: Siempre
9: Caquín. Perdón, Salamanca. Perdón,
8: Kikín.
0: Me acordé de Caquín. Oiga, no se le escucha nada el mensaje, ¿eh? Tiene que bajarle el volumen a la radio o a su aplicación. Saludos para nuestro amigo Juanito Gómez Pérez, que al parecer se escucha algo de donde no está enviando el mensaje nuestro amigo Juanito. A ver, Chacotero, deje escuchar ahí si... A ver.
9: Un saludo de acá de
0: Los Pelambres Salamanca. Los Pelambres Salamanca, por allá anda nuestro amigo, por allá nos está escuchando. Los Pelambres, vamos a mandar a varios para allá. Hay muchos que les gusta ir con el pelambre, andar con el pelambre y el pelambre para allá, el pelambre para acá. Así que lo vamos a mandar para allá, para Salamanca. Por allá lo vamos a mandar. Y luego reviso los datitos aquí en la Carnaval.

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1: Esta es la hora. En su radio regalona ya son las 15 horas con 32 minutos.
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2: Revisamos los datitos aquí en la Carnaval para hoy jueves 15 de octubre. Atención lápiz y papel, datitos económicos en la regalona. Atención Sportech, necesita contratar personal para obra del Estadio Calvo y Bascuñán, aquí en Antofagasta. Cargos disponibles: conductor de maquinaria pesada, jornales y prevencionista de riesgos. Interesados, contactar a Denia Figueroa al siguiente WhatsApp: más 569-8458-2762. Anótelo, más 569-8458-2762. O bien puede enviar su currículum vitae al siguiente correo: dbfigueroav@gmail.com. dbfigueroav@gmail.com. Empresa de la ciudad necesita para sus operaciones en Antofagasta los siguientes cargos: albañil, jornales, eléctricos certificados, clase A, B, C, D, gasfitter, certificación SEC, ceramistas y topógrafo. Interesados, enviar antecedentes al correo rrhh@rcempresas.cl. rrhh@rcempresas.cl. Postulantes extranjeros con documentación al día, adjuntando certificado de habitación para trabajar. En datitos de arriendo, se necesita arrendar casa, sector norte, que posea 3 habitaciones, patio y que acepten mascotas. Se reciben ofertas. Comunicarse al 964-96-8474, 964-96-8474 o al 962-09-2242, 962-09-2242. Atención en datitos varios. Se invita a todos a un gran bingo a beneficio de don Víctor Torres Vergara para ayudar con sus gastos de su tratamiento de pie diabético. El bingo se realizará el día sábado 31 de octubre a partir de las 17 horas en la sede de la Villa Gabriela Mistral, ubicada en pasaje Juan Rojas 767. Pasaje Juan Rojas 767. Habrán regalos y sorpresas. Valor de la tarjeta, 3,000 pesos. Para comprar su tarjeta, colaborar y ayudar, puede comunicarse con la señora Norma al siguiente número telefónico: 987-71-49-82. Anótelo, 987-71-49-82. Así hemos revisado los datitos aquí en la Carnaval. 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

0: Yo tomo vino y cerveza para olvidarme de ella, dice la canción. Yo tomo vino y cerveza. ¡Aló, Carnaval! Buenas tardes. Hola.
1: Hola, muy buenas tardes.
0: Hola, Julito. ¿Cómo está, Nelly?
1: Espero que tenga un buen día jueves.
0: Gracias.
1: Bendiciones.
0: ¿Cómo está el clima por allá?
1: Presente escuchando Carnaval. Saludos para mi amiga Sonia, saludos para la Blanquita, saludos para tía Juanita, Anita María Veroiza, la tía Daisy, María Elena, Daniela, ¿eh? Marcia, para todas las María, Osmairo, Luchito, Roger, Pelao Grande, Michel, David, Gato, 100%, Ratatouille, Bocaste, Cachacotero, Conserje, Quique, Bebe de Put, Viejita
0: y Caquín. ¿Y Caquín?
1: Aquí estamos escuchando Carnaval.
0: Abrazos, Nelly. A ver, por acá nuestro amigo Chato Carvajal me dice: el martes me pagan la quincena. Oye, falta tanto para el martes. ¿No es quincena, no es un 15? ¿O no? O como dicen por ahí, una forma de decir nomás. Depende de la empresa. Aló, Carnaval, buenas tardes. Hola, Blanquita.
2: Hola, Blanquita. Hola, Julito, Chocotero. ¿Cómo está? ¿Cómo
0: le ha ido? Gracias.
2: Un saludito para Nelly, para Sonia, la tía Daisy, para la tía Juanita, esposa del viejito, la Marcia y Daisy. Lo estamos viendo hasta las 7 de la tarde. Está muy buena la música. Un feliz jueves para todos de comienzo.
0: Gracias.
2: Y les saluda la Blanquita de Placilla.
0: Abrazos, Blanquita, allá en Placilla, también conectada con nosotros. Blanquita.
3: Y cuando llama la charanga, la tiene en la mañana temprano.
0: No, ¿en serio? El hombre que hace zapping por todas las radios. ¿En serio? Boquita Seca omite estos tipos de audio. No responde. Hace caso omiso a este tipo de mensajes. Aló, buenas tardes.
4: Hola, Julito, muy buenas,
0: buenas tardes.
4: Por aquí la tía Daisy. Voy camino a casa. Un abrazo grande, mi niño. Hartas bendiciones para ti, para todos tus carnavaleros. Un abrazo grande para David, Juanita, la Sonia, la Nelly, Blanquita y todos los carnavaleros, mi niño. Besito por aquí, la tía Daisy.
0: Abrazo, besitos para la tía Daisy también, junto a nosotros, a cada tarde. Tía
5: Hola,
0: Daisy.
5: Bonito, ¿querés que yo te diga algo? Tenés buen programa en la tarde, me gusta.
0: ¿Te gusta?
5: No sé, muy bueno de tu programa.
0: Me encanta que te quiero.
5: La boleta. Bueno. Y aparte que está el mejor locutor de que el Julito, así que bacán. Eso es de lo que me gusta. Vale, compadre. Un abrazo,
0: cuida. Que te adoro. Gracias ahí para Patito. Gracias, Pato. Gracias, primo.
6: Hola, Julito, ¿cómo está, compadre?
0: Hola, Davis.
6: ¿Todo bien?
0: Bien, bueno, Davis.
6: Que tengo un excelente turno esta tardita de día jueves. Saludos para el chacuatero, para los carnavaleros y para mi gran amiga Marcia.
0: ¡Ah!
6: Abrazos y bendiciones.
0: Su amiga Marcia. Mi niño Davis. Su amiga Marcia. 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En el anfiteatro, ahí en la Plaza Nicolás Tirado. Los Blue Splendor en vivo. 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Para que vayan a divertirse, para que vayan a escuchar buena música de aquellos años, de la nueva ola, años 60. Como lo he dicho, es un grupo formado en Valparaíso, en la quinta región, que tuvo mucho éxito en la nueva ola aquí en nuestro país. Los Blue Splendor, son pocas las veces que los Blue Splendor han estado en Antofagasta. 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Voy a tener el honor, el placer, el gusto de presentar en el escenario a los Blue Splendor. Mañana 4 de la tarde, no lo olviden, vaya, vaya, vaya. A partir de las 4 de la tarde.

Voy a buscar, Chacotero, a ver cuántas veces los Blue Splendor han visitado nuestra Perla del Norte. Debe ser poquísimas, contada con los dedos de una mano. Un lujo mañana. Los Blue Splendor.

0: Hay varios éxitos de los Blue Splendor Chacotero. Hay varios para que vayan a disfrutarlo. Mira este.
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0: Este es el ritmo a gogó. Mira el ritmo a gogó.
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0: ¿No ves? Ritmo a gogo o a gogó. Me acordé del mono animado. Hugo, ¿se recuerdan de Hugo a gogó? No, no se recuerdan, no.

0: Como lo dije ayer, el año pasado tuve el honor, el placer de presentar a José Alfredo Fuentes.
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0: Ahí en el mismo sector, ahí en el anfiteatro de la Plaza Nicolás Tirado. Y este año tendré el placer de presentar a los Blue Splendor. ¿Qué mejor, ¿eh?
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2: Julito, ¿y con qué traje va a ir? Vaya con el blanco se va a ver bien. Se
0: no.
2: va a ver joya.
0: No, voy a parecer ángel. Tengo uno claro, Davis, tengo uno clarito.
3: Estoy enamorado.
4: Tengo mucho, ¿verdad? Que no me voy a acordarme de eso, Julito.
0: ¿Cómo?
4: Tengo mucho, ¿verdad? Que no me voy a acordarme de eso, Julito.
5: Hacen un queque ahora, hacen un queque a Julito, hacen un queque.
0: Déjalo, es mi primo. Es mi primo primer grado.
6: Ahora un saludito a Cambuchita, a Valentincito de Alupistal, porfa.
0: Saludos para el Cambuchita. ¿Será bueno para la Cambucha el hombre? Ya para el Cambuchita y le mandamos un abrazo. Debe ser bueno para la Cambucha.
7: Julito, saludos para Caquín. Y acá en Quilpuelo, mucha calor. Agradable el día. Mucha calor. Me encantan los días con sol. Abrazo, aquí estamos presentes, escuchando.
0: Oiga, nos llegaron varios mensajes por acá. Ay, el Emilio se ría. Mándate un elástico.
8: Soy un adicto a ti.
9: Hola, Chacotero, que
0: Hola.
9: Sea una excelente tarde.
0: Gracias.
9: Para todos, bendiciones, cariños, besos, abrazos a todos los carnavaleros. Y vamos que podemos.
0: Vamos. Yo, que se puede.
9: Con mi resfrío.
0: ¿Ya?
9: Horrible.
0: Oh. Ya se va a recuperar, ya se va a recuperar. Oiga, tengo un saludito de cumpleaños, es Chacotero por acá. A ver, tengo saluditos de cumpleaños. Antes de que se vayan a la colación los mariachis, por favor. Saludos para mi Pochi, tiene 8 años y escucha la radio. Y no deja que la cambien. ¡Mira el Pochi! Tiene 8 añitos, le encanta la radio carnaval. Y la tardecita alegre y musical. Saludos para el Pochi, 8 añitos, que lo pase bonito. Y saludos de parte de los tíos de la regalona para el Pochi. No le gusta que cambien la radio.

0: felicidades para el regalón, que lo pase bonito, que esta nueva vueltecita al sol sea maravillosa, espectacular. ¡Feliz, feliz, feliz! ¡Cumple, cumple! Luego se viene el toque, no el tirito. El programa más escuchado en la frecuencia modulada. El programa más regalón de la región.
1: Buenas tardes, Julito Salazar.
0: Buenas tardes.
1: ¿Cómo está, caballero?
0: Bien, caballero.
1: Espero que esté bien. Saludos para ti, para el chacotero, para todos los carnavaleros y carnavaleras. Oye, Julito, hoy día fui a la playa La Chimba, ¿eh? Y el agüita estaba rica, ¿ya? El solcito.
0: ¿No?
1: Ahí fuimos con la familia. Mira. A pegarnos un chapuzón.
0: Mira, no es malo. ¿Y cómo estaba la vista por allá? Fue con lentes polarizados.

Hola, ¿qué tal Radio Carnaval? Quisiéramos mandarle un saludito al Parts, el Jorge, el mejor actor de DiProSEG. Ya, saludos para el Jorge. Miren la trabaja de actor el Jorge por allá. Ya, saludos para nuestros amigos que nos sintonizan ahí en DiProSEG.

0: con los lentes polarizados.
1: Yo creo que sí, ¿ah? ¿Eh? Yo creo que sí.
0: Ya faltan 4 minutos para que sean las 4 de la tarde. Ya se viene el toque, no el tirito. Aquí está la Sonora Dinamita. Qué bello. En la voz, Kika Edgar.

0: Esta es la hora.
1: Esta es la hora en su Radio Carnaval. 16 horas, 4 de la tarde.
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1: Comenzamos con el Tóquelo al Tirito aquí en la regalona tarde de jueves.
2: Sí, pues, ¿qué pasó? Obvio, fui con los lentes polarizados. Feco. Y con no, aumento.
1: Si yo lo sabía, si yo estaba claro, solamente faltaba su confirmación, pero yo estaba claro en el tema. Clarísimo. Hola, ¿qué tal? Julito aquí escuchando. Saludos desde Tocopilla para Rosita. Abrazos, Rosita, allá en Tocopilla. Oiga, nos llegaron varios mensajes.
2: Julito, a ver, el día de hoy me gustaría escuchar a Felipe Ritmo y Cumbia con el tema Amasando Potrancas en el antidepresivo de las tardecitas, el toque del Tirito.
1: A ver, Felipe.
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1: Felipe, ¿cuánto me dijo?
2: Julito, a ver, el día de hoy me gustaría escuchar a Felipe Ritmo y Cumbia con el tema Amasando Potrancas en el antidepresivo de las tardecitas, el toque del Tirito.
1: A ver, David, si la encontramos por acá, Felipe Ritmo y Cumbia. Amasando Potrancas, ese es el tema chacotero. Ya, para nuestro amigo Davis, en el Tóquelo al Tirito, aquí en La Carnaval, Amasando Potrancas. Aquí está Felipe Ritmo.

0: Julito, me regalaría el temita del parrandero de los Palmeras acá en el Super.
1: ¿El parrandero? A ver, para nuestro amigo Kikín. Nuestro amigo activo ahí, siempre activo con la carnaval. Jackie King, aquí está tu canción en el toque del Altirito.

0: Ahí estaba Parrandero para todos los parranderos. Para Kikín. Los Palmeras en el toque, no el tirito.
1: Hola, Julito. ¿Cómo
0: Hola,
1: estás?
0: Buenas tardes. Bien.
1: Por aquí escuchando la radio.
0: Qué bueno.
1: Sector Norte, como siempre, presente. Quería pedirte el tema.
0: A ver.
1: La Boca Rosa de Ángela Carrasco.
0: Buen tema, buen recuerdo.
1: Posible, por favor, Julito.
0: Ya pues.
1: Que tengas bonita tarde.
0: Gracias.
1: Tóqueme al tirito.
0: Aquí Julito. Está.
1: Tóquela al tirito, por favor.
0: Aquí está el toque, no el tirito. Aquí está para usted La Boca Rosa de Ángela Carrasco.

0: prontas.
1: Hola, Julito, buenas tardes.
2: Buenas tardes.
1: Tu tema,
2: Raúl. A ver.
1: De Calypso.
2: Calypso, ¿ya?
1: De Calypso, viejo.
2: ¿Cuál?
1: Juego de amor.
2: Juego de amor.
1: Eres tú mi vida, eras mi sol.
2: ¡No!
1: Que le revertía no. mi corazón. Calypso, Julito. Saludos para los pajeros San Pablo. Al guatón que se va a casar.
2: Aquí está el grupo Calypso, Juego de Amor. Para los chiquillos ahí de la San Pablo.

0: Esta es la hora. Esta es la hora en la Carnaval, 16 horas con 33 minutos.
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1: Revisamos los datitos aquí en la Carnaval para hoy jueves 15 de octubre. Atención lápiz y papel, datitos económicos en la regalona. Atención Sportech, necesita contratar personal para obra del Estadio Calvo y Bascuñán, aquí en Antofagasta. Cargos disponibles: conductor de maquinaria pesada, jornales y prevencionista de riesgos. Interesados, contactar a Denia Figueroa al siguiente WhatsApp: más 569-8458-2762. Anótelo. Más 569-8458-2762. O bien puede enviar su currículum vitae al siguiente correo: dbfigueroav@gmail.com. dbfigueroav@gmail.com. Empresa de la ciudad necesita para sus operaciones en Antofagasta los siguientes cargos: albañil, jornales, eléctricos certificados, clase A, B, C, D, gasfitter, certificación SEC, ceramistas y topógrafo. Interesados, enviar antecedentes al correo rrhh@rcempresas.cl. rrhh@rcempresas.cl. Postulantes extranjeros con documentación al día, adjuntando certificado de habitación para trabajar. En datitos de arriendo, se necesita arrendar casa, sector norte, que posea 3 habitaciones, patio y que acepten mascotas. Se reciben ofertas. Comunicarse al 964-96-8474, 964-96-8474 o al 962-09-2242, 962-09-2242. Atención en datitos varios. Se invita a todos a un gran bingo a beneficio de don Víctor Torres Vergara para ayudar con sus gastos de su tratamiento de pie diabético. El bingo se realizará el día sábado 31 de octubre a partir de las 17 horas en la sede de la Villa Gabriela Mistral, ubicada en pasaje Juan Rojas 767. Pasaje Juan Rojas 767. Habrán regalos y sorpresas. Valor de la tarjeta, 3,000 pesos. Para comprar su tarjeta, colaborar y ayudar, puede comunicarse con la señora Norma al siguiente número telefónico: 987-71-49-82. Anótelo: 987-71-49-82. Así hemos revisado los datitos aquí en la Carnaval. 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
1: La que más se escucha, la regalona, primera sintonía. Ya la di musical. Vamos con el siguiente contacto en el Tóquelo al Tirito en tarde de jueves, ya 15 de octubre.
2: Julito.
1: Hola.
2: Julito.
1: Cuénteme.
2: Deseo escuchar una canción de Ricky Martin.
1: ¿Cuál?
2: La canción se llama La Mordidita.
1: ¿Ya?
2: Tóquelo al Tirito, Aladín.
1: La Mordidita para nuestra amiga Sonia La Única. Ricky Martin.

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1: Hola, Julito.
2: Hola.
1: Hijo, ¿me puedes complacer en el toque del artirito?
2: A ver.
1: Una canción de Michelle Blázquez. ¿Ya? La canción se llama No dejes para mañana. Por favor, hijo.
2: Y lo que gracias. Puedes hacer hoy. Ya, Juanita, aquí está tu canción. Ya faltan 15 minutos para que sean las 17 horas en el toque del artirito, aquí en La Carnaval.

0: ¿Aló?
1: Buenas tardes, yo buenas soy tardes. De nuevo Julito. ¿Me podrían complacer con un tema de Los Temerarios?
0: ¿Mm?
1: Para escuchar en el toque lo altinito, por
0: ¿cuál?
1: Favor.
0: ¿Cuál?
1: El tema se llama Que se junten nuestros brazos, para escuchar acá en Quilpue. Muchas gracias, Julito.

ver, que se junten nuestros brazos de los temerarios. Va a salir todo bien mañana, tiene que salir todo bien mañana. Faltan 9 minutos para que sean ya las 5 de la tarde, 17 horas. Para nuestra amiga Nelly, allá en Quilpué, aquí están los temerarios en el toque lo al tirito.

0: tardes. Me gustaría...
1: Buenas tardes. ¿Qué le gustaría?
0: De Leo Dan la canción Ojos Azules. Chao, Julito.
1: Leo Dan Chacotero. No, pues el otro tema es de... El otro tema es de Pablito Ruiz. El de Pablito Ruiz es Espejos Azules. Nuestra amiga quiere escuchar Ojos Azules y por Leo Dan. Sí, pues hay diferencia, pues, Chacotero. Ojos Azules. Aquí está Leo Dan en el toque lo altrito de la regalona.

0: Buenas tardes, Julito.
1: Buenas tardes.
0: El papito el mueblista. Un temita especial, por favor.
1: A ver.
0: Y al grupo 5.
1: ¿Ya?
0: El embrujo. Gracias, saludito.
1: El grupo 5. Vamos entonces con el embrujo. El embrujo con el grupo 5. Ya falta solamente un minuto para que sean las 17 horas 5 de la tarde. Ya, para nuestro amigo ahí, Papito el Mueblista, le regalamos entonces el embrujo con el grupo 5.

0: 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Esta es la hora.
1: Esta es la hora en su Radio Carnaval, 17 horas con 4 minutos.
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0: Aló, Carnaval, buenas tardes.
1: Buenas tardes, Julito.
0: Buenas tardes.
1: Soy el forastero de Miguel Bosé. Hey, un saludo para la gran familia carnavalera, para la tía Daisy, para todos los coleguitas del 102. Gracias.
0: A ver, Miguel Bosé. Sol Forastero. A ver el Sol Forastero de Miguel Bosé. 17 ya con 17 minutos en el toque, lo al tirito aquí en la Carnaval. Vamos entonces con Miguel Bosé, aquí en el toque, lo al tirito.

0: Julito, buenas tardes.
1: Buenas
0: Julito,
1: tardes.
0: ¿Me podéis programarme? Déjame del grupo El Combo con Clase. Porfa, acá en el taco, rumbo a casita. Quiero puro llegar a remojar la garganta. Bendiciones, Julito. Buen turno.
1: ¿Quiere llegar a remojar el huerguero? ¿Ah? Déjame. A ver, los muchachos de Combo con Clase. 17 ya con 23 minutos, 17 ya con 23 en la regalona. Aquí están los muchachos de Combo con Clase en la regalona.

0: Hola, Julito, buenas tardes. Oye, mira,
1: hola, hola.
0: Voy a seguir aquí en el Taca Express del Todo el Estilito.
1: ¿Ya?
0: Un temita dedicado al amigo Wilfredo.
1: ¿Cuál sería?
0: El Chabón, por favor. Bien, no me recuerdo el nombre, pero por favor, si ¿sí puedes tocar el Chabón? Gracias.
1: El Chabón.
0: Buenas tardes.
1: Ya, usted quiere escuchar a los Sultanes. Estoy saliendo con un Chabón. 17 ya con 27 minutos, 17 ya con 27. Luego revisamos los datitos aquí en La Regalona. Aquí están los Sultanes.

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1: Revisamos los datitos aquí en la Carnaval para hoy jueves, jueves 15 de octubre. Atención, lápiz y papel, datitos económicos en la regalona. Atención, Sportech necesita contratar personal para obra del Estadio Calvo y Bascuñán, aquí en Antofagasta. Cargos disponibles: conductor de maquinaria pesada, jornales y prevencionista de riesgos. Interesados, contactar a Denia Figueroa al siguiente WhatsApp: más 569-8458-2762. Anótelo. Más 569-8458-2762. O bien puede enviar su currículum vitae al siguiente correo: dvfigueroav@gmail.com. dvfigueroav@gmail.com. Empresa de la ciudad necesita para sus operaciones en Antofagasta los siguientes cargos: albañil, jornales, eléctricos certificados, clase A, B, C, D, gasfitter, certificación SEC, ceramistas y topógrafo. Interesados, enviar antecedentes al correo rrhh@rcempresas.cl. rrhh@rcempresas.cl. Postulantes extranjeros con documentación al día, adjuntando certificado de habitación para trabajar. En datitos de arriendo, se necesita arrendar casa sector norte que posea 3 habitaciones, patio y que acepten mascotas. Se reciben ofertas. Comunicarse al 964-96-8474, 964-96-8474 o al 962-09-2242, 962-09-2242. Atención, en datitos varios, se invita a todos a un gran bingo a beneficio de don Víctor Torres Vergara para ayudar con sus gastos de su tratamiento de pie diabético. El bingo se realizará el día sábado 31 de octubre a partir de las 17 horas en la sede de la Villa Gabriela Mistral, ubicada en pasaje Juan Rojas 767. Pasaje Juan Rojas 767. Habrán regalos y sorpresas. Valor de la tarjeta, 3,000 pesos. Para comprar su tarjeta, colaborar y ayudar, puede comunicarse con la señora Norma al siguiente número telefónico: 987-71-49-82. Anótelo: 987-71-49-82. Así hemos revisado los datitos aquí en la Carnaval. Recuerde revisar estos datitos a través de nuestra página web www.radiocarnaval.cl y a través de nuestra página de Facebook Radio Carnaval Antofagasta. 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
1: Ahí estaban los datitos de la Carnaval. Luego, la última revisión, Chacotero, a eso de las 18:30.
2: Siga programando.

0: Aló, buenas tardes.
1: Buenas tardes, Julito.
0: Buenas tardes.
1: Puedo mandar un saludo a los cabros de Servibavi.
0: Saludos para ellos.
1: Especial al
0: Caquín.
1: Al Caquín. Que está enojado.
0: ¿Por qué?
1: Pongo un temito de Te enojáis por todo, de Sinergia. Chao, Julito. Toque el tirito.
0: Ya para el Caquín, entonces. Te enojáis por todo, te enojáis por todo, te enojáis por todo. Aquí está Sinergia.

0: Te enojáis por todo, te enojáis por todo. Ahí estaba Sinergia. Saludos para el Caquín y para los chiquillos ahí que están en sintonía cada tarde de Servimav. Le mandamos un abrazo. Caquín. ¡Aló! ¡Hola! ¿Sí? ¡Ah, la tía Daisy! ¿Cómo está, tía Daisy? Buenas tardes.
1: Hola, Julito. Muy Hola. Buenas tardes. Por aquí la tía Daisy. Lo llamo para pedir un temita en Toque del Pirito.
0: Llámame.
1: Por Melodía Desencadenada. Por
0: el grupo indio.
1: Un fuerte abrazo, mi niño. Hartas bendiciones para usted y un ratito más estaremos las competencias de las canciones. Chao, chao.
0: Chao, abrazo. Cuídese, tía Daisy. Melodía Desencadenada. Ay, que está romántica la tía Daisy. ¿No va con de dedicatoria este tema, tía Daisy?

0: Julito, buenas tardes. Quisiera que si me puedes programar el tema de Cari García con Cari León.
1: ¿Ya?
0: Te lo agradezco.
1: Ya pues.
0: Tóquelo
1: al tirito. Con el Chacotero y el Julito. 17 ya con 41.

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1: Aló, Carnaval, buenas tardes, hola.
2: Hola, Julito.
1: Hola, ¿qué tal? Marco, ¿cómo está mi amigo Marco?
2: Julito, quiero verte un temita de la sociedad. Con el tema Yo te quiero.
1: Yo te quiero.
2: Yo te quiero. Julito, gracias. Que tengan buena tarde.
1: Saludos para nuestro amigo Marco. Aquí está la sociedad. Yo te quiero.

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0: en mi vida ya esa canción, ya.
1: ¿Cuál? ¿La de los sultanes? ¿Se puso el poncho? Yo creo que por ahí va la cosa, ¿eh? Se puso el poncho peladito. Bueno, son detalles, ¿eh? Son detalles. No se preocupe. No preocupéis.
2: Buenas tardes, Julito. Hola. ¿Me podrás tocar la canción de Fernando de Madariaga, Una sonrisa y una lágrima?

Una sonrisa y una lágrima de Fernando de Madariaga. A ver si la tengo por acá. Recuerdo, recuerdo, una viejita y bonita. Luego se viene la ruleta musical. La ruleta viejita y bonita. Aquí está Fernando de Madariaga en el toque de lo altirito.

0: 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Esta es la hora. En la Carnaval ya son las 18 horas con 4 minutos. 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

Vamos a revisar de inmediato las canciones del ranking aquí en la Carnaval. Para participar en la ruleta, para que ustedes puedan votar por su favorito, nuestro super whatsappero, el más 56 55 222 58 84. Recuerden que esta es la última ruleta de la semana. Mañana va a estar trabajando Lalito, ¿eh? Ya que tenemos que ir ahí a la presentación de los Blue Splendor. Mañana estará durante la tarde nuestro colega Eduardo Lalito Rojas. Pituteando como siempre, ¿eh? Pituteando como siempre. Pero lo digo por Lalito, ¿eh? Lo digo por Lalito. Ya revisamos de inmediato las canciones del ranking aquí en la Carnaval. Que gire la ruleta. Número uno. A ver. En el número uno del ranking para hoy, los Bukis. Número uno del ranking de la regalona, los Bukis, desde México con amor, chaparrita.

Ahí está el número uno del ranking. Vamos de inmediato a Chacotero con el 2. 2 del ranking. A ver. En el número 2, mire, número 2 tenemos a Los Golpes.

0: Número uno, los Bookies. Número dos, los Golpes. Desde ahora ya pueden votar a nuestro super WhatsAppero de la Carnaval. El ganador lo escucharemos al final del programa, como siempre, en el mini especial.
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0: Esta es la hora. En la Carnaval ya son las 18 horas con 32 minutos.
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0: Si usted está buscando peguita, ahora vamos con la lectura de los datitos en su Radio Carnaval. 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Revisamos los datitos aquí en la Carnaval para hoy jueves 15 de octubre. Atención lápiz y papel, datitos económicos en la regalona. Atención Sportech, necesita contratar personal para obra del Estadio Calvo y Bascuñán, aquí en Antofagasta. Cargos disponibles: conductor de maquinaria pesada, jornales y prevencionista de riesgos. Interesados, contactar a Denia Figueroa al siguiente WhatsApp: más 569-8458-2762. Anótelo. Más 569-8458-2762. O bien puede enviar su currículum vitae al siguiente correo: dvfigueroav@gmail.com. dvfigueroav@gmail.com. Empresa de la ciudad necesita para sus operaciones en Antofagasta los siguientes cargos: albañil, jornales, eléctricos certificados, clase A, B, C, D, gasfitter, certificación SEC, ceramistas y topógrafo. Interesados, enviar antecedentes al correo rrhh@rcempresas.cl. rrhh@rcempresas.cl. Postulantes extranjeros con documentación al día, adjuntando certificado de habitación para trabajar. En datitos de arriendo, se necesita arrendar casa, sector norte, que posea 3 habitaciones, patio y que acepten mascotas. Se reciben ofertas. Comunicarse al 964-96-8474, 964-96-8474 o al 962-09-2242, 962-09-2242. Atención en datitos varios. Se invita a todos a un gran bingo a beneficio de don Víctor Torres Vergara para ayudar con sus gastos de su tratamiento de pie diabético. El bingo se realizará el día sábado 31 de octubre a partir de las 17 horas en la sede de la Villa Gabriela Mistral, ubicada en pasaje Juan Rojas 767. Pasaje Juan Rojas 767. Habrán regalos y sorpresas. Valor de la tarjeta, 3,000 pesos. Para comprar su tarjeta, colaborar y ayudar, puede comunicarse con la señora Norma al siguiente número telefónico: 987-71-49-82. Anótelo: 987-71-49-82. Así hemos revisado los datitos aquí en la Carnaval. Recuerde revisar estos datitos a través de nuestra página web www.radiocarnaval.cl y a través de nuestra página de Facebook Radio Carnaval Antofagasta. 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

Vamos a revisar nuevamente, Chacotero, pero rapidito, por favor, las canciones del ranking para usted que se viene incorporando a la sintonía de La Regalona en el ranking La Ruleta Viejita y Bonita. En el número uno. En el número uno tenemos a los Bukis. Tienen hartas canciones bonitas en los Bukis, ¿eh? En la voz ahí, claro, Marco Antonio Solís.

0: días.
1: Ahí está el número 2 del ranking.
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1: ¡Aló!
3: Hola, Julito. Qué venga. Bacán ese mix que siempre tocáis. Bueno, la uruguaya al que estáis tocando.
1: ¿Te gusta? ¿Te gusta?
3: Arriba.
1: Buena, buena, buena, buena. Te lo vendo. Baratito. Aló.
4: Sí, se me gustan los dos, pero voto por los golpes.
1: Los ya, golpes. Chaito,
4: la Iris.
1: Cuídate, Iris. El Chatito Carvajal me dice por acá, ¿por qué si trabajas de lunes a sábado? No, pues lo que pasa es que el ranking es de lunes a jueves, pues. Obviamente. Hola, ¿qué tal, Julito? Por acá la María. Voto por los golpes. Saludos para nuestra amiga María. María. Hola, Julito. Juanita.
5: Hijo, voto por la número 2. Muchas bendiciones para usted en el regreso a su casita.
1: Gracias, Juanita. Otro voto para los golpes.
6: Julito, voy a votar por los golpes. Los número 2, número 2. Abrazitos.
1: Abrazos, cuídate.
7: Julito, Kiki. Yo le regalo mi voto hoy día.
1: ¿A quién?
7: A los golpes.
1: A los golpes.
7: Buen retorno. Abrazo para usted, para el chacotero.
1: Gracias,
7: buenas
1: Kikín.
7: Buenas noches para todos.
1: Abrazos, Kikín, cuídate.
8: Buenas tardes, Julito.
1: Buenas tardes.
8: Saludos, Juan López. Con la número 1.
1: La 1, los Bukis. Perfecto. Saludos para nuestro amigo ahí, allá en Juan López.
9: Julito, buenas tardes.
1: Buenas tardes.
9: 100% voto con la número 1. Que tenga un buen turno.
1: Gracias.
9: Un buen término de turno.
1: Gracias.
9: Y un buen retorno a su cargo.
1: Muchas gracias. 80%, tanto tiempo, 80%.
10: Bueno, Julito, Paquito Arlata. Quería saludar a mi compadre Eric, pasando el pan. Voy por la 1, Julito.
1: La 1, por los Bukis también.
10: Bueno, compadre, un abrazo.
1: Un abrazo, Patito, cuídate.
10: Muy buena tarde, chau chau.
1: ¿Te pagó el Boquita Seca?
11: Voy por la 1 todo el rato, la 1, Boquita Seca por acá, para
12: donde. Hola, Julito.
1: Hola.
12: ¿Cómo estás?
1: Bien.
12: Me encantan los golpes, así los que golpes. Mi votación para el día de hoy es para la número 2.
1: La 2.
12: Ya mi cuchicuchi, cuídate.
1: Cuídese.
12: Un abrazo, un besito.
1: Un abrazo. Hasta la IA participa en el ranking para que se den cuenta. Hola, ¿qué tal, Julito y Chacotero? Vamos por la número 2, los golpes. Besitos y abrazos a la distancia, Anita María de Antofagasta. Felicitaciones por la programación maravillosa. Buena música. Gracias, Anita María. Aló, buenas tardes, Eva.
13: Hola, Julito.
1: Hola, Eva. Gracias, Evita.
13: Chao, Julito.
1: Las dos también. Abrazo, Evita.
13: Bendiciones, Julito. Que llegue bien a su casita.
1: Gracias. Yo creo que es lunes, ¿eh? Así como va la cosa.
14: Hola, tardes.
1: Buenas tardes.
14: Tío del furgón, el tío Peter con la tienda.
1: Hola, tío Peter. Hola, tío Daisy.
14: Vamos por la 1.
1: La 1.
14: Por la 1. Y ya no nos estamos escuchando hasta el lunes porque el día es el último día. Mañana a dormir hasta tarde, Julito.
1: Qué rico.
14: Amo los feriados. Los descanso y todo. Ya, Julito, besito,
1: cuídese.
14: Cuídate, que esté bien. Estamos escuchando el lunes.
1: Hola, ¿qué tal, Julito? Voto por la número 1, me dicen por acá. Buen regreso a casita, buen fin de semana. Elenita Barruel, saludos para Elenita Barruel. Hola, carnaval.
15: Julito, por los golpes, saludos.
1: Saludos.
15: Recién llegué.
1: Ah, saludos. Sí, mire, callejeando.
15: Los quiero mucho, que te vaya
1: abrazos.
15: Bien mañana, Julito.
1: Gracias,
15: que te
1: gracias.
15: Bien.
1: Gracias. Saludos. Anita Veroiza, muchas gracias. Mañana no lo olviden, ahí en la Plaza Nicolás Tirado, en el anfiteatro, van a estar los Blue Splendor, artistas locales y varias sorpresas. En la animación, ¿quién les habla? A Luca la foto. Tengo que pintar el auto. Así que ya lo saben, mañana a partir de las 4 de la tarde vamos a estar ahí en el anfiteatro de la Plaza Nicolás Tirado, presentando ahí este tremendo show junto a los Blue Splendor, para que vayan ahí a disfrutar de la música de la nueva ola de aquella época. Como dicen por ahí, recordar es volver a vivir. Yo no soy de aquella época, pero conozco la música de los Blue Splendor.
0: A los Rocky Balboa, a los golpes.
1: Los golpes, buena Rocky.
16: Oh, Julito, buenas tardes, no, por las dos. Gracias. Los golpes.
1: Los golpes.
17: Hola, hola, hola, buenas tardes. Hola. Julito.
1: Buenas tardes.
17: Julito votó para la número 2.
1: La 2, qué
17: nos
1: bueno.
17: Estamos viendo mañana, si Dios quiere.
18: Buenas tardes, Julito, el Juan y Guaragara, compañía La Serenita. Oiga, voy a votar por los Yerchayos. Va por los Yerchetazos, por los combos, por los golpes. Eso. Saludos, Juan y Guaragara.
1: Que andáis chisterete, ¿ah?
19: Julito, soy Nelly. Voto por los golpes, que llegue bien a casita.
1: Gracias.
19: Que tenga un buen viernes mañana.
1: Gracias.
20: Hola, Julito, buenas tardes. Voto por la número 2, los golpes.
1: Los golpes.
21: Bueno, mi nieta se llama Martina Aravena. Martina Aravena, así que cuídate, Martinita, ahí.
1: Martina.
21: Con tu pareja de concierto.
1: Saludos ahí para Martina.
22: Julito,
1: tengo muchos mensajes, chacolero.
22: Por aquí la tía Daisy, hasta mañana, mi niño, que tenga un lindo regreso.
1: Gracias.
22: A su casa.
1: Gracias, tía Daisy.
23: Hola, Julito, buenas tardes. Por aquí te habla Cecilia. Voto por la número 1.
1: La 1. Aló.
24: Como Julito, pasando el pan es puntual, así que ya me pagó ya.
1: Ah, qué bueno.
24: Ya me pagó ayer.
1: Eso es bueno.
24: Me la tomé yo.
1: Oye, es puntual para, claro, pero para los regalitos, no, bo. Llevo 7 años esperando pan. 7 años esperando pan. Bueno, pero todavía tengo fe. La fe es lo último que se pierde, dicen por ahí.
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1: ¿Por quién?
25: ¿Quién mata?
1: La número 1, ya.
26: Hola, muy buenas tardes. Mis votos por el número 2. Hasta luego.
1: Cuídate. Gracias. ¿No es que Raúlito estamos atrasados y se van a cantar? ¿Usted está viendo que estamos atrasados? Ah, no.
27: Buenas tardes, Julito. Buenas tardes. Por la número 2, los golpes.
1: Los golpes.
27: Yo voto por los golpes.
1: Los golpes también. Estoy cortando algunos mensajes muy largos, ¿ah?
28: Ay, qué linda la voz de la tía Daisy.
1: ¿Me gusta la tía Daisy?
28: Hola, Julito, buenas tardes. Voto por la número 2, los golpes. Y quisiera aprovechar de mandar un saludito, Julito.
1: Ya, rapidito.
28: Tengo un integrante con la familia, mi bisnieta.
1: Mira, saludos para su bisnieta.
28: Gracias, el día 13. Así que venga con la bendición de Dios nomás, Julito.
1: Esa es la idea.
28: Y que se cuide mi nieta.
1: Un abrazo, saludos para su nieta.
29: Julito, me anoto con la número 2, los golpes.
1: Los golpes. Disculpe, baby, lo tuve que cortar porque tenemos muchos mensajes, muchos mensajes. Contabilice, Chacotero, mire, faltan 6.
30: Buenas tardes, Julito, por la número 2. Número 2,
1: los golpes. Ya, los ganadores del ranking, rapidito. Los golpes. Con la mano en la Biblia.

Los ganadores del ranking de esta tarde, los más votados por lo más sagrado.

Gracias por la sintonía. Nos volvemos a encontrar el día sábado o el lunes, chacotero. Si me tiene algún día administrativo. Un abrazo gigante para todos. Ya viene nuestro colega Cristian Flaco Santana en el regreso a casa de la Carnaval. Nos encontramos mañana, pero ahí en el anfiteatro de la Nicolás Tirado, ¿eh? Un abrazo, los espero a todos por allá. Que estén bien, chao. 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

0: 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Esta es la hora.
1: En su radio regalona ya son las 19 horas con 7 minutos.
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0: ¿Cómo están todos? Bienvenidas, bienvenidos al regreso a casa de su radio regalona, su radio carnaval, la que más se escucha. En día jueves ya 15 de octubre, la sintonía siempre alegre y cordial de su radio regalona, su radio carnaval. El resumen del día. En el regreso a casa de su radio regalona, su radio carnaval, la que más se escucha. Bienvenidas, bienvenidos. En día jueves, su radio carnaval.
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0: En su radio regalona ya son las 19 horas con 17 minutos.

0: Estamos haciendo el regreso a casa en su radio regalona, su radio carnaval, la que más escucha. Es el regreso a casa en día jueves. Algunas informaciones a esta hora de la tarde-noche. Fíjese que la esperada doble vía Antofagasta y Caldera enfrenta un nuevo obstáculo para su materialización. Según informó el diario Financiero, el proyecto figuraría entre las 7 licitaciones de concesiones que el Ministerio de Obras Públicas decidió postergar, de un total de 12 previstas para el 2026. Las iniciativas retrasadas representan inversiones cercanas a los 1.578 millones de dólares y fueron reprogramadas para el 2027 o quedaron sin una fecha definida, situación que provocó cuestionamientos de parlamentarios de la región, quienes solicitarán explicaciones al gobierno. La información contrasta con lo anunciado por el propio MOP en abril pasado, cuando incluyó la doble vía Antofagasta-Caldera entre los proyectos prioritarios de una cartera de inversiones superiores a los 2.500 millones de pesos. Además, no se trata del primer aplazamiento de este proceso. El 21 de enero, la Dirección General de Concesiones dejó sin efecto el proceso de licitación vigente y anunció una reformulación debido a dificultades relacionadas con las condiciones de construcción y operación de futuras concesiones. El contraste, la cárcel de Calama, sí figura entre las obras que avanzarán hacia una licitación, según el mismo medio. Aún están ahí los dimes y diretes, ¿ah? Pero que es necesario, sí, sin duda es bastante ultra reguete contra necesario esa doble vía, el tramo Antofagasta-Caldera. 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
1: Esta es la hora. En su radio regalona ya son las 19 horas con 30 minutos.
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Estamos haciendo el regreso a casa en su radio regalona, su radio carnaval en día jueves. Jueves que ya casi finaliza, señoras y señores. La cosa climática ha estado bastante compleja, principalmente en la zona interior. Bueno, le contamos que las 59 personas que permanecían aisladas en la ruta internacional 27CH luego de que la carga de un camión bloqueara el tránsito en el sector fronterizo de San Pedro Atacama fueron evacuadas durante un operativo que concluyó a las 2:30 de la madrugada del día jueves. El procedimiento permitió poner a salvo a todos los afectados, entre ellos 4 adultos mayores. La emergencia reportada durante la jornada anterior se produjo cuando un vehículo de carga perdió el control debido a la presencia de hielo en la calzada, provocando que parte de su carga obstaculizara el camino. Esto impidió que un bus y un grupo de motociclistas continuara su recorrido desde el Paso Jama hacia San Pedro Atacama. Esto en medio de las condiciones de nieve, fuertes vientos y bajas temperaturas. El despliegue de emergencia comenzó cerca de las 19:30 horas de ayer y reunió a funcionarios de la Segunda Comisaría San Pedro Atacama, personal de retén fronterizos, efectivos del Grupo de Operaciones Policiales Especiales del GOPE y además el Ejército de Chile y equipos de salud. Al arribar al kilómetro 74 de la ruta, Carabineros constató que entre los afectados había 37 pasajeros y 2 conductores de un bus, además de 20 motociclistas. Los ocupantes del transporte de pasajeros integraban una delegación del gobierno regional de Antofagasta, con presencia de consejeros regionales, concejales y representantes de organismos públicos. Bueno, frente a estas dificultades, personal de ejército trasladó a los 20 motociclistas mediante vehículos militares, mientras se coordinaba la evacuación de quienes permanecían al interior del bus. Posteriormente, con apoyo de ambulancias y otros vehículos, se completó el traslado de 59 personas desde el sector Hito Cajón hacia San Pedro Atacama. Durante el procedimiento se proporcionó asistencia sanitaria, además de oxígeno a quienes lo requerían, además de su derivación al CESFAM para evaluación, estabilización y también tratamiento. El rescate terminó a las 2:30 de la madrugada, cuando las últimas 5 personas llegaron al centro asistencial, confirmándose que los 39 ocupantes del bus y los 20 motociclistas habían sido evacuados. 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Estamos haciendo el regreso a casa en día jueves. En su radio regalona ya son las 19 horas con 40 minutos.

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1: 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Oiga, fíjese que un plan de fuga que involucraba a dos internos del centro de detención preventiva de Calama fue detectado y frustrado por funcionarios de gendarmería luego de que una serie de alertas permitieran advertir una posible vulneración de la seguridad del establecimiento penitenciario. De acuerdo con los antecedentes entregados por la institución, el personal penitenciario identificó indicios de una eventual evasión durante la jornada, lo que motivó la activación inmediata de los protocolos de seguridad y la revisión de la información disponible. Las diligencias permitieron establecer que la planificación habría contemplado la colaboración de personas desde el exterior del recinto, antecedentes que llevó a adoptar medidas preventivas para impedir que el plan se concretara. Ante esta situación, Gendarmería dispuso del traslado de los dos internos involucrados hacia otra unidad penitenciaria de la región de Antofagasta con el objetivo de resguardar la seguridad del establecimiento. Bueno, tras detectar esta planificación de fuga, la institución puso los antecedentes en conocimiento del Ministerio Público e instruyó una investigación interna para establecer o esclarecer las circunstancias del hecho y determinar cómo se habría organizado el intento de evasión. Asimismo, se ordenó el allanamiento extraordinario de carácter preventivo en el módulo donde permanecían recluidos ambos internos, como parte de las medidas adoptadas tras la alerta. Bueno, situación frustrada entonces. Este plan de fuga de dos internos desde la cárcel de Calama. 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En su radio regalona ya son las 19 horas con 49.

0: 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Es el regreso a casa a esta hora de la tarde-noche, en día jueves 15 de octubre. Un abrazo tremendo a toda la gente de Tocopilla y por supuesto, como es habitual, a toda la gente también de Tal Tal. Saludos cordiales, cariños a nuestros grandes amigos y auditores en ambas comunas. Oiga, atención con esta noticia. Ojalá que sea legal, sí, ojalá. Fíjese que el Ministerio de Energía reportó que estudios preliminares apuntan a una disminución de las cuentas de la luz en 4,3% desde enero 2027 a nivel nacional. La ministra de Energía, Jimena Rincón, remarcó que la cifra corresponde al promedio nacional, lo que fue calificado como una buena noticia, según informaron. Bueno, a su vez, en 13 de las 16 regiones se registrarían bajas en las boletas. En el norte, en la región de Arica y Parinacota, va a rebajar en 9.9% su cuenta en promedio. En Tarapacá, 7.4%. Y en Antofagasta, habría entonces una rebaja del 11%. Esto a contar del año 2027. Ojalá que Dios escuche y el diablo se haga el sordo, como dijo alguien por ahí, ¿eh? ¿Habría entonces algunas rebajas a contar de el año 2027, ¿eh? En 11% bajarán las cuentas de la luz en Antofagasta a contar de enero, según anunció la ministra de Energía. Bueno, peor es mascar laucha, dijo alguien por ahí, ¿eh? Ojalá que esto se cumpla a cabalidad. 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Estamos haciendo el regreso a casa a esta hora, en día jueves 15 de octubre.
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0: En su radio regalona ya son las 19 horas con 59.

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0: 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El día jueves 15 de octubre. 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Un abrazo tremendo para toda la gente que sintoniza a través de la aplicación Radio Carnaval Chile y a través del sitio web radiocarnaval.cl. Me preguntaban cómo la aplicación. Es muy fácil, es muy simple, ¿eh? 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Seguimos con buena onda. 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Esta es la hora en su radio carnaval. 20 horas con 12 minutos.
1: Oye, Carlos, hagamos una cumbia mejor.
2: ¿Cómo lo vacila Moreno? ¿Eh?

Avanza la jornada, avanza la noche. Se nos vino encima la noche hoy, increíble, ¿eh? De este día jueves 15 de octubre, ya mañana día viernes, qué rico, buena onda. Mañana es viernes y mi cuerpo lo sabe. 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Algunas informaciones a esta hora para todos ustedes, ¿eh? En el bocinazo, perdón, en el regreso a casa, le estoy cambiando el nombre al programa. 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El tránsito de camiones de alto tonelaje por Avenida Salvador Allende volvió a generar cuestionamientos en Antofagasta. Esta vez, el diputado Sebastián Videla solicitó establecer controles permanentes durante las 24 horas del día, los 7 días de la semana, para impedir la circulación de estos vehículos por una vía que cuenta con restricciones para su desplazamiento. La petición del parlamentario surge ante la preocupación por el riesgo de nuevos accidentes, considerando que, según advirtió, empresa de transportes continúan utilizando esta avenida, pese a la existencia de un decreto que prohíbe el paso de camiones de alto tonelaje. En ese contexto, Videla también pidió investigar las circunstancias en que un camión vinculado a la empresa Enex descendió por el sector con el objetivo de esclarecer los antecedentes del hecho y establecer eventuales responsabilidades. Finalmente, el diputado insistió en que las medidas de prevención deben traducirse en una mayor presencia fiscalizadora, reiterando su llamado a actuar antes que se produzcan nuevas tragedias. Bueno, esta situación que llamó la atención, aun cuando en la entrada, cierto, hay kilómetro 12, uno puede visualizar una garita que normalmente está 24/7 con personal de carabineros. Al menos así ha sido en el último tiempo. 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Estamos haciendo el regreso a casa a esta hora de la noche en la que más se escucha.

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El regreso a casa a esta hora de la noche, en día jueves. Con música e informaciones. Oiga, el diputado Araya ofició a la Superintendencia de Pensiones para investigar pérdidas y operaciones de las AFP. Mediante un oficio a la Superintendencia de Pensiones, el legislador pide esclarecer las eventuales pérdidas en los fondos previsionales de los cotizantes, puntualizando que de no ser por la publicación de un medio especializado en economía, nadie se habría enterado de esta situación. Bueno, al menos yo no tenía idea. El diputado Jaime Araya ofició a la Superintendencia de Pensiones para exigir una investigación por las millonarias pérdidas que, según una publicación de Bloomberg, habría registrado los fondos previsionales producto de operaciones financieras vinculadas a tasas de interés en Estados Unidos, sobre todo el Fondo E. El parlamentario solicitó esclarecer el impacto de estas maniobras, estimando en 7.700 millones, y determinar eventuales responsabilidades de las administradoras.

Bloomberg informó que las AFP habrían perdido del orden de los 7.700 millones de dólares por malas maniobras de inversión. Por lo tanto, estamos oficiando a la Superintendencia de Pensiones pidiéndole que emita una circular que obligue a las AFP a informar de manera detallada cuáles son los efectos sistémicos de estas pérdidas, pero además que informe a cada cotizante cuál es el daño que han producido en su capitalización individual, señaló Araya. Bueno, estas son las cosas que muchas veces la AFP no informa. Estas son las cosas también que muchas veces los cotizantes no entendemos. Y que uno se entera a través de la prensa. Y con sumas que no son menores. Estamos hablando en pérdidas en dólares. Algo de 7.700 millones de dólares. Por malas maniobras de inversión. Bueno, el famoso tema de las AFP. Mientras los cotizantes seguimos pagando, ¿no? 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Estamos haciendo el regreso a casa en día jueves en La que más se escucha. Esta es la hora en su radio carnaval. 20 horas con 28 minutos.

0: Esta es la hora.
1: Esta es la hora en su Radio Carnaval. 20 horas con 35 minutos.
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Oiga, mañana estará presente la gira Teletona en el Estadio Regional Calvo y Bascuñán, mañana viernes 16. Así es, la gira Teletón con la presencia del Brígido. ¡Brígido! El tremendo Leo Rey. Entre otros artistas invitados, ¿ah? Explanada, Estadio Regional Calvo y Bascuñán. Ahí estará entonces presente la gira Teletón 2026 en Antofagasta. Viernes 16 de octubre. Desde las 18 horas 6 de la tarde, la gira Teletón. 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Es el regreso a casa a esta hora en la que más se escucha.

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Vamos a revisar qué pasa un día 16, un día como mañana. Un día 16 de octubre, ¿qué pasa mañana? Mañana. Bueno, el año 1739, en Francia, María Antonieta es ejecutada en la guillotina durante la Revolución Francesa. El año 1846, un día 16 de octubre, el dentista William Morton realiza la primera demostración pública de anestesia con éter. El año 1854 nace el escritor y dramaturgo irlandés Oscar Wilde. Algunos acontecimientos ocurridos el día 16 de octubre, un día como mañana. El año 1978, el cardenal Karol Wojtyla es elegido papa y adopta el nombre de Juan Pablo II. El 2004, un día 16 de octubre, Lionel Messi hace su debut oficial con el primer equipo del FC Barcelona frente al Español. Un día 16 de octubre del año 2004. Algunos hechos, acontecimientos ocurridos un día 16 de octubre, un día como mañana, que ya se acerca. 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Usted lo supo a través del regreso a casa de la que más se escucha.

0: Estamos ya cerrando la jornada del día de hoy, señoras y señores. Un abrazo tremendo a toda la gran sintonía de Radio Carnaval. Que tengan todos y todas un excelente regreso a casa. Un abrazo, cariños. Saludos cordiales para toda la gente que está en sintonía. Ya lo sabe, a través de radiocarnaval.cl. A través de la aplicación Radio Carnaval Chile. Un abrazo tremendo para todos y todas. Sigan la sintonía de Radio Carnaval, la que más se escucha. Ya acercándonos al fin de semana, con permisito.
1: 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Esta es la hora.
2: Ya son las 21 horas 9 de la noche.
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